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0: Domingo 27 de septiembre de 2026. Y la música sigue sonando en la B Grande de México. Ese es el 1220 de amplitud modulada, el cuadrante que tiene toda la música aquí, contenida aquí, solo aquí. 103 años de historia recién cumpliditos y acompañándole como siempre, llevándole emoción en cada canción. Aquí fueron los Teen Tops, La Plaga. Es demasiado tarde, una canción de María Guadalupe Araujo, mejor conocida como Ana Gabriel. Isaac y Nora nos cantaron de Luis Demetrio, En tu pelo, y así fue. Isabel Pantoja, de Juan Gabriel. 55-56-0478-46 y 55-56-88-32-54, teléfonos de la cabina, lado 870-04637. Con el gusto de saludar y atender también a nuestros amigos que están en el sur de Estados Unidos, para usted que está más allá del Valle de México, y por supuesto a usted que está quizá en algún otro país, o que simple y sencillamente la facilidad de enviar un mensaje de texto le permite abrir su WhatsApp, escribir y darle enviar, puede hacerlo al 55 49 12 20 39. Gracias a Modesto Santos, ya se va a descansar por hoy, misión cumplida. También a Osvaldo Vilchis, nos quedamos aquí para acompañarle y terminar este fin de semana. En los controles, el buen Carlos Oseguera, y aquí al micrófono, Rodrigo González, la voz que estará acompañándoles hasta la medianoche. Vámonos a una pausa, regresamos. Por cierto, no se despegue de su teléfono. ¿Qué tiene que hacer mañana? Mañana por ahí de las 5 de la tarde, ¿ya tiene algún plan? ¿No? Bueno, lo vamos a invitar para que venga mañana, ya es 28, prácticamente estamos cerrando el mes de septiembre y lo vamos a hacer con música en vivo. Ya sabe usted que tuvimos un concierto fenomenal en el Teatro de la Ciudad de Esperanza Iris. Bueno, pues vamos a cerrar este mes de septiembre, mes de celebración de la XEB, con música en vivo aquí en el IMER. En el siguiente bloque, que por cierto viene María Cristina Plata, vamos a regalar boletos para su concierto. Así que, a llamar. Pausa y regresamos. 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

0: Ah, y un bloque muy romántico. Miguel Bosé, Te amaré y Tu norte soy yo. Aquí estoy, mírame. Este que está aquí, enamorado, perdido, que cada vez que le habla se pone nervioso o se le enchina la piel. Ese soy yo. ¿Qué andas buscando en el sur?, dice María Cristina Plata. ¿Y si tu norte soy yo? María Cristina Plata estará el lunes mañana a las 5 de la tarde aquí en el Estudio A de Limer y tengo accesos para su concierto. Este concierto también está enmarcado en la celebración de 103 años de la XEB. Así que márqueme 5556-0478-46 o 5556-883254, que mañana a la tarde será romántica, será muy íntima, habrá letras, habrá música que van a tocar más que sus oídos. Van a pasar directito hasta su corazón. Y estamos seguros que el éxito que va a tener María Cristina Plata será grande. Así que venga con nosotros, véala en vivo aquí en el Estudio A de Limer y disfrute esos momentos íntimos que, cómo no, se agradece cuando los artistas, ya que tienen mayor popularidad, luego andamos buscando esos conciertos de primera fila, ¿no? Que hubo hace algunos años, o los famosos Unplug, que le llamaban, y hacía un canal de videos. Ya no son tan populares, ya no hay tanto estos conciertos, estas presentaciones. Sin embargo, el Instituto Mexicano de la Radio, a través de sus diferentes estaciones, en este caso nosotros, la XEB, va a tener mañana un concierto con María Cristina Plata, una sesión musical que realmente estará fascinante, íntima, emociones y una voz maravillosa, la de María Cristina Plata. 5556-0478-46 y 5556-883254. Tengo pases, su entrada asegurada aquí en cabina. Mientras, vamos a una pausa. Ya son las 6:33. Esto es Perfume de Gardenias.
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0: Luna Mágica con Rocío Banquels. Y hablando de luna, luz de luna con Pasatono Orquesta, la canción de Álvaro Carrillo. ¿Por qué? Fue José Mojica, de Chucho Monje. Y al inicio tuvimos Señora con Rocío Jurado. Hay saludos. Saludos para el señor Juan Espitia, que nos habló hace unos minutos preguntando quién cantó En tu pelo, de Luis Demetrio. Fue este dueto, este grupo, porque las voces son de dos pequeños, Isaac y Nora, que ahorita ya no son tan pequeños, ya están, ya son adolescentes, pero su papá también forma parte de la agrupación, Isaac y Nora. Y Tere Fonseca también nos marcó por acá para mandar saludos y pidiendo una canción. Ahorita también la buscamos con mucho gusto. 55 56 88 32 54. Y en WhatsApp también tenemos mensajitos. Desde luego saludos para Betty, para Pedro, para María y para Sol. Ahí están los mensajitos. Vámonos a una pausa, no sin antes recordarles que mañana hay concierto y todavía me quedan ya los últimos pases para este concierto íntimo que vamos a tener con María Cristina Plata a las 5 de la tarde. 55 56 88 32 54.
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0: Muy buenas noches, bienvenidas y bienvenidos a La Hora Nacional. El próximo 15 de septiembre conmemoramos un día que forma parte de nuestra memoria como nación, el inicio de la independencia de México.
1: Nuestro país se ha construido con ideas, acciones, así como el esfuerzo de mujeres y hombres que en distintos momentos han contribuido a transformar a México, lo que significa honrar nuestras raíces y seguir construyendo entre todas y todos el país que queremos.
0: Entre las mujeres que hicieron historia durante la lucha de independencia se encuentran Josefa Ortiz Téllez Girón, Leona Vicario, Manuela Medina y Gertrudis Bocanegra. Ellas demostraron que la libertad también lleva nombre de mujer.
1: Además, conoceremos el desenlace de México Canta 2, el concurso que de alguna manera está cambiando la narrativa de la música y promueve el arte, el talento y la paz.
0: Hablando de música, tendremos un recorrido por una de las grandes expresiones de nuestra identidad, el mariachi, este género reconocido en el mundo.
1: Aprovechamos también para recordarles que los leemos en nuestras redes sociales. Si tienen alguna duda, sugerencia o requieren de información sobre alguno de nuestros temas, nos encuentran como La Hora Nacional Oficial en YouTube, Facebook, Instagram, TikTok, X, Spotify y en el número telefónico 5534-834239. También nos pueden enviar un correo electrónico a lahoranacional@segov.gov.mx.
0: Hoy concluyó la iniciativa México Canta 2 y conoceremos a quienes hicieron suyo el género del regional mexicano, pero también una nueva generación de artistas que busca renovar la narrativa de nuestra música y mantener vivas a través del arte y la cultura nuestras raíces mexicanas.
1: Los ganadores tendrán una participación especial este 15 de septiembre cuando se presenten nada más y nada menos que en el Zócalo de la Ciudad de México durante la ceremonia del Grito de Independencia.
2: Hoy concluyó México Canta 2, el concurso binacional que reunió a jóvenes de México y Estados Unidos para impulsar nuevas voces y nuevas narrativas dentro de la música regional mexicana. La convocatoria estuvo dirigida a jóvenes de entre 18 y 29 años y buscó que la música hablara de amor, desamor, identidad, diversidad, superación y orgullo por nuestras raíces mexicanas. México Canta 2 forma parte de la Estrategia Integral de Atención a las Causas y plantea a la cultura y a la música como herramientas para abrir oportunidades a las juventudes, fortalecer su talento y cambiar las narrativas tradicionales de la música. En esta segunda edición se registraron 16.289 jóvenes de México y Estados Unidos. De ellos fueron seleccionados 14 semifinalistas, 7 representantes de cada país. Después de las semifinales, 2 participantes más avanzaron a la siguiente etapa mediante la votación del público. Y hoy, en la gran final, el público eligió quiénes serían los ganadores de esta segunda edición. Más allá del concurso, se abrirá camino a una nueva generación de artistas. Muy pronto, en La Hora Nacional, los ganadores de México Canta 2.

0: Existen acciones que buscan atender de manera integral las necesidades de las personas y generar condiciones que favorezcan su bienestar y desarrollo. Porque transformar la realidad del país implica ir al origen de las problemáticas, fortalecer a las comunidades y abrir oportunidades para todas y todos.
1: En nuestra siguiente cápsula conoceremos algunos avances de la estrategia Atención a las Causas en distintas comunidades del país.
2: Es una institución estratégica del Estado mexicano, responsable de la gobernabilidad, la conducción de la política interior y la relación con los distintos órdenes de gobierno. Con diálogo y concertación, nunca con la fuerza, acercamos a las partes en conflicto para atender demandas sociales. Mantenemos el pleno respeto y la defensa de los derechos humanos. Además, el gobierno de México avanza en una tarea fundamental: reconocer violaciones a los derechos humanos, atender a las víctimas y construir condiciones para garantizar su reparación con verdad y justicia, como ocurrió con los acuerdos en Cananea y los avances en Guerra Sucia. Asimismo, apoyamos a los habitantes de la montaña alta y baja de Guerrero, Chiapas, Chihuahua y Oaxaca para su retorno seguro en los casos de desplazamiento. México es una nación que defiende la movilidad humana, regular, ordenada y segura. En 2 años, hemos atendido el ingreso de más de 86 millones de visitantes extranjeros mediante el Instituto Nacional de Migración. Y para el retorno seguro y digno de connacionales provenientes de Estados Unidos, tenemos la estrategia México te abraza. En tanto, en el marco de la Estrategia Nacional de Seguridad, mediante el eje de atención a las causas que generan la violencia, atendemos la desigualdad, la exclusión y la discriminación. Recorremos casa por casa para llevar a las comunidades programas de bienestar, salud, educación, deporte, cultura, trámites y servicios. Organizamos ferias de paz, el Tianguis del Bienestar y la campaña Sí al Desarme, Sí a la Paz. Y para alejar a los jóvenes de la delincuencia y las adicciones, coordinamos Jóvenes Transformando México. Con todas estas acciones, la Secretaría de Gobernación coloca los derechos y el bienestar de las personas en el centro de la política interior del país.
3: Conspiradoras, espías, combatientes, cuidadoras, todas ellas valientes mujeres que desde distintas trincheras y de distintas formas lucharon por la independencia de México. Conspiradoras. Mujeres que arriesgaron su posición social y participaron en conspiraciones contra el régimen español, que tejieron redes de apoyo a los insurgentes, reunieron dinero, uniformes y armas. Mujeres que expresaron sus opiniones políticas propias en tertulias y en las calles, que difundieron escritos clandestinos e intentaron convencer a los soldados realistas de desertar. Cuidadoras. Mujeres que se fueron con sus familias completas a engrosar los ejércitos insurgentes, donde se encargaron de alimentar y cuidar a los enfermos y heridos. Algunas vieron morir a sus esposos e hijos mayores en los combates y a sus hijos e hijas pequeños por enfermedades o agotamiento. Espías. Mujeres que espiaban los movimientos realistas y pasaban la información a los líderes insurgentes. Entregaban cartas o armamento de un lugar a otro. Obstruían caminos y servían de guías de las partidas rebeldes. Combatientes. Mujeres que en situaciones desesperadas se convirtieron en combatientes encargadas de defender posiciones, de enfriar los cañones o liberar a sus familiares. Aunque fueron pocas, algunas incluso llegaron a comandar destacamentos insurgentes. Los virreyes y los comandantes castigaron la rebelión política de las mujeres, pero también la transgresión moral, por realizar actividades que no se consideraban propias de su sexo. Las mujeres sufrieron detenciones arbitrarias, la reclusión en casas de recogida, que funcionaban como cárceles, el rapto para ser utilizadas como moneda de cambio, la tortura para delatar a sus cómplices y la ejecución a través del fusilamiento, la decapitación y la exposición de los cuerpos a modo de escarmiento. Fueron tantas las mujeres que apoyaron la lucha que en 1817 un comandante realista escribió al virrey que por sus rumbos no había una mujer que no fuera una verdadera insurgenta. Sin la valentía y el sacrificio de todas esas mujeres, el anhelo de un México independiente no se habría hecho realidad en 1821.
0: Cuando hablamos de la independencia, solemos recordar nombres como Miguel Hidalgo, José María Morelos o Vicente Guerrero. Pero aquella lucha tuvo protagonistas mujeres que arriesgaron su libertad, su patrimonio e incluso su vida. La historia de México también se escribió con voz de mujer.
1: Fueron conspiradoras, espías, combatientes, mensajeras y cuidadoras. Mujeres que participaron activamente en el movimiento insurgente y que durante mucho tiempo no ocuparon el lugar que merecían en nuestra memoria histórica. Hoy recuperaremos sus historias y comenzamos con una figura fundamental. Ella es Josefa Ortiz Téllez Girón, conocida como La Corregidora.
3: María Josefa Crescencia Ortiz Téllez Girón fue una mujer de convicciones propias que luchó por forjar una nación justa, libre e igualitaria. Nació el 19 de abril de 1773 en una familia criolla y quedó huérfana muy joven. Estudió en el Colegio de las Vizcaínas, una de las pocas instituciones enfocadas en la instrucción de mujeres. En 1793 contrajo matrimonio con el abogado Miguel Domínguez, con quien tuvo 14 hijos. En 1802, Miguel Domínguez fue nombrado corregidor de Querétaro. Allí, Josefa se ganó la simpatía de la comunidad criolla, de los indios y de los mestizos mediante obras de caridad y protección a favor de los pobres y los desvalidos, de las viudas y de los huérfanos. La invasión napoleónica a España en 1808 provocó una crisis política que alcanzó al continente americano. En Nueva España comenzaron a formarse grupos de criollos que querían la autonomía, rechazaban el mal gobierno y exigían el respeto a la soberanía del pueblo. En Querétaro, Josefa Ortiz organizó en su casa veladas literarias, cuyo verdadero objetivo era construir un plan de insurrección. A ellas concurrieron personajes como el párroco Miguel Hidalgo, los capitanes de milicias Ignacio Allende y Juan Aldama, los hermanos Epigmenio y Emeterio González. Josefa no solo ofreció el espacio para realizar las reuniones, también participó activamente informando cualquier noticia y haciendo llegar de manera segura comunicados y correos entre los conjurados. Descubierta la conspiración, Josefa lo informó a Allende, quien se encontraba en San Miguel el Grande. Ella fue aprehendida el 15 de septiembre, al mismo tiempo que estaba por iniciar en el pueblo de Dolores, Guanajuato, la lucha encabezada por Miguel Hidalgo. Josefa pronto fue liberada y continuó en contacto con los insurrectos, brindando apoyo a la causa. Sin embargo, las autoridades sabían de su simpatía con la insurgencia, por lo que, acusada de sediciosa, fue aprehendida nuevamente en 1813, con su última hija en brazos y trasladada al convento de Santa Teresa, en la Ciudad de México. Durante su reclusión, escribió al virrey:
4: ignoro cuáles sean mis delitos que han merecido semejante castigo. Yo estoy bien segura de que serán los que hayan forjado mis enemigos, enemigos de la paz.
3: Estuvo recluida hasta junio de 1817. Tras la consumación de la independencia y el ascenso de Agustín de Iturbide como emperador de México, Josefa rechazó formar parte de la corte imperial por considerar que contradecía sus principios. Una vez instaurada la república, doña Josefa mantuvo cercanía con los principales actores políticos y rechazó recibir alguna recompensa por su papel en la lucha por la independencia. Josefa Ortiz, forjadora de una conciencia libertaria contra la opresión, a favor de la formación de un gobierno representativo y justo,
5: murió el 2 de marzo de 1829.
0: Leona Vicario fue una mujer que convirtió sus recursos, sus contactos y su convicción en herramientas para apoyar la causa insurgente. Demostró que la libertad también se defiende con inteligencia, decisión y valentía.
1: Colaboró como informante para transmitir mensajes y apoyar a quienes lucharon por la independencia. Vamos a conocer más de su historia.
5: María de la Soledad Leona Camila Vicario Fernández de San Salvador, conocida como Leona Vicario, nació el 10 de abril de 1789. Fue hija de uno de los matrimonios más ricos de la Nueva España, lo que le permitió tener acceso a una educación amplia, que más tarde puso al servicio de la lucha de independencia, usando los nombres de los personajes de libros que leyó para crear un código secreto y mandar mensajes cifrados. A los 18 años quedó huérfana y bajo la tutela de su tío Agustín Pomposo, un reconocido abogado de la época. A pesar del cariño familiar que había entre ellos, tuvieron posturas políticas antagónicas. Leona apoyó el proyecto autonomista criollo y la insurgencia independentista, mientras que Agustín fue un fiel defensor de la monarquía española. Leona se incorporó a la agrupación secreta Los Guadalupes, que se formó cuando en 1808 el incipiente movimiento de criollos que buscaba la autonomía de la Nueva España fue duramente reprimido. Aprovechando su posición de clase, colaboró como espía y correo para que las ideas de libertad y autonomía circularan entre las clases criollas. Tras el llamado de Miguel Hidalgo en 1810, Leona Vicario aportó recursos propios, tanto para la lucha armada como para la edición de periódicos que defendían la libertad y la participación de las mujeres. También apoyó económicamente a las familias de los insurgentes apresados. En 1813, Leona fue detenida y recluida en el convento de Belén en la Ciudad de México. Durante sus juicios, no delató a ninguno de sus compañeros, a pesar de las presiones y la incautación de sus bienes. Su lealtad al movimiento y valor en esos interrogatorios protegieron a decenas de personas. Tras un audaz escape, Leona llegó a Oaxaca, en donde se incorporó a la insurgencia de Morelos y se casó con Andrés Quintana Roo. Pero el movimiento de Morelos se fue resquebrajando y Leona tuvo que huir con Quintana Roo durante años. En enero de 1817, Leona tuvo que dar a luz a su primogénita Genoveva en una cueva de Achipixtla. Aprovechando su vulnerabilidad por los cuidados maternos, Leona y Andrés fueron traicionados y apresados. Estuvieron detenidos hasta 1821, que se consumó la independencia. En 1831, Lucas Alamán, el futuro líder del Partido Conservador, quiso denostar la participación de Leona Vicario en la independencia, calificándola de heroísmo romancesco y afirmando que ella se había incorporado a la insurgencia solo para seguir a su esposo Andrés Quintana Roo. Leona Vicario escribió una aguda y contundente respuesta en defensa de la autonomía política de las mujeres.
6: Confiese usted, señor Alamán, que no solo el amor es el móvil de las acciones de las mujeres, que ellas son capaces de todos los entusiasmos y que los deseos de la gloria y la libertad de la patria no les son unos sentimientos extraños. En todas las naciones del mundo ha sido apreciado el patriotismo de las mujeres. ¿Qué tiene de extraño ni ridículo el que una mujer ame a su patria y le preste los servicios que pueda, para que a estos se les dé por burla el título de heroísmo romancesco?
0: Este 15 de septiembre los mexicanos nos reunimos alrededor de nuestra historia. Han pasado 216 años desde que inició la lucha de independencia y desde entonces nuestro país ha atravesado por profundos cambios y transformaciones.
1: Conmemorar esta fecha no significa solamente recordar el pasado, también implica mirar nuestra reconstrucción histórica y valorar nuestra libertad.
0: Al hablar de independencia vienen a la memoria nombres como Miguel Hidalgo, José María Morelos, Josefa Ortiz y Leona Vicario. Sin embargo, aquel movimiento fue mucho más amplio.
1: Miles de mujeres y hombres participaron de distintas maneras en un proceso que transformó para siempre la historia de lo que entonces era la Nueva España.
0: Todo comenzó en la madrugada del 16 de septiembre de 1810, cuando Miguel Hidalgo llamó a levantarse contra el dominio español. Pero con el paso del tiempo, la noche del 15 se convirtió en una de las grandes tradiciones cívicas de nuestro país.
1: Lejos de resolverse rápidamente, el conflicto se prolongó durante 11 años con distintas etapas, enfrentamientos y protagonistas.

0: Hidalgo fue capturado y fusilado en 1811 y posteriormente José María Morelos y Pavón asumió un papel central en el movimiento.
1: En 1813 convocó al Congreso de Chilpancingo, donde presentó Sentimientos de la Nación, un documento fundamental para pensar el proyecto de una nación independiente.
0: Los años siguientes estuvieron marcados por nuevos enfrentamientos y por la resistencia de distintos grupos insurgentes. Finalmente, en 1821, 11 años después del levantamiento inicial, se concretó la consumación de la independencia. El 27 de septiembre de ese año, el ejército trigarante entró a la Ciudad de México y llegó a su fin el dominio español.
1: Pero conseguir la independencia solo fue el inicio. Había que organizar un nuevo gobierno, crear instituciones, establecer leyes, enfrentar una situación económica muy complicada y, sobre todo, comenzar a definir qué significaba ser una nación independiente.
0: Por eso, cuando este 15 de septiembre escuchemos un ¡Viva México!, estamos recordando un proceso que permitió construir un país independiente, pero también una historia que nos recuerda que la libertad requiere del cuidado, participación y responsabilidad de cada generación.
1: Si hablamos de identidad mexicana, hay una palabra que inmediatamente nos lleva a la música. Mariachi. Sus instrumentos, sus voces y sus interpretaciones forman parte del paisaje sonoro de México.
0: En la siguiente cápsula vamos a conocer los elementos musicales que caracterizan este género y parte de la historia de una expresión cultural que se convirtió en uno de los grandes símbolos de México.
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3: Nada más melódico y alegre que la música del mariachi. Sus orígenes se remontan al pueblo de Cocula en el estado de Jalisco. Algunas fuentes dicen que su nombre se debe a la palabra mariachi, que significa boda en francés. Otra teoría es que proviene del nombre de María, por los festejos patronales de la Virgen. En la época del Porfiriato, esta música se consideraba popular. Fue hasta la Revolución Mexicana que la música mariachi se extendió por todo el territorio nacional. En 1930 fue el mariachi de Cirilo Marmolejo el que introdujo el traje de charro y el sonido de la trompeta.
4: La música del mariachi es producto del mestizaje de ritmos de varias culturas. Es una fusión de sonidos huicháricas, purépechas, guaguas y afromestizos. La fusión sonora de guitarras, violines, caracolas, teponastles, flautas de carrizo y otros instrumentos indígenas es la chispa que ocasionó el nacimiento de un nuevo género, el mariachi.
3: Su apogeo llegó durante la campaña presidencial de Lázaro Cárdenas, quien llevó de gira por todo el país al Mariachi Vargas de Tecatitlán. En los siguientes años, la época de oro del cine mexicano popularizó este género. Actualmente su alcance es mundial. De hecho, en 2011 la UNESCO lo declaró como Patrimonio Cultural Inmaterial de la Humanidad. El mariachi integra en su repertorio canciones rancheras, corridos, huapangos y sones jarochos, es decir, música tradicional y regional mexicana. Su origen mexicano nos hace sentirnos orgullosos.
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1: Ya llegaron las fiestas patrias y también las ganas de celebrar a México. Aquí van algunas opciones para disfrutar el grito de independencia.
0: En la Ciudad de México, el Zócalo será nuevamente uno de los puntos principales de la celebración del 15 de septiembre. Contará con los finalistas del concurso México Canta 2.
1: también hay opciones culturales. En el Museo de Historia Natural y Cultura Ambiental puedes participar en el taller Ornitología Sagrada, dedicado a conocer el significado de las aves en las culturas del México antiguo. La entrada es libre.
0: También puedes darte una vuelta por el Palacio de Bellas Artes, donde se presenta el Ballet Folclórico de México de Amalia Hernández. Una muy buena opción para celebrar nuestras tradiciones a través de la música y la danza.
1: Y cerramos con una invitación para quienes disfrutan de la fotografía.
0: Para conocer más sobre esta propuesta y saber dónde visitarla, vamos a platicar con sus organizadores.
1: Hoy vamos a hablar sobre Fotoseptiembre y particularmente sobre algunas de las actividades que hay dentro de su temática, que es naturalezas no humanas. Bienvenidos a la Hora Nacional. Si nos pueden ayudar, por favor, diciendo sus nombres y a qué se dedican en todo este evento fotográfico.
5: Yo soy Petrushka, formo parte del Festival Tragaluz, soy la directora de imagen, de diseño, es toda la cara del festival.
6: Y yo soy Jesús Cornejo, soy director general del Festival Tragaluz. Juntos estamos ahora presentando y estamos aquí porque a través del Festival Tragaluz recibimos una invitación del Centro de la Imagen, que organiza cada 2 años el Festival Fotoseptiembre, un gran festival que sucede alrededor de todo el país. Tiene como invitado siempre un país y un estado invitado. En esta ocasión nosotros, como festival, fuimos el estado invitado de Michoacán. Con esta gran colaboración que estamos justo inaugurando el día de hoy, estamos muy felices de venimos de ahí, pues se presentó una exposición colectiva de fotografía contemporánea michoacana. Básicamente es una muestra de 17 proyectos fotográficos de artistas, tanto de la fotografía, del video, del cine, de la instalación, incluso también inteligencia artificial, en donde se tratan temáticas que van más allá, básicamente sobre las naturalezas no humanas, sobre el tema de la ficción, sobre los territorios, sobre las experiencias propias, y sobre todo lo más importante es mostrar nosotros como Festival Michoacano y como artistas michoacanos, un panorama en el cual Michoacán cuenta otro tipo de historias, cuenta historias creativas, cuenta proyectos que están al alcance desde local, estatal, nacional e internacional.
5: Esta es la cuarta emisión del festival y hemos llevado justo el origen, un poco el tema del agua y ahora dijimos será el fuego, ¿no? Lo que representa el tema del ritual en Michoacán también, uh-huh. ¿No? O sea, toda la comunidad purépecha, o sea, todo termina en el año del fuego, o sea, hay una representación muy contundente hacia el fuego y también a manera cromática, o sea, si te fijas, el Día de Muertos, el cempasúchil, uh-huh. La monarca, o sea, todo lo que tiene que ver mucho con la identidad michoacana viene de este color muy cálido y este color muy en referencia al fuego.
1: ¿Hasta cuándo, y recuérdenos, en dónde podemos ver estas fotografías?
5: El festival se va a llevar a cabo en Michoacán, uh-huh. Pero ahorita justamente esta exposición, la de los futuros abiertos, que está en el Centro de la Imagen dentro del marco de Fotoseptiembre, uh-huh. Se inauguró el 10 de septiembre y va a estar hasta febrero.
6: En la Plaza de la Ciudad de en el mero centro de la Ciudad de México.
1: Uh-huh. Buenísimo.
7: ¿Redes sociales?
6: Es @festivaltragaluz, nos encuentran en Instagram, en Facebook también encuentran como Festival Tragaluz y en la página como festivaltragaluz.com. Los invitamos a que nos visiten porque tenemos una actividad muy llena desde septiembre hasta noviembre, básicamente el 31 de octubre, con 25 actividades desde talleres, exposiciones, recorridos fotográficos, viajes, revisiones de portafolios, diálogos, básicamente que es como, ahora que comentas esto, Cha, yo siempre pienso como michoacano que si cualquier persona quiere practicar cualquier tipo de género fotográfico en México, tienen que ir a Michoacán. Ahí van a encontrar.
5: Ahí está.
6: Todo lo que necesiten.
0: Perfecto, Chucho. Pues muchísimas gracias.
6: Gracias.
0: Petrushka, muchísimas gracias. Les agradecemos mucho su visita. Pues habrá que ir, ¿no? A ver al hermosísimo estado de Michoacán fotografiado.
6: Exactamente. Y mientras tanto, en el Centro de la Imagen pueden visitar un pedacito de Michoacán.
0: Exactamente. Muchísimas gracias. Uh-huh. Y así llegamos al final de nuestra Chilanguía por esta semana, pero el próximo domingo les tendremos más información cultural.

0: Aunque no existe un texto oficial del discurso que Miguel Hidalgo pronunció el 16 de septiembre, se sabe que fue un llamado a la emancipación, a la libertad de los mexicanos y a la soberanía de nuestro pueblo como un derecho que todos tenemos.
1: Que estas palabras nos recuerden que la libertad no es solo una página de nuestra historia, sino una herencia que se construye y se defiende todos los días. Hacemos una pausa aquí en La Hora Nacional y volvemos en unos minutos.
0: Antes de irnos, enviamos saludos para Cecilio Godínez, allá en Dolores Hidalgo, Guanajuato, precisamente la cuna de la independencia. También para Verónica Muñoz Centeno y Gerardo Domínguez.
1: Un saludo muy especial para José Manuel Esquivel Alcalá en Zacatecas. Y también mandamos abrazos a Alicia BFG, Carolina Corona Villarreal, Areli Nájera, Rafael Vázquez Castro y Sergio Puga.
0: Gracias por acompañarnos cada semana. Recuerden que nos encuentran como La Hora Nacional Oficial en YouTube, Facebook, Instagram, TikTok, X, Spotify y el número 5534-834239. Pueden enviarnos un correo electrónico a lahoranacional@segov.gob.mx.
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0: Continuamos en La Hora Nacional. Y en esta segunda parte hablaremos de la prevención, los servicios de salud y la responsabilidad que tenemos durante estas fechas.
1: En el tema de protección civil les diremos cómo actuar antes, durante y después de un sismo o un huracán.
0: Tendremos información para cuidar nuestra salud a propósito del Día Internacional de la Migraña, una enfermedad neurológica incapacitante que afecta la vida familiar, laboral y cotidiana de quienes la padecen.
1: En nuestros flashazos del bienestar les daremos algunas recomendaciones para ahorrar energía eléctrica en su hogar o trabajo.
0: En estas fiestas patrias, todas y todos tenemos la responsabilidad de cuidar a nuestros animalitos de compañía de la pirotecnia.
1: Y por supuesto, conoceremos parte de la riqueza cultural y gastronómica que nos acompaña, desde los sabores de nuestra cocina hasta la charrería y las actividades que se realizarán en distintos puntos del país. No se vayan porque les diremos dónde pueden celebrar nuestras fiestas patrias.
0: Ante un sismo, la prevención puede hacer la diferencia. En México hemos fortalecido la cultura de protección civil con mejores sistemas de alerta, protocolos de actuación y una mejor participación de la sociedad.
1: Recordemos que estar informados, identificar riesgos y saber cómo actuar antes, durante y después de una emergencia nos ayuda a protegernos y a cuidar a los demás.
0: México es un país sísmico y por lo mismo los temblores son parte de nuestra realidad. Pero en los últimos días hemos visto noticias sobre movimientos fuertes en varias partes del mundo y mucha gente se está preguntando

0: preparación, evitaremos situaciones como las que ya vivimos, que fueron realmente sorprendentes. Sí. Las imágenes lo dejan a uno pensando mucho.
1: Porque en realidad todavía no es posible predecir la ocurrencia de un sismo. Lo único que nos queda por hacer es la preparación.
0: Exacto. Y yo diría que no hay la capacidad porque no sepamos cómo hacerlo. Tecnológicamente no es posible. Necesitaríamos colocar sensores a una profundidad de 40, 50 o 60 kilómetros debajo de la tierra. Entonces, mientras no encontremos una forma de colocar sensores que en ese lugar nos midan directamente la deformación, lo mejor es la parte de la prevención, construir adecuadamente y socialmente estar también prevenidos y preparados.
2: Y ahora que hablaba de construir de manera adecuada, ¿qué sugiere usted para los constructores y para las personas que habitan estos lugares?
0: La ciudad ha crecido de manera importante y una de las cosas que debemos de ver, y es algo no tan difícil de hacer, es primero enterarnos de cuándo fue construida el lugar en donde vivimos, ya sea un edificio o una vivienda. ¿Por qué esto es importante? Porque han surgido reglamentos de construcción en diferentes años. El más importante o el relevante fue después del sismo del 85, surge en 1986. Este reglamento se ha modificado en varias ocasiones más, pero es un reglamento muy estricto. Entonces, si mi casa o edificio fue construido unos años antes, no está obligado a seguir las instrucciones o la norma constructiva que establece ese reglamento. Ahí nos queda a nosotros más bien esa responsabilidad, el ver si nuestra construcción es antes del 86, el tratar de ver qué es lo que podríamos hacer para mejorar esa estructura para que sea más resistente. Una de las sugerencias es revisar con cuidado nuestra vivienda, ver los muros, ver si hay agrietamientos, que aunque sean pequeños, si yo veo una grieta en esta dirección, marcarle un lado y otro lado con un paréntesis y poner la fecha en la que lo estoy haciendo y estimar más o menos el grosor de esa grieta. Lo que me está indicando es que ese puede ser un punto de debilidad. Si yo veo un muro con muchas grietas más o menos en la misma dirección, lo anoto, y eso también lo anoto en una libreta, y reviso cada 6 meses o después de que hay un sismo. Después de que hay un sismo, si esa grieta se extendió, me está sugiriendo que el sismo tiene una influencia en esa parte de la vivienda. Y esto nos ayuda para que podamos nosotros hablar con un amigo que sea ingeniero o que sea arquitecto y decirles: en tal lugar de la casa yo encontré esto. Entonces le estamos dando un diagnóstico. Y esto nos ayudaría a familiarizarnos con esos sitios seguros y con el estado, le llamamos estado de salud, que guarda la estructura. Es algo que podemos hacer ahora que viene un simulacro, una cosa muy importante. Pues del simulacro, ¿por qué no revisamos la casa? Sí. Y lo anotamos, ¿no?
1: ¿Tendrá de casualidad redes sociales para que muy la importante. Gente, si tiene por ahí alguna duda?
0: Sí, la red es arroba Carlos con mayúscula la primera, seguido Valdés con mayúscula la V y terminando con uno. Carlos Valdés.
1: Carlos Valdés 1 en X.
0: En X.
1: Perfecto, así doctor. Es. Pues muchísimas gracias por habernos acompañado a la Hora Nacional.
0: Gracias.
2: Le agradecemos mucho a todos ustedes por seguir con nosotros. Por favor, quédense aquí.
1: Así como debemos saber qué hacer frente a un sismo, también debemos estar preparados ante fenómenos meteorológicos como los huracanes. La prevención empieza mucho antes de que llegue una emergencia.
2: A continuación, algunas recomendaciones para mantenerse informados, identificar las indicaciones de las autoridades y actuar oportunamente antes, durante y después del paso de un huracán.
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1: Este 12 de septiembre se conmemoró el Día Internacional contra la Migraña, un padecimiento que afecta a más de 1,000 millones de personas en todo el mundo.
2: La migraña es considerada una de las principales causas de discapacidad a nivel mundial. Por eso hoy queremos platicar sobre qué es, cómo podemos identificarla, cuándo debemos ir con un especialista y qué alternativas existen para atenderla.
1: Para atender a personas con migraña, el gobierno federal tiene la página del Instituto Nacional de Neurología y Neurocirugía y el teléfono 55 56 06 38 22. Y para platicar más del tema, hoy nos acompaña el doctor Rogelio Domínguez Moreno, médico adscrito a la clínica de cefaleas de esa misma institución. Doctor, bienvenido a la Hora Nacional, qué gusto tenerlo aquí.
7: Muchas gracias, el gusto es mío.
2: Quisiéramos empezar preguntándole cómo podemos distinguir una migraña de un dolor de cabeza fuerte.
7: Claro, digamos que los dolores de cabeza, que es el término como usamos cefaleas, son muchos, más de 200, pero que tal vez el que más impacta es la migraña, porque además de dolor de cabeza tiene otros síntomas como náuseas, te molesta la luz, el sonido, o inclusive puedes tener problemas para concentrarte, cognitivos les llamamos. Uno de los grandes datos para diferenciar una migraña de los otros dolores de cabeza es específicamente que es un dolor que es muy intenso, es decir, de moderado a grave, no es un dolor sencillo. Lo segundo es que usualmente se asocia a náuseas, y lo tercero es que también te molesta la luz. Entonces, si tú tienes un dolor de cabeza que tiene dos de estas tres características, lo más probable es que se trate de migraña.
1: ¿Y qué son los factores que desencadenan una crisis de migraña? O sea, ¿por qué nos dan?
7: El origen de la migraña es multifactorial, es decir, no es una sola cosa, pero lo más importante tal vez sea la suma de todos estos factores. El primero es que aunque no es genética y no se hereda, sí existe cierta predisposición, es decir, si mi mamá lo tuvo, yo tengo al menos 50% de posibilidades. Si dos de mis papás lo tuvieron, yo ya tengo 70% de posibilidades. Es decir, si hay cierto riesgo familiar. Y si le suma uno, por ejemplo, estrés, no dormir bien, pasarse sus alimentos, o sea, de lo que todos padecemos, pues eso hace que la presentes a una temprana edad o que las tengas más frecuentes. Ese es un, digamos, los factores que pueden involucrar.
1: La vida normal, entonces.
7: Justo.
2: Oiga, doctor, y mucha gente recurre a automedicarse cuando le da una migraña. ¿Qué opina usted de esto?
7: Depende, digo, en general recomendamos no automedicarse porque primero uno no sabe qué toma, pero específicamente en el caso de la migraña es qué tanto lo tomo. Uh-huh. Es decir, si uno toma un analgésico de vez en cuando y te funciona, tal vez no está mal, pero si tú tomas muchos analgésicos, hay un punto en donde estos analgésicos no solo ya no te ayudan, sino empeoran tu dolor de cabeza. Ah. Y es lo que nosotros conocemos como cefalea o dolor de cabeza por sobreuso o uso excesivo de analgésicos. Uy. Entonces, siempre le digo a mis pacientes, sí, depende cuántos, y existen algunos analgésicos que tienen más riesgo que otros.
2: Doctor, ¿alguna página, alguna red social donde podamos estar como un poquito más informados de todo esto?
7: Sí, obviamente la página del Instituto Nacional de Neurología. De hecho, nosotros estamos trabajando ahora un poco para la educación, porque como ustedes dicen, uno no sabe qué es la migraña, cuándo sí, cuándo no. Justo nosotros vamos a hablar con los pacientes sobre qué es la migraña, conmemorando este día, o siendo conciencia más bien, sobre el Día de la Migraña, el 25 de septiembre. Y también estamos haciendo actividades para los médicos, tanto especialistas como no especialistas, porque aunque los dolores de cabeza son muy frecuentes, muchos médicos no sabemos cuándo le toca este u otro tratamiento. Ahora hay tratamientos más avanzados. Entonces, eso también lo pueden encontrar en la página del instituto, y si son pacientes, pueden ser referidos allá. Y si son médicos y quieren aprender más, tanto médicos de primer contacto como médicos especialistas, por ahí vamos a tener escuelas o cursos de dolores de cabeza, incluyendo obviamente migraña, pero muchas otras, inclusive procedimientos como aplicación de toxina, anticuerpos, cosas de ese tipo.
1: Pero bueno, para tenerlo claro, más de 4 días con dolor, consultar al médico.
7: Más de 4 días con dolor y parece migraña, me molesta la luz, el sonido, es mejor al médico, no solo analgésicos, no automedicarse.
1: Buenísimo. Doctor, muchísimas gracias por habernos acompañado aquí en la Hora Nacional. Qué importante platicar de este tema porque hay, como lo mencionamos al principio de la entrevista, muchísimas personas que padecen de migraña y de repente a lo mejor algunas ni siquiera se habían dado cuenta que era esto en particular.
7: Claro, y es muy común, es muy frecuente.
1: Pues muchísimas gracias de nuevo.
2: Doctor Rogelio Domínguez estuvo aquí con nosotros en la Hora Nacional. Y ustedes aquí están y aquí tienen que seguir. No se vayan, por favor.
1: Y regresando al tema de la independencia de México, Varias mujeres fueron protagonistas en los campos de batalla. Manuela Medina, la capitana.
2: Originaria de Taxco, Manuela Medina participó en 7 batallas durante la Guerra de Independencia. Su historia forma parte de ese amplio grupo de mujeres insurgentes cuya valentía merece ser conocida y reconocida.
8: Manuela Medina, la capitana, un símbolo de coraje y determinación. En un México sumido en la lucha por la independencia, una mujer indígena se levantó como un símbolo de valentía y liderazgo. Manuela Medina, la capitana. Nacida en una familia indígena, tuvo acceso a la educación, pero abandonó la escuela para trabajar y luchar por la justicia social, lo que la llevó a unirse al movimiento de independencia en 1810. Consciente de las injusticias, ingresó a las filas del ejército insurgente, siendo nombrada capitana por la Suprema Junta de Zitácuaro, Michoacán. Combatió junto al general José María Morelos en la ocupación de Acapulco y en otras batallas importantes. Su valentía y liderazgo la convirtieron en una pieza clave para la independencia de México. A pesar de ser herida por el ejército realista, Manuela nunca se rindió. Falleció el 2 de marzo de 1822 en Texcoco, Estado de México, sin saber que la independencia se había logrado un año antes. Hoy la recordamos como un ejemplo de coraje y determinación.
1: En los tiempos donde apoyar la insurgencia podía significar perderlo todo, Gertrudis Bocanegra decidió mantenerse fiel a sus ideales.
2: Ella fue descubierta, detenida y sentenciada a muerte. Y aún bajo esas circunstancias se negó a proporcionar información sobre las fuerzas insurgentes. Su historia nos recuerda que la lucha por la libertad tuvo también costos personales enormes para quienes decidieron participar en ella.
9: María Gertrudis Bocanegra Mendoza nació el 11 de abril de 1765 en Pátzcuaro, Michoacán. Su padre, Pedro Javier Bocanegra, era un comerciante español y su madre, María Feliciana Mendoza, una mestiza descendiente de un cacique indígena. Su familia ocupaba una posición media en la sociedad colonial, por lo que Gertrudis tuvo acceso a una educación elemental. A los 19 años y a pesar de la oposición de su padre, contrajo matrimonio con Pedro Advíncula de la Vega y Lazo, un miliciano mulato. En 1810, cuando estalló la Guerra de Independencia, la familia de Gertrudis apoyó de inmediato la causa insurgente. Una de sus hijas se casó con un coronel insurgente y Gertrudis convenció a su esposo y a uno de sus hijos, de 17 años, de sumarse a las fuerzas rebeldes de Michoacán. Sin embargo, ambos morirían en la batalla de Puente de Calderón, en la que Miguel Hidalgo fue derrotado el 17 de enero de 1811. A pesar de la gran pérdida familiar, Gertrudis continuó apoyando la lucha por la independencia junto con sus hijas. Durante un tiempo colaboró entre Pátzcuaro y Tacámbaro como espía, mensajera y reclutadora de tropas. Más adelante se asentó en Pátzcuaro y desde allí mantuvo su apoyo a la insurgencia por años a través de la recolección de dinero y armas, la recopilación de información y haciendo labor de convencimiento a favor de la causa. En 1817, Gertrudis se involucró en una red de conspiradores que tenían el objetivo de apoderarse de Pátzcuaro y fortalecer la campaña que el guerrillero español Javier Mina pretendía lanzar sobre el Bajío. Los involucrados en el proyecto intentaron convencer a soldados realistas de cambiar de bando y sustraer armas de los almacenes del gobierno. Gertrudis fue detenida en una de esas acciones y sometida a interrogatorio. A pesar de la presión y las amenazas, se negó a delatar a sus cómplices. Fue sentenciada a muerte por apoyar a la independencia, sedición y conspirar contra la autoridad del rey. El 11 de octubre de 1817, a los 52 años de edad, Gertrudis Bocanegra fue fusilada al pie de un fresno en el centro de Pátzcuaro. De acuerdo con algunos testimonios, antes de morir pronunció un discurso en el que alentaba a continuar la lucha por la independencia y a rebelarse contra las injusticias del régimen colonial. En 1823, el Congreso Constituyente reconoció el papel trascendental de Gertrudis Bocanegra y de sus hijas en la lucha por la independencia, otorgándoles una pensión, decisión que fue ratificada por el gobierno de Guadalupe Victoria. Gertrudis, la heroína de Pátzcuaro, así como muchas otras mujeres que se sumaron a la causa insurgente, no alcanzó a ver a su nación libre. Sin embargo, todas sus acciones fueron fundamentales para el posterior triunfo de la independencia de México.
1: Y si hay algo que une a las familias durante las fiestas patrias, en la mesa, es la comida. En México también celebramos nuestra historia a través de los sabores.
2: Pozole, chiles en nogada, tostadas, tamales y una enorme diversidad de platillos forman parte de las celebraciones de septiembre. En el siguiente reportaje conoceremos algunos de estos alimentos, sus orígenes y la manera en que la gastronomía se convirtió en una expresión fundamental de nuestra identidad.
1: Para conocer esos lugares donde podemos encontrar el sabor de nuestra patria y los eventos que podemos visitar, consulten la página www.gob.mx/cultura.
10: ¿Sabías que para celebrar la independencia de México también podemos hacer un recorrido por nuestra historia, pero a través de la comida? Porque México no solamente se independizó con batallas y documentos, también construyó su identidad alrededor de sus mercados, sus cocinas y sus tradiciones. Comencemos en Puebla con uno de nuestros grandes símbolos patrios comestibles, los chiles en nogada. La tradición los relaciona con 1821 y con Agustín de Iturbide, verde, blanco y rojo, la bandera trigarante. En Oaxaca, el mole es prácticamente una fiesta. Hay distintas variedades y cada región tiene sus propias recetas. La palabra mole viene del náhuatl moji, que significa salsa mezcla. Ahora nos vamos a Jalisco, tierra del mariachi, y encontramos la birria, uno de los platillos que se han convertido en auténticos embajadores de la cocina mexicana. En Veracruz, el arroz a la tumbada nos habla de una cocina profundamente ligada al mar y a la mezcla de culturas que caracteriza al puerto, así como el pambazo, que viene de un origen popular en Veracruz y se dice consolida con Doña Carlota, que impresionada por nuestros volcanes le hacen un pan en referencia relleno de chorizo y papa. Y algo seguramente estuvo presente siempre ha sido el maíz. Tortillas, tamales, atoles y otros alimentos elaborados con maíz forman parte fundamental de la alimentación de la población, y más en estas fechas. Este grano, heredado de la cultura originaria, era y sigue siendo uno de los grandes protagonistas de nuestra cocina. Y por supuesto, hablemos de la bebida, el chocolate. Este riquísimo cacao tenía una larguísima historia en Mesoamérica, y durante el periodo colonial el chocolate se transformó con la incorporación de ingredientes y costumbres europeas a lo que hoy conocemos. ¿Y qué hay del pozole? El pozole tiene raíces prehispánicas y ha cambiado muchísimo con el paso del tiempo. La receta que conocemos actualmente es resultado de siglos de transformación culinaria y cada región le da su propio toque. Así que este 15 y 16 de septiembre, cuando levantemos la voz para decir ¡Viva México!, recordemos que también estamos celebrando una cultura que se expresa en sus pueblos, en su música, en sus tradiciones y en su cocina. ¡Viva la independencia! ¡Y viva la deliciosa diversidad gastronómica de México!
1: De la cocina pasamos a otra tradición profundamente mexicana, la charrería. Caballos, música, vestimenta y destreza se reúnen en una práctica que forma parte de nuestra cultura.
2: La charrería fue reconocida por la UNESCO como Patrimonio Cultural Inmaterial de la Humanidad. Vamos a ver y escuchar algunos de sus elementos y la importancia de preservar esta tradición que forma parte de nuestra historia y nuestra cultura.
11: ¿Se imaginan un caballo corriendo a toda velocidad, una reata volando por el aire y un charro intentando demostrar su habilidad y precisión? Pues eso, amigos, amigas, es la charrería. Es una tradición que nació de las labores del campo mexicano y que con el paso del tiempo se convirtió en una disciplina deportiva y en una de las expresiones más representativas de nuestra cultura. Se desarrolla en un lienzo charro. Por ejemplo, está el coleadero. El charro intenta derribar a un toro tomándolo de la cola. El jineteo, en el que debe mantenerse sobre un animal en movimiento. Y una de las suertes más espectaculares, el paso de la muerte, en el que el charro pasa de un caballo a otro mientras ambos están a galope. Un ámbito espectacular dentro de este deporte son las escaramuzas charras. Realizan impresionantes ejercicios muy coordinados a caballo, demostrando velocidad, ritmo, precisión y trabajo en equipo. La charrería es el deporte nacional mexicano. Representa una parte fundamental de nuestra historia. Es una tradición que se hereda. En este mes de septiembre, felicitamos a todos los equipos de charrería del país.
1: En estas celebraciones hay una responsabilidad que no debemos olvidar: cuidar a quienes comparten nuestro hogar. Para muchas familias, los animales de compañía forman parte de ella y pueden verse afectados por el ruido de la pirotecnia.
2: Podemos encontrar algunas recomendaciones en la página de la Brigada de Vigilancia Animal de la Ciudad de México en www.ssc.com. www.brigadaanimal.cdmx.gov.
6: Para algunos, los fuegos artificiales significan fiesta, celebración y colores en el cielo. Pero para muchos animales, esos sonidos pueden convertirse en un momento de miedo y estrés. Los perros y los gatos tienen un oído mucho más sensible que el nuestro. Un estruendo que para nosotros dura apenas unos segundos puede resultarles muchísimo más intenso. Algunos tiemblan, jadean, se esconden o intentan escapar. Y cuando el miedo es muy fuerte, pueden lastimarse tratando de huir o incluso perderse. Pero no solamente nuestras mascotas lo pasan mal. En el campo, el ruido puede alterar al ganado y a otros animales, provocando nerviosismo y movimientos inesperados. Y en el caso de las aves, los estruendos pueden hacer que abandonen repentinamente sus lugares de descanso, se desorienten o choquen durante el vuelo. Podemos ser conscientes de quienes comparten nuestro entorno. Si tenemos mascotas, podemos mantenerlas dentro de casa, cerrar puertas y ventanas, prepararles un espacio tranquilo y acompañarlas. Evitar dejarlas solas o permitir que tengan acceso a la calle durante los momentos de mayor ruido. La próxima vez que el cielo se ilumine con fuegos artificiales, pensemos un momento en quienes tienen cuatro patas, alas o los seres que no tienen voz para decirnos que tienen miedo. El mundo es uno y cohabitamos. Siempre es buena idea cuidar a quienes viven de nuestro lado. Disfruta estas fiestas patrias y cuida los tuyos.
2: Y para finalizar esta emisión, les presentamos una obra de teatro que advierte sobre el uso problemático de Internet y el abuso de la IA, principalmente en las juventudes, y se llama Tonter IA.
1: Por cierto, si requieren más información sobre el uso problemático de Internet en las niñas, niños y jóvenes, pueden consultar la página de la Comisión Nacional de Salud Mental y Adicciones, que es www.gob.mx/CONASAMA.
12: Esta es Tercera Llamada. Comenzamos.
1: ¿La inteligencia artificial podría llegar a reemplazar al ser humano? Y sobre todo, ¿qué pasa cuando tres clowns se enfrentan contra esta tecnología? Estas preguntas llegan al escenario con Tonter IA, que es una propuesta que combina clown, comedia física, videomapping, música, loops en vivo y, por supuesto, inteligencia artificial.
2: Y para platicar con nosotros de la obra está Claudia Ivonne Cervantes, creadora, actriz, etcétera, etcétera. Claudia, bienvenida a la Hora Nacional.
13: Muchas gracias, Cha, muchas gracias, Leo.
1: Claudia, no vienes sola.
13: El día de hoy me acompaña mi hijo, Julián, que es súper fan de la compañía y se la pasa viendo nuestros espectáculos.
2: Bueno, pues bienvenido, Julián, bienvenido a la Hora Nacional. Oye, Claudia, suena muy interesante toda esta cuestión de abordar el tema de la inteligencia artificial como una obra de teatro y además una obra de teatro de clowns.
13: Tontería es un espectáculo en donde estamos tres actrices en escena que abordamos la técnica del clown y la comedia física, en donde abordamos diferentes situaciones de la vida cotidiana. Aquí la inteligencia artificial la utilizamos como personaje, interactuamos con ella en vivo y también explicamos un poco cómo es el funcionamiento de máquinas o del aprendizaje de máquinas.
1: ¿Y estas inteligencias artificiales que usan son especiales para la obra?
13: Sí, el arquitecto y artista de nuevas tecnologías, Isaías Herrera, fue quien nos hizo estas inteligencias artificiales. Son dos inteligencias que utilizamos. Una es conversacional, en donde tomamos palabras del público y a partir de un prompt que nosotras creamos con una gran investigación sobre, pues, el teatro de Molière, de Shakespeare, en torno a la comedia, la estructura aristotélica. Creamos toda una estructura dramática cómica que le damos esta indicación a la inteligencia artificial utilizando las palabras que nos da el público, y después esta inteligencia crea un cuento infantil al momento y las actrices lo están interpretando también a la vez.
1: Wow.
13: Y por otro lado tenemos otra inteligencia artificial sonora en donde tenemos a nuestro compositor Forrest Basura, que creó pequeños beats musicales. Entonces, a partir de las palabras que nos da el público, también las ensambla un ambiente sonoro acorde al cuento también que está contando la inteligencia artificial.
2: ¿Dónde podemos ver la obra de Tontería? ¿Qué días? Y también si tienen redes sociales.
13: Estamos sábados y domingos a la 1:00 p.m. en la sala Javier Villaurrutia del Centro Cultural del Bosque, bueno, en Ciudad de México. Y estamos hasta el 4 de octubre, sábados y domingos.
2: ¿Qué hackearon para que eso pasara? Entonces, en la sala Javier Villaurrutia, en el Centro Cultural del Bosque, 1:00 p.m. los domingos, ¿verdad?
13: Sábados y domingos.
2: Ah, sábados y domingos.
13: Sí.
2: Muy
13: y
2: bien.
13: Y nos pueden seguir en redes sociales como El Gallinero Teatro, en Facebook, Instagram, Instagram, ahí tenemos unos videitos en TikTok, en YouTube también nos pueden seguir. Y bueno, a lo largo del año tenemos también otros espectáculos en donde el Gallinero Teatro Clown justo se caracteriza por combinar elementos del clown, la comedia física y temas científicos.
14: Increíble, pues muchísimas gracias por visitarnos aquí en la Hora Nacional, te lo agradecemos mucho.
13: Gracias a Ticha, muchísimas gracias.
1: Vamos todos al teatro y ustedes al teatro pueden ir, pero de aquí no se pueden ir, por favor, quédense con nosotros.

0: Y llegamos al final de esta emisión de La Hora Nacional. Muchísimas gracias por acompañarnos y por compartir este espacio con nosotros. Desde aquí les enviamos un abrazo y nuestros mejores deseos. Que tengan una excelente semana.
1: Los esperamos el próximo domingo a las 10 de la noche. Recuerden que durante la semana nos pueden escribir. Nos encuentran como La Hora Nacional Oficial en YouTube, Facebook, Instagram, TikTok, X, Spotify y en el número 5534-834239. Pueden también mandarnos un correo electrónico a lahoranacional@segob.gob.mx.
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2: Después de 16 meses de suspensión por la contingencia sanitaria del gusano barrenador, el Estado mexicano de Chihuahua reanudó la exportación de ganado en pie hacia Estados Unidos por el cruce San Jerónimo Santa Teresa en la frontera Ciudad Juárez. Se trata de una reabertura que productores y autoridades consideran clave para recuperar uno de los principales mercados de ganadería estatal. En una carta dirigida a los empleados, el director de operaciones de Starbucks, Mike Grams, que Starbucks cerrará 250 locales en Norteamérica en los próximos días, y explicó que los locales seleccionados o bien no ofrecen resultados financieros aceptables o no brindan el tipo de experiencia de Starbucks. Por el asesinato de Selena, Yolanda Saldívar ha pasado casi 31 años tras las rejas, casi el mismo tiempo que vivió en libertad antes del crimen. La mujer que ingresó a prisión en 1995 tendrá que esperar

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Ave María Purísima, sin pecado original concebida. Hasta aquí hemos llegado al final del rezo del Santo Rosario, también de este espacio de Corazones Unidos. Se despide ustedes, Madre Yasmín, misionera de Jesús y de María. No sin antes les dejamos este mensaje que les llevamos a lo largo de la programación de Monte María. Dios es amor y te amo.

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3: Muy buenos días tengan todos nuestros hermanos que nos siguen a través de los diferentes medios de comunicación. La Madre es misionera de Jesús y de María. Les damos la bienvenida en este su programa de Buenos Días, Buenas Noticias. Consagramos nuestro día, nuestro trabajo, para que todo sea para mayor gloria de Dios y salvación de muchas almas. Pedimos la intercesión de nuestra Madre Santísima y del Señor San José por todas y cada una de sus peticiones y necesidades. Vamos a saludar a nuestros hermanos en Facebook, también por nuestra página, por la aplicación de Monte María, también nuestros hermanos en Estados Unidos, Costa Rica, Ecuador, Chile, Estados Unidos y por supuesto la República Mexicana. Muy buenos días y bienvenidos. Y vamos a irnos inmediatamente a nuestro primer segmento, que es el Santo Oral del día de hoy.
4: Padre, me pongo en tus manos. Haz de mí lo que quieras. Sea lo que sea, te doy las gracias. Estoy dispuesto a todo. Lo acepto todo con tal de que tu voluntad se cumpla en mí y en todas tus criaturas. No deseo más, Padre. Te confío mi alma. Te la doy con todo el amor de que soy capaz, porque te amo y necesito darme a ti, ponerme en tus manos. Sin limitación, sin medida, con una confianza infinita, porque tú eres mi Padre.

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para pasarlo luego a su otro hijo, más dócil a sus caprichos. Pero el pueblo reconocía al primogénito y tuvo que cederlo. Pero antes consiguió eliminar a su suegra. El próximo sería su hijo, pero le parece difícil por el apoyo del pueblo. Su reinado fue corto, pero fecundo en obras sociales y de reconciliación nacional. Suprimió los tormentos, destruyó los patíbulos y transformó las cárceles en hospitales. Dictó normas de moralidad, construyó hermosos templos. Visitaba el Santísimo y tenía gran amor a la Virgen María. Observaba sin desmayo las virtudes de la humanidad, de la paciencia, de la caridad. Su hermano lo invitó a pasar con él unos días y aceptó, y al acercarse a la iglesia, fue cosido a puñaladas por su hermano y sus cómplices. Era el 28 de septiembre del año 938. A sus 30 años de edad, Bohemia nunca olvidó a su hijo preclaro. Lo honró como héroe nacional, padre de la patria y celestial patrono. Sus restos reposan en la hermosa Catedral de Praga. Otros santos de hoy: Marcial, Lorenzo, Marcos, Alejandro, Heliodoro.

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2: Y así vamos a compartir la lectura del día de hoy, que es del libro del Job. Y dice: un día fueron los ángeles a presentarse ante el Señor, y entre ellos llegó también Satanás. El Señor le preguntó: ¿de dónde vienes? Él respondió: de dar una vuelta a la tierra. El Señor le dijo: ¿te fijaste en mi siervo Job? No hay nadie como él en la tierra. Es un hombre íntegro y recto que teme a Dios y se aparta del mal. Satanás le respondió: ¿y crees tú que su temor a Dios es desinteresado? ¿Acaso no has construido tú mismo una cerca protectora alrededor de él, de su familia y de todos sus bienes? ¿Has bendecido el trabajo de sus manos y sus rebaños se han multiplicado por todo el país? Pero hazle sentir un poco el peso de tu mano. Daña sus posesiones y verás todo cómo te maldice en tu propia cara. El Señor le dijo: haz lo que quieras con sus cosas, pero a él no lo toques. Y Satanás se retiró de la presencia del Señor. Un día en que los hijos e hijas de Job estaban comiendo en casa del hermano mayor, llegó un mensajero a la casa de Job y le dijo: tus bueyes están arando y tus burras pastando en el mismo lugar. Cuando cayeron sobre ellos, unos bandidos apuñalaron a los criados y se los llevaron al ganado. Solo yo pude escapar para contártelo. No había acabado de hablar cuando llegó otro criado y le dijo: cayó un rayo y quemó y consumió tus ovejas y tus pastores. Solo yo pude escapar para contártelo. No había acabado de hablar cuando llegó otro y le dijo: una banda de sabeos, divididos en tres grupos, se lanzaron sobre los camellos y se los llevaron y apuñalaron a los criados. Solo yo pude escapar para contártelo. No había acabado de hablar cuando llegó otro y le dijo: estaban tus hijos e hijas comiendo en casa de su hermano mayor, cuando un fuerte viento vino del desierto y embistió por los cuatro costados la casa, que se derrumbó y los mató. Solo yo pude escapar para contártelo. Estaba Job. Entonces Job se levantó y rasgó sus vestiduras. Luego se rapó la cabeza, se postró por tierra en oración y dijo: desnudo salí del vientre de mi madre y desnudo volveré allá. El Señor me lo dio, el Señor me lo quitó. Esa fue su voluntad. Bendito sea el nombre del Señor. A pesar de todo lo que le sucedió a Job, no pecó ni profirió ninguna insolencia contra Dios. Palabra de Dios.
3: Te alabamos, Señor, y el Señor esté con ustedes.
2: Y con tu espíritu.
3: Proclamación del Santo Evangelio según San Lucas.
2: Gloria a ti, Señor.
3: Capítulo 9, versículo 46 al 50. Un día surgió entre los discípulos una discusión sobre quién era el más grande de ellos. Dándose cuenta Jesús de lo que estaban discutiendo, tomó a un niño y lo puso junto a él. Y les dijo: el que reciba a ese niño en mi nombre, me recibe a mí. Y el que me recibe a mí, recibe también al que me ha enviado. En verdad, el más pequeño entre todos ustedes, ese es el más grande. Entonces Juan le dijo: maestro, vimos a uno que está expulsando a los demonios en tu nombre, pero se lo prohibimos porque no anda con nosotros. Pero Jesús respondió: no se lo prohíban, pues el que no está contra ustedes está en favor de ustedes. Palabra del Señor.
2: Gloria a ti, Señor Jesús.
3: Por la lectura del Santo Evangelio sean perdonados nuestros pecados.
2: Amén.
3: Escuchemos.
4: Jesús.
5: Dos enseñanzas de este evangelio. El tema de los niños. La importancia extraordinaria de cuidar de los niños. Los actos de abusos a niños, a menores, cometidos por sacerdotes son execrables, lo peor. ¿Por qué? Pues porque se nos han confiado esos niños, hemos roto la confianza de sus padres y hemos hecho un daño que muchas veces es imborrable. Aquellos que han hecho ese daño, aquellos deben de recordar las palabras del Señor: más le valdría que pusieran en su cuello una piedra de molino y los tiraran al mar. Pero hay otro cuidado de los niños que no es el abuso de tipo sexual. Hay otro abuso, el abuso en la educación. Cuando al niño se le enseña mal en su casa o en el colegio, incluso en un colegio religioso o en la propia parroquia, cuando se le enseña mal la doctrina y las normas morales, se está cometiendo también un abuso. No digo que sea comparable al abuso físico, pero es también un abuso. De este abuso hablaba Benedicto XVI, porque podemos quedarnos solo pendientes del abuso físico, del abuso sexual, y olvidarnos del abuso doctrinal y moral. Cuidado con esto, porque el daño que se le puede hacer a un niño y a un adulto cuando se le da un veneno disfrazado de buena doctrina no va a repercutir de forma inmediata en su psicología o en su cuerpo, pero va a tener consecuencias nocivas para el resto de su vida y a veces consecuencias también físicas o también morales que pueden llevarles a estar en gracia y a perder la vida eterna. Luego el Señor aprovecha esto de los niños para darnos una enseñanza. ¿Quién quiere ser el primero? Pues el primero, que sea el servidor de todos. El que quiera mandar, lo que tiene que hacer es servir. El que sirve es el que reina, el que ama es el más grande. Esta es una lección que cada uno de nosotros tiene que asumir con alegría. Señor, yo quiero amarte porque tú me has amado primero, y por amor a ti quiero amar. Y si me devuelven amor por amor, qué bien, porque hay una persona que está amando. Y si no, y si me devuelven ingratitud, indiferencia, Señor, yo lo he hecho por ti, lo he hecho por ti. Tú ya me has pagado, yo he cobrado por anticipado. Estar contigo es ya cobrar el premio. Si además esa persona a la que ayudo me da las gracias o me devuelve el favor o es amable conmigo, bendito Dios, me alegro por mí, pero me alegro por él. Y si no, no voy a dejar de hacer el bien ni a él ni a otros que no se portan bien conmigo o con los demás. Y a propósito de esto, en estos días en que voy a estar hablando de la consagración a los Sagrados Corazones a través de las escuelas de agradecimiento, en estos 14 meses de preparación para consagrarnos a Jesús y a María, para prepararnos para ser sus evangelizadores, sus misioneros del agradecimiento, aquellos que anuncian la llegada del reino de Dios, aquellos que le defienden, aquellos que le adoran en la Eucaristía, aquellos que le sirven en los pobres. Pues siguiendo esto, quiero hacer referencia al evangelio de hoy, sobre todo con los niños. Dentro del programa de formación que nosotros tenemos para estas personas que se preparan para la consagración, para los que están en las escuelas de agradecimiento, en este momento hay 15 cursos de formación para adultos. 15, entre ellos 5 cursos de Biblia. Pero tenemos 5 cursos de formación para los padres, abuelos, tíos, para que eduquen a sus adolescentes. Y 5 cursos para que den catequesis en casa a sus niños desde los 7, 8 años hasta los 14, y luego desde los 14 hasta los 18. Es decir, te puedes quejar de que en el colegio no le enseñan bien, o de que cuando te has dado cuenta ha perdido la fe y ya no va a misa, aunque ha ido a un colegio religioso, o quizá porque ha ido a un colegio religioso. ¿Pero tú qué has hecho? ¿Te has lavado las manos? Sí, le has dado un buen ejemplo. Sí, le has dicho tienes que ir a misa, le has dicho tienes que confirmarte, tienes que tomar la primera comunión. Pero eso no es suficiente, nunca ha sido suficiente y hoy no lo es. Por eso, invitamos a los que quieren consagrarse, no solo a que se inscriban, vuelvo a repetir, escuelas@frmaria.org, no solo a que se inscriban ellos para la consagración, sino a que si tienen niños, adolescentes, bien porque son hijos, bien porque son sus nietos o bien porque son sus sobrinos y tienen acceso a ellos, cuando se inscriban, que me lo digan, para que reciban no solamente el material de formación de adultos, sino también el material para que ellos puedan educar a sus niños. Dicen que el mundo va mal, no solamente por lo que hacen los malos, sino por la pereza de los buenos. Si tu hijo se pierde, quizás sea porque ha tenido un mal profesor en el colegio, pero a lo mejor es porque tú no has sido un buen profesor en casa. Prepárate tú para la consagración, porque lo mejor que puedes hacer es dar un buen ejemplo. Pero también, además de prepararte tú, educa a tus hijos para que conozcan quién es Dios y para que conociéndolo lo amen. Que así sea.
4: Lunes de la semana 26 del tiempo ordinario. El Evangelio de este día, que es Lucas 9, 46-50, recoge dos episodios que podían parecer desconexos entre sí, nada más lejos de la realidad. Se trata de dos tentaciones muy propias de la vida apostólica, bueno, en realidad de la vida del cristiano, la búsqueda de la grandeza y la tentación de apropiarse de las obras de Dios. Vamos a escucharlo. En aquel tiempo se suscitó entre los discípulos una discusión sobre quién era el más importante. Entonces Jesús, conociendo los pensamientos de sus corazones, tomó de la mano a un niño, lo puso a su lado y les dijo: «El que acoge a este niño en mi nombre, me acoge a mí, y el que me acoge a mí, acoge al que me ha enviado. Pues el más pequeño de vosotros es el más importante». Entonces Juan tomó la palabra y dijo: «Maestro, hemos visto a uno que expulsaba demonios en tu nombre, y se lo hemos prohibido, porque no anda con nosotros». Jesús le respondió: «No se lo impidáis. El que no está contra vosotros está a favor vuestro, está a favor nuestro». En primer lugar, la primera tentación: ¿quién es el más grande? Comentando ese texto, San Cirilo de Alejandría decía en los primeros siglos que cuando el demonio no puede apartar al discípulo de Cristo mediante un pecado manifiesto, entonces intenta hacerlo mediante la vanagloria. Uno puede trabajar mucho por Cristo y sin embargo buscarse a sí mismo dentro de las cosas que hace, supuestamente buenas. Por lo tanto, siempre tenemos que tener una pregunta abierta: ¿a quién busco cuando sirvo a Cristo? ¿Le busco a Cristo o me estoy buscando a mí mismo? Esa pregunta siempre tenemos que tenerla abierta. Jesús, para responder a esa pregunta, ¿quién es el más grande?, pues lo hace mediante un signo profético. Pone a un niño en medio, porque los niños eran, en aquel contexto judío, quienes socialmente no contaban y tenían que ser pues totalmente protegidos o acogidos, ¿no? Pero no eran el centro, ni mucho menos como son hoy a veces el centro en nuestra cultura. No lo eran. Y pone a un niño en el centro. Y obviamente también ese signo de Jesús representa las disposiciones del corazón, la sencillez, la inocencia. Pero ahora vamos a la segunda escena, porque allí uno de los discípulos le dice: Señor, hemos visto a uno que expulsaba demonios en tu nombre y lo hemos intentado impedir porque no anda con nosotros. Observemos, ¿no?, cuál es la razón. No anda con nosotros. No dice, es que no expulsa demonios en tu nombre. No, de hecho, reconoce que lo hace en el nombre de Jesús. Pero es que el problema está en que no anda con nosotros, ¿no? Esta es una segunda forma de orgullo, la apropiación del carisma y de la misión de Cristo. El corazón humano puede transformar incluso el servicio de Dios en una forma de mi identidad, exclusividad y competición frente a los demás, ¿no? Por lo tanto, hay claramente una relación entre estas dos escenas, ¿no? La búsqueda de grandeza, quién es el primero, y la tentación de apropiarse de las obras de Dios. Este no anda con nosotros. La respuesta, obviamente, a estas dos tentaciones, que en realidad es una, es la tentación del orgullo, es pues ese gran don que pedimos, que es el don de la humildad. El don de la humildad, que es el que nos configura a Cristo, el que, siendo de condición divina, se despojó de su rango y tomó la condición, pasando por uno de tantos. Pedimos ese don de la humildad. La bendición de Dios Todopoderoso, Padre, Hijo y Espíritu Santo, descienda sobre vosotros.
3: Y permanezca para siempre. Amén. Bueno, y tenemos esta pequeña reflexión de Alexis Montiel, legionario de Cristo. Cogió de la mano a un niño.
2: Conforme voy creciendo, me voy dando cuenta de lo importante que he sido en mi vida el haber estado acompañado. Pero muchas veces, siendo un poco más grande, no dejaba que me tomaran de la mano. No me acercaba a quien me podía tomar de la mano. Es cierto que muchas de las veces que salimos de nosotros mismos nos sentimos con miedo a lo que nos puedan decir los demás, con miedo de faltar, por miedo a fallar, con miedo a hacer las cosas mal y sobre todo con miedo a que nos lo restrieguen en la cara, con miedo a ser ridiculizados, avergonzados, humillados, heridos. Lo peor de todo es que muchas veces ponemos a Dios en ese plano, lo consideramos una persona como nosotros. Lo vemos como un ser que me puede castigar, como una autoridad terrible, y nos rehusamos a que nos tome de la mano. Santa Teresita del Niño Jesús nos enseña que no solamente hay que dejarnos tomar de la mano como un niño, sino que hay que ser como una pelotita, la pelotita predilecta del Niño Jesús, que no tiene por qué sentirse mal por ser lanzada o por ser tirada o por ser dejada. Lo importante es ser esa pelotita que el Niño Jesús más quiere y que terminará por estrujar más fuertemente en su corazón.
3: ¿Qué tal, Bueno, pues un agradecimiento a todos los que colaboraron este sábado pasado en Coco, Coma y Coopere. Sin querer, queriendo y sin sentir, sintiendo, se acabó el mes. Prácticamente tenemos 2 días más. Y las deudas también, pues, para sostenimiento de esta programación. Se fijan, pues es un gasto que hacemos para la gloria de Dios, que significa ganar almas, y esta es nuestra misión. En el canon 1752 dice: Ley Suprema de la Iglesia, la salvación de las almas, la oración, el sacrificio también y el granito de arena. Vamos con él. Dios es amor.
2: Y te
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0: Elevemos una oración al Señor. Rezo del Ángelus.
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0: terram.
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0: Amén.
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0: Muy bien, muy bien. Inicio de semana, y es la número 40, la semana del año. Gracias, Señor, y que tu divina providencia se extienda en cada instante y momento,
1: para que nunca nos falte casa, vestido y sustento,
0: y en la hora de la muerte,
1: el Santísimo Sacramento.
0: En el nombre del Padre, del Hijo y del Espíritu Santo.
1: Amén.
0: El Señor esté con ustedes.
1: Y con tu espíritu.
0: Con humildad decimos: yo confieso ante Dios Todopoderoso y ante ustedes, hermanos, que he pecado mucho de pensamiento, palabra, obra y omisión. Por mi culpa, por mi culpa, por mi grande culpa. Por eso ruego a Santa María, siempre Virgen, a los ángeles, a los santos, y a ustedes, hermanos, que intercedan por mí ante Dios nuestro Señor. Dios Todopoderoso, tenga misericordia de nosotros, perdone nuestros pecados y nos lleve a la vida eterna.
1: Amén.
0: Amén. Introito. Dice, oraciones por la iglesia particular. Bien, dice el Apocalipsis 1:5-6. Jesucristo nos amó y nos purificó de nuestros pecados con su sangre, y ha hecho de nosotros un reino de sacerdotes para su Dios y Padre. A él la gloria y el poder por los siglos de los siglos. Amén. Gloria Patri et Filio et Spiritus Sancto, sic ut erat in principio, nunc et semper et in saecula saeculorum. Amén. Y se repite la antífona. Jesucristo nos amó y nos purificó de nuestros pecados con su sangre, y ha hecho de nosotros un reino de sacerdotes para su Dios y Padre. A él la gloria y el poder por los siglos de los siglos. Kyrie eleison.
1: Kyrie eleison.
0: Kyrie eleison.
1: Christe eleison.
0: Christe eleison.
1: Christe eleison.
0: Kyrie eleison.
1: Kyrie eleison.
0: Kyrie eleison. Dominus vobiscum.
1: Et cum espiritu tu.
0: Oremos. Señor Dios, que en cada iglesia que peregrina por el mundo manifiestas a la iglesia una, santa, católica y apostólica, concede benigno a esta grey tuya, de tal modo estar unida a su pastor, congregada en el Espíritu Santo, por medio del Evangelio y la Eucaristía, que pueda representar dignamente la universalidad de tu pueblo y sea así signo e instrumento de la presencia de Cristo en el mundo, Él que vive y reina contigo en la unidad del Espíritu Santo Dios por los siglos de los siglos.
1: Amén.
0: Escuchemos.
2: Lectura del libro de Job. Un día fueron los ángeles a presentarse ante el Señor, y entre ellos llegó también Satanás. El Señor le preguntó: ¿de dónde vienes? Él respondió: de dar una vuelta por la tierra. El Señor le dijo: ¿te fijaste en mi siervo Job? No hay nadie como él en la tierra. Es un hombre íntegro y recto, y que teme a Dios y se aparta del mal. Satanás le respondió: ¿y crees tú que su temor a Dios es desinteresado? ¿Acaso no has construido tú mismo una cerca protectora alrededor de él, de su familia y de todos sus bienes? Has bendecido el trabajo de sus manos, y sus rebaños se han multiplicado por todo el país. Pero hazle sentir un poco el peso de tu mano. Daña sus posesiones y verás cómo te maldice en tu propia cara. El Señor le dijo: haz lo que quieras con sus cosas, pero a él no lo toques. Y Satanás se retiró de la presencia del Señor. Un día, en que los hijos e hijas de Job estaban comiendo en casa del hermano mayor, llegó un mensajero a la casa de Job y le dijo: tus bueyes estaban arando y tus burras pastando en el mismo lugar, cuando cayeron sobre ellos unos bandidos, apuñalaron a los criados y se llevaron el ganado. Solo yo pude escapar para contártelo. No había acabado de hablar cuando llegó otro criado y le dijo: cayó un rayo y quemó y consumió tus ovejas y tus pastores. Solo yo pude escapar para contártelo. No había acabado de hablar cuando llegó otro y le dijo: una banda de sabeos, divididos en tres grupos, se lanzaron sobre los camellos y se los llevaron y apuñalaron a los criados. Solo yo pude escapar para contártelo. No había acabado de hablar cuando llegó otro y le dijo: estaban tus hijos e hijas comiendo en casa de su hermano mayor, cuando un fuerte viento vino del desierto y embistió por los cuatro costados de la casa, que se derrumbó y los mató. Solo yo pude escapar para contártelo. Entonces Job se levantó y rasgó sus vestiduras. Luego se rapó la cabeza, se postró por tierra en oración y dijo: desnudo salí del vientre de mi madre, y desnudo volveré allá. El Señor me lo dio, el Señor me lo quitó. Esa fue su voluntad. Bendito sea el nombre del Señor. A pesar de todo lo que le sucedió, Job no pecó, ni profirió ninguna insolencia contra Dios. Palabra de Dios.
1: Te alabamos, Señor.
2: Vamos a responder: Señor, escucha nuestra súplica.
1: Señor, escucha nuestra súplica.
2: Señor, hazme justicia y a mi clamor atiende. Presta oído a mi súplica, pues mis labios no mienten.
1: Señor, escucha nuestra súplica.
2: Júzgame tú, Señor, pues tus ojos miran al que es honrado. Examina mi corazón, revísalo de noche. Pruébame a fuego y no hallarás malicia en mí.
1: Señor, escucha nuestra súplica.
2: A ti mi voz elevo, pues sé que me respondes. Atiende, Dios mío, y escúchame mis palabras. Muéstrame los prodigios de tu misericordia, pues a quien acude a ti, de sus contrarios salvas.
1: Señor, escucha nuestra súplica.
2: De pie.

0: Dominus vobiscum.
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0: Cum spiritu tu. Sequentia Sancti Evangelii secundum Lucam.
1: Gloria tibi, Domine.
0: Capítulo 9, versos 46 al 50. Un día surgió entre los discípulos una discusión sobre quién era el más grande de ellos. Dándose cuenta Jesús de lo que estaban discutiendo, tomó a un niño, lo puso junto a sí y les dijo: el que reciba a este niño en mi nombre, me recibe a mí. Y el que me recibe a mí, recibe también al que me ha enviado. En realidad, el más pequeño entre todos ustedes, ese es el más grande. Entonces Juan le dijo: Maestro, vimos a uno que estaba expulsando a los demonios en tu nombre, pero se lo prohibimos porque no anda con nosotros. Pero Jesús le respondió: no se lo prohíban, pues el que no está contra ustedes está en favor de ustedes. Verbum Domini.
1: Laus tibi Christi.
0: Per evangelica dicta, deleantur nostra delicta. Bien, retomemos esta reflexión, esta meditación. Hemos escuchado cómo el Señor, sin descartar al clero de su tiempo, escribas, fariseos, ancianos, presbíteros, sumos sacerdotes, obispo, arzobispo, cardenal y el Papa, incluso sumo sacerdote, haciendo una adaptación de lo que somos ahora como iglesia y la iglesia de Jesús, en tiempo de Jesús. Entre ellos estaba Pablo, Saulo, el de Tarso, y muy celoso de su deber. Bien, nos ponía el ejemplo de los dos hijos. Pueden ser el de Lucas 15:11. Un hombre tenía dos hijos y el menor de ellos le dijo: dame la herencia que me toca, ya voy a hacer mi vida. Le dan de la soberbia, ¿no? Y el otro que se quedó: yo siempre he estado contigo y nunca me has dado ni un cabrito. En el ese. Y el que el otro día escuchábamos, ¿no? Un hombre tenía dos hijos, dirigiéndose precisamente a los escribas, fariseos, sumos sacerdotes. Dice: Jesús dijo a los sumos sacerdotes y al presbiterio: ¿qué opinan de esto? Entonces le dice a uno de los hijos, aquí en esta traducción dice, le ordenó al primero: hijo, ve a trabajar hoy en la viña. Y el otro así como de esos que, sí, sí voy, no te preocupes. Pero no fue. Dijo que sí, pero no dijo cuándo, como el que reque. Y el otro le dijo lo mismo. Este le respondió: no quiero ir. Pero se arrepintió. ¿Cuál de los dos hizo la voluntad? Claro, pues ellos saben de ley, si tienen buen discernimiento. El segundo. Entonces ya nos va a dar en esa distinción. ¿Seremos de los que decimos sí pero no hacemos? ¿O son, dice, los publicanos, los pecadores, las prostitutas? Están adelantando. ¿Por qué? Porque ellos aceptaron, dice, porque vino a ustedes y Juan predicó y no creyeron en él. En cambio, los publicanos y prostitutas sí le creyeron. Ustedes ni siquiera después de haber visto se han arrepentido. En este modo de presentarnos la palabra, la liturgia sagrada, pues nos da elementos para hacer ese examen de conciencia. ¿Estamos o nada más somos palabras? Una frase también de nuestro Señor: no solo porque me digan Señor, Señor, se van a salvar, no, sino el que escucha la divina voluntad y la pone en práctica. Y aquí vienen entonces los guacamayazos. Este fragmento, ¿verdad?, de Lucas 9, perdón, del libro de Job, el paciente Job, dice que no se alteró, no que no sufriera, por supuesto que sí. Dice, entonces Job se levantó y rasgó sus vestiduras, luego se rapó la cabeza, un gesto que hace Pablo también después, ¿verdad? Se puso en tierra en oración. Desnudo salí del vientre de mi madre y desnudo volveré a él. El Señor me lo dio, el Señor me lo quitó. Esa fue su voluntad. Bendito sea el nombre del Señor. Y termina con este renglón. A pesar de todo lo que le sucedió, Job no pecó ni profirió ninguna insolencia contra Dios. Hablábamos también el otro día de el día 24, la primera vez que emití los votos, pobreza, castidad y obediencia, y decía, pues la pobreza ahora así no tengo, cuando era pobre, decía, yo no nací para pobre, me gusta todo lo bueno, pero y ahí viene ese detonador para una lucha de clases, los ricos y los pobres, etcétera. Y la castidad, pues un poquito, pero el Señor nos dio esta naturaleza para gobernarla, no que la naturaleza nos gobierne a nosotros. Y entonces esta parte me ayudó mucho, las palabras de un hermano sacerdote que me dijo, dice, o sea, ¿qué hacer con esta condición para ser sacerdote? Ser célibe, o sea, no tener compromiso con mujer, y mantenerse en esa continencia, en esa castidad por el reino de Dios, dice el Señor. Unos nacen eunucos, otros los hacen, y otros se hacen por el reino. Y ahí me tocó, pero caray. Y les compartía, y lo comparto ahora con los jóvenes, me ha tocado en esta semana decir dos veces esta observación, aplicando un poco de psicología, ¿no?

cuando tú te resistes, aquello se aferra más. Así como que no lo hagas, y parece que dice, hágalo. Bueno, entonces me dijo este padre, en paz descanse, francés él, por cierto, me dice, padre, ya era sacerdote, yo dice, dele gracias a Dios. Así como que, ups. Porque generalmente uno dice, pues haz ejercicio, distráete, bla, bla, bla, bla. Y lo que él me dijo, me dio un espaldarazo tremendo. Dice, padre, dile gracias a Dios. Así como que me quedó la cabeza como la pantera rosa cuando le hacen la gente. Y tan. Y entonces, no, el coyote, ¿verdad? El coyote y el correcaminos. Y tan. Dale gracias a Dios. Porque tiene que ofrecer a Dios. Y qué mayor ofrenda que uno mismo. Que uno mismo. Darle gracias a Dios. Gracias, Señor. Porque me hiciste sano. Ahora, la parte tercera es muy importante. La obediencia. Nadie me obliga. Simplemente, aquí estoy, Señor. ¿Para qué me llamaste? Del niño Samuel. Aquí estoy, Señor. ¿Para qué me llamaste? De niño, ya no oigo mucho esto, pero todavía me tocó. Sí. Y mande usted. Estoy para servirle. Dos modos de decir lo mismo. Esta disposición para servir, viene lo que dice el Evangelio. Para servir a Dios, a Jesús, en el prójimo, en el que está más cerca de mí, pero no todos, sino al que yo me debo y en el que yo le demuestro mi amor a Dios. Y por ende, por excelencia, es un bebé, un niño. Por eso es más grave nuestro pecado. México, millones de bebés han sido asesinados. Ya ni en tiempo de los aztecas o mexicas, que sacrificaban niños a Satanás, Tlaloc, seres humanos a Huitzilopochtli, más de 125,000 seres humanos sacrificados a Satanás. Bueno, vamos otra vez aquí al punto. Al escuchar a Job, que a pesar de todo, sí, no dijo palabra, ninguna insolencia a Dios, pero sí nos enseña. Dice, desnudo salí del vientre de mi madre, desnudo volveré a él. Dios me lo dio, Dios me lo quitó, bendito sea Dios. Primera aplicación, el matrimonio. Pues aquí nomás veo un matrimonio que pues Dios les ha permitido probar su amor, probarse su amor. Prometo serte fiel en lo próspero y en lo adverso, en la salud y en la enfermedad. Amarte y respetarte todos los días de mi vida. Y precisamente esas palabras son la consagración en su matrimonio, el uno para el otro por Dios. Si esto en ustedes, en la vida secular, la vida normal, entre comillas, ¿verdad?, es maravilloso, son sus votos. Ahora he visto por ahí en algún reportajillo, ¿verdad?, que hacen su fórmula para de consagración y la llevan incluso en un papelito, yo, fulano, tal, tal, tal. Está bien, mientras no cambien la esencia de lo que es. Prometo serte fiel en lo próspero, en lo adverso, en la salud y en la enfermedad. ¿Cuánto más el compromiso de un consagrado, de una consagrada a Dios? Y es verdad, no es tan difícil la pobreza, aunque unos ya se perdieron porque van por puro el dinero y el dinero va a descubrir realmente el corazón, ¿verdad? Mateo 6:24. No se puede servir a dos amos, se queda bien con uno y mal con el otro. No se puede

0: De la frontera donde no quisiera acordarme. Ah, ya me acordé. Y pues gente morenito pero oscuro, morenito, sí, tipo grasa de zapatos, morenaza. Y entonces estaba fellito, pero fellito, y ya llegó a tener todos los estudios. Y el obispo, pero salió así. Dice, mira, pues la mera verdad es que estás fellito.
1: Sí.
0: Bueno, te voy a ordenar si me traes uno más feo que tú. Ah, ahorita vengo. Y salió, pero bandeado. Uy. Y llevó a su hermano. ¿Y qué creen? Lo ordenaron. O sea, que había uno más feo. Bueno, pero no en eso. En esas palabras de su consagración, sus votos, prometo serte fiel en lo próximo y en lo adverso. Pero hemos aprendido algo. En ese caminar juntos, mirar hacia el mismo punto, hacia la misma dirección. Pero cuando se empiezan a espaciar esos momentos, porque nada más hemos estado juntos, sí, y llega un momento en que, ya, como dijo José, ¿verdad?, porque el sentimiento es uno y el amor acaba, porque no es amor, es conveniencia quizás, y llega a quizás a una costumbre, feas costumbres, dice Rafael. Entonces, ¿cómo mantener el voto de ustedes? Prometo serte fiel en lo próspero y en lo adverso. Los votos que yo emití hace 48 años. ¿Y dónde está la clave? En la obediencia, dice lo que leíamos ayer en Filipenses, lo que nos dice San Pablo a los filipenses. Cristo, siendo Dios, no consideró que debía aferrarse, apegarse a las prerrogativas de su condición divina, sino que por el contrario, se anonadó a sí mismo, tomando la condición de siervo, de esclavo, y se hizo semejante a los hombres, dice también San Pablo, menos en el pecado. Sin embargo, acabamos de leer, Él asume nuestro pecado, por eso, cuando vean en Cristo, digan, años de ahí, cuitoris peccata mundi. ¿Cómo van a decir? Años de ahí, cuitoris peccata mundi. Que se traduce como, Benito. Este es el Cordero de Dios que quita el pecado del mundo. Cordero, años, Agnes, Inés, Rebeca, son sinónimos. Este es el Cordero de Dios que, como el chivo expiatorio que conocen los mexicanos, el que carga con todo lo malo, el chivo de ahí. Pero en verdad lo que significa más que un cabrito, un cordero que no, digo así, no dice ni pío porque no es pollito, es borrego, asume todo y él paga con su vida. No su pecado, porque no tiene nuestro pecado. Esto es la caridad. Esto es el amor. Pero dice una clave, se hizo en todo semejante a nosotros, ¿verdad? Siendo Dios, no consideró que debía aferrarse a su prerrogativa de Dios. Y Él mismo cumple algo que nos dice, ¿no? Cumple los mandamientos al joven rico. Pero en eso, desprendimiento total e inmediato. Desprendimiento hasta de uno mismo. Si el Moisés no se desprende de él, lo que se llama su egoísmo, pues no va a poder descubrir el tesoro que tiene en su esposa y viceversa también. En la parte mía, ya para próximo a cumplir 42 años de sacerdote, con todas las vicisitudes, pero también muchísimas alegrías. Pero es que no estoy con Jesús. estoy, quiero más todavía. Quiero estar en Jesús. Vuelvo a ver este matrimonio, no conozco los de adelante, pero creo que hay algo grande allí, ¿verdad? Es un bebé. Pero eso, ese dolor, ese miedo, yo vi su rostro, hasta la suegra, hasta su cara. Qué lindo. Eso no nos une, no nos junta, nos fusiona. ¿Sí? Y más el dolor que el momento alegre, aunque son muy, muy buenos, y, pero el dolor une. En ese desprendimiento de yo, si es posible, pase de mí este cáliz, dice Jesús en el huerto de los olivos. Ese es su yo, su carne, su naturaleza humana. Pero me imagino tomando aire, pero no se haga mi voluntad sino la tuya. Recordábamos con la samaritana, mi alimento es hacer la voluntad de Dios, la obediencia. Lo que nos aparta de esa fusión, de esa alianza con Dios, es la desobediencia. Pero a Dios no lo engañamos. Sí, sí voy, papá, no te preocupes, faltaba más, viejo, pues aquí está tu mero, mero. Pero no fue. Y por eso el Señor dice, no porque me diga, Señor, Señor, se va a salvar, sino el que escucha la palabra, descubre la voluntad de Dios y la pone en práctica. Algo hay con ese bebé, ya me contarán ahorita. Pero, ¿quiénes son los bebés? Le pregunta él a ella, ¿quién es esta bebita? Y ella le va a responder, mi amor por ti. ¡Ah, caray! Mi amor por ti. Y le pregunta viceversa, ¿y quién es esta bebita? Es mi amor por ti. Por eso el pecado contra el Espíritu Santo está en el aborto, está en el maltrato. Dice, y puso a un niño junto a él. El que recibe uno, el que sirve a uno de estos, a mí me sirve, y no solamente a mí, sino a aquel que me envió. Dios Padre en este hombre, espero que sea hombre, con mayúscula, no más la finta. Dios Padre, su representante. Dios Hijo, el Verbo, por quien dejará a su padre y a su madre y se unirá a su mujer. La imagen del Hijo, del Cordero de Dios, es la mujer, güerita. Aunque se ponga colorada, sí. Esto es. ¿Quién da la cara por los bebés? La mamá. Sí. Primero, a mí me daba enojo con mamá. Primero, no, pues ya mi papá llega. ¿Y ahora qué hizo? Pues tenía que dar el reporte, ¿no? Pues ya. A veces me ponía doble pantalón y como eran de esos pobres de mezclilla que servían de armadura porque estaban bien duros. Pero de todos modos dolían los palos. Y después, ya déjalo. No, hombre, pues ¿por qué me lo echan dar? Y luego ya no daba la cara por uno, aunque también tenía su que reportar. Dios Padre, Dios Hijo. Y entonces esa cosita chiquita, hermosa que está ahí, ¿qué es? Tu amor, mi amor, nuestro amor. Es el Espíritu Santo, es el amor del Padre y del Hijo. Y entonces, esta cosita, y entre más sean, más grande es el amor. La mujer es también tierra, y la tierra le da mucho fruto, una buena tierra, da mucho fruto. Una tierra que emana leche y miel, dice el Evangelio. Digo, la palabra cuando le dice a Abraham, sal de tu casa y de tu tierra. Bueno, esto es la Sagrada Familia, formar familia. Y el maldito Satanás, donde ataca a la familia, el divorcio. Esto del monosexual, no de mono de chango, sino monosexual. Ya no heterosexual, hombre y mujer, sino homosexual. No es de Dios, jamás. Y está en el libro del Génesis, capítulo 19, o Romanos, capítulo 2. Dejando el uso natural de la mujer, se abrazaron hombre con hombre, cargando sobre sí su ignominia, todo eso. ¡Ah, caray! Pues entonces, aterrizando en este tema, Job es fiel. No entiende, mi Madre Santísima tampoco, pero confía en el Señor. Señor, tú dijiste, bueno, he aquí tu esclava, y aquí el buen Job. Dios me lo dio, Dios me lo quitó, bendito sea Dios. Pero se aferró mucho, se aferran mucho a los bienes. Entonces, Jesús no se aferró. Desprendimiento total inmediato. Y entonces, no sé, pero ahora soy más sensible. Antes era más bruto. Alguien me dijo, o dijo de mí más bien, dice, el padre Rayito es como una piedra preciosa. Por fin me descubrieron. No, pero espérate, no te rías, Moisés. Es como una piedra preciosa en bruto. No quise decir un diamante, porque hay una frase, dice, un diamante es el carbón, sí, el carbón, sometido a una presión muy fuerte, son miles de años para que se haga tan fuerte, tan duro. Bueno, pues entonces el pan rayito es una piedra preciosa, pero en bruto. ¿Qué le hace falta? ¿Qué? ¿Pulirla? ¡Ay! Madre Blanquita tiene por ahí un poema, una reflexión, la tacita. Y luego, pues, ya dramatizando la tacita, ay, cuando la están haciendo todo y la meten al horno, no, ay, ay, ay. Y ya que y luego la pintan o la barnizan, y la vuelven a meter al horno. Pero cuando está en el aparador, llega una persona y dice, pero qué obra de arte. Y la tacita, sí, muy bien. Sí. Pero para llegar a eso, tuvo que pasar por todo un proceso de dolor, de pulimiento. Entonces, no sé qué problemas traigan, pero si tienen problemas, mejor. Me acuerdo ahora también de esas piedras preciosas. No. Este hombre, Salvador Gómez, hizo un ejemplo muy sencillo, me gustó. Que dos ya andaban separándose, ya, y fueron con el sacerdote. Y entonces, ya que los oyó, ya que se dijeron toda la cosa, dice, les voy a poner una tarea, por favor, vayan al río. Pues, cada quien por su lado, si quieren. Súbete por acá y tú por allá. Y me traen una piedra del río, de ahí, del río. Llegan estos con su piedra. Y entonces el padre las pone sobre el escritorio. ¿Qué ven en estas piedras? Se quedan así. Pues se parecen mucho. Casi, casi hasta del mismo color y de la misma, no sé cómo se vean las piedras. Y están redondeadas y están lisitas. ¿Cuánto tiempo llevan? No, pues como 20 años de casados. Ahora, se quieren separar, no creo que te vayas a quedar así, ¿verdad? Y vas a encontrar una piedra como el par rayito, así. En bruto, no va a ligar, porque si ustedes están tan parecidos, ¿por qué? El agua de la vida, el río, pues los ha ido chocando al punto de que, ¿y a poco no siente bien rico una piedrita de esas así? Uy, pero agarra una de así, pues ay, no. Bueno, hay unas muy buenas que son de Tezontle, allá en Santiago, del Panteón, San Lorenzo, en Tezonco. Tezonco de Tezontle. No, hombre, y ahí las venden, son de piedra pómex, no, la otra de sontle. Son buenas para limar los callos. Que Dios nos conceda entonces estarnos actualizando, no estar por estar, sino estar por ese amor. Le dije a mi querido Carlos, ahorita le digo, ¿quién tiene más sueño? Y se queda pensando, pues, creo que ahí nos vamos. Es lunes. Ayer me trajeron como apache en guerra, contento porque estuvo matado, pero hubo sanaciones. Me emocionó mucho una sanación de cáncer de seno y el matrimonio, y le echamos montón. Y ya les pregunté, y yo espero estos resultados. Pero luego me sale otra, José, me dice, padre, ¿se acuerda que una vez les traje una foto de una un matrimonio que ya habían perdido 4 hijos? Le digo, espérate, no, ¿cómo que perdieron? Simplemente que el tiempo fue muy cortito y ya están donde deben estar. Entonces, no los perdieron. Bueno, ya entendieron. Entonces, me dice, ¿y usted puso la foto ahí en el altar, en el mantelito, se llama corporal? Ahí la puse, señor. Y entonces, la famosa frase que usamos, ¿qué creen? ¿Qué? 5 meses de embarazo. O sea, ya los 3 difíciles ya pasaron. Eso hay que echarle gas, señor. Y volvimos a pedir por ellos y por ese bebé. Fíjense qué interesante, ¿no? Para Dios no hay nada imposible. Pues yo procuro. Y no, ya no es así como que, ay, que, no, tranquilo, sereno. Platicar con mi Señor. Tengo la imagen de la Virgen ahí, nuestra madre, y ya me chiqueo con ella. Mamá, señora, ya llegué, señora. ¿Sí? ¿Por qué es una mamá? Van a decir, mire, el padrecito está loco hablándole a un retrato. Pues para ti será un retrato, pero para mí es mi madre, no el retrato, sino lo que... Y ahí, tanta ternura, ya les platico algunos. Entonces, Job recuerda su matrimonio. Prometo serte fiel en lo propio, en lo adverso, en la salud y en la enfermedad. Estar contigo. Hay que estar, no solamente, sino estar en... Juntos nos metimos en esta, vamos a salir juntos, vamos a echarle ganas. Y van a ver la gloria de Dios. Marta, Marta, yo te digo que si creís, verás la gloria de Dios. Y eso me motiva para... Suena el relojito, la alarma. Ay, compadre. ¿Y eso qué es? Un sacrificio. Un sacrificio. Pequeño, tonto. Pero ya es un sacrificio. Que así, ay, yo por mí no me levanto. ¿Y a quién puede? Amén. Pero el deber me llama y vas para arriba. Pero por amor a Él, por deferencia a ustedes que han venido, lo menos que puedo hacer es... Ayer sí me decían ya en la tarde, me dicen, padre, va a confesar. Le digo, discúlpame. O sea, no era urgente, ¿verdad? Como el del viernes que estaba muriendo el viejito aquel. ¿Cuál viejito? Benito. Dice, la mamá se veía más joven que él, de 87 años. Y el viejito, 57. Le digo, no, la... Háblese.
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5: En medio de su nueva ofensiva contra los medios de comunicación, el presidente de Estados Unidos, Donald Trump, insinuó que continuará una piscina en el lugar que ocupa actualmente la sala de prensa de la Casa Blanca. En una nueva alerta en medio del debate sobre la regularización de esta tecnología, el magnate y filántropo Bill Gates, cofundador de Microsoft, advirtió de que una inteligencia artificial sin control podría provocar $1,000,000,000 de muertes. Después de haberse debilitado al principio de ayer domingo, Nolo se intensificó rápidamente hasta convertirse nuevamente en un huracán de categoría 4, aunque el sistema se ha alejado más de Hawái. Aún representa una amenaza por las fuertes lluvias y posibles inundaciones, informó el Centro Nacional de Huracanes. La protesta organizada por LA Critical Mass logró alrededor de 1,000 ciclistas protestaron con una marcha simbólica de Koreatown al centro de Los Ángeles para exigir calles más seguras tras los fallecimientos registrados en recientes accidentes del tráfico en Los Ángeles. Esta es la voz de Marcia Enciso desde San Diego.
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0: no me eche inglés, 57 años. Y así como si fuera así, es que agarró el chupe desde los 17. 30 años, quitándole los que ya no toma porque no puede. Pues si no, a lo mejor seguiría, ¿verdad? Como el padre Carlos Cancelo. ¿Y por qué quieres sanar? Pues para seguir chupando. No, que Dios te guarde la enfermedad, porque si no... Entonces me quedé sorprendido, dijo la viejita, sorprendido. 57 años, no la friegues, mano, yo tengo 70. Y pues un traguito por ahí de vez en cuando, una lana para la caguama, y la gente pues me da para la caguama, pero hace tiempo que yo no me tomo una caguama. Ahora para la peregrinación sí, a veces llego y a veces, y ya Madre Perla, que es la que a veces nos recibe más, pues ya tiene por ahí una cervecita. Creo que la última vez fue cuando todavía es este joven Hugo, al que le decía Carlos, ¡métele Hugo! Estaba enseñándolo a soldar. Y bueno, pues vamos a tomarnos un vasito de cerveza. Pero, ¿qué te mueve? ¿Qué te motiva? Un amor muy grande. Más grande que todos los amores que pudiera tener. Les hablaba de, en agradecimiento a aquellas mujeres, cuando salió de las queremos mujeres. Las queremos mujeres. ¿Cómo quieres a tu mujer, tú, chamaco? Dice, te quiero, mujer. Te quiero. Nada de ponerse pantalones y acá, yo así como lo de la... Es clásica esa foto. Sí, de... Pues no era foto, era como... pero muy bien hecho. Cuando la Segunda Guerra Mundial, cuando las mujeres asumen el lugar del hombre, pero ya no lo quisieron soltar, dice, no. Que Dios nos conceda esta gracia. Aprendamos de Job. Por ustedes y por mí. Prometo serte fiel en lo propio y en lo adverso. Yo acepté. Tuve oportunidad también de colgar la sotana. Aquel que me tanto me tiraba. Ya se murió, gracias a Dios. Eduardo se llamaba. No, no, este no va a llegar a cura. Y si llega, va a colgar la sotana. Se va a ir con... No, hombre. Y lo ordenó el Papa Juan Pablo II en Colombia. Y colgó la sotana. No crean que me dio mucho gusto, pero dije, no que no. Y bueno, pues ahora ya más viejito, pues ya ni modo de que se pasa una chamacona. Íbamos a la cárcel, fueron por mí allá por el Reino Aventura. Ya no se llama Reino Aventura, ¿no? ¿Quién sabe cómo se llama? Un parque bonito allá en el sur de la ciudad. Y fue Oscar, ya un hombre grande, no sé, posiblemente ya se murió. Íbamos a coger el periférico, pero hay una isla, o sea, un cuadrito ahí, un triangulito ahí de tierra, ¿no? Con árbol, bueno. Y entonces por ahí pasa una mujer muy decente, pero muy bonita, bonita, femenina, como una chamaca que traías el otro día tú, muy. Sí, única vez que. Bueno, en fin. Le digo, órale, Oscar, porque iba del lado de él, ¿no? Del chofer. Y le dice, y le salió tan espontáneo. Dice, no, hombre, ¿qué tal si me dice que sí? Luego, ¿qué hago? Así de que yo, pues, ¿qué tal si me dice que sí? Mejor no le arriesgues, decía mi mamá. Más vale que digan aquí corrió que aquí quedó. Oportunidades de ofender a Dios y luego el Señor te las pone así todo. Pero nosotros, con esas palabras, desnudo salí del vientre de mi madre, desnudo volveré a él. El Señor me lo dio, el Señor me lo quitó, bendito sea Dios. Y sí les puedo decir, se lo digo con todo cariño, soy feliz. A pesar de... Y creo que lo que nos une, termino con Moisés y su vieja. ¿Qué nos unió más? Hasta nosotros, Benito. ¿Cómo está el Moisés? O sea, fíjate. Esos momentos con mis monjitas. El Moisés es una vieja y ya está chillando. Yo tengo 7. Y comen. Y van al doctor, y van al dentista. Pero me acuerdo de aquel viejito. Un hombre que no es capaz de mantener una mujer, no se diga hombre, es un mantenido. Bueno, pues yo sí necesito de las mujeres. Ayer me trajeron, ya tengo chofer el domingo, las monjitas, y me di cuenta que monjita, Gaby, ya la ven así muy finita, muy... No, hombre, compadre, salí tarde ya por la oración que estuvimos haciendo. Yo nomás dije, Santa María, Madre de Dios, reacción. No, hombre, venía, pero como monja que llevaba el diablo, pero de la... Ay, monjita, no dije nada, me aguanté. Yo creo en Dios Padre Todopoderoso. Ángel de mi guardia, dulce compañía. Nada, no, no, estoy exagerando, pero sí. Entonces, llego y terminamos la misa de 12, que terminó a las 2. Y entonces, ya subo. No me acompañó Madre Jazmín, porque uno busca. Y veía a mis monjitas allá abajo, platicando a todas. Oiga, vengan a acompañar al padrecito, ya está ruquito. Pero estaban las dos monjitas, Madre Tere y monjita Gaby, pues ahí, en el comedorcito que está ahí. Entonces, qué bonito. Una mujer, un matrimonio, dice, padre, lo invitamos a desayunar. Digo, no puedo. Es que soy raro, pero no de esos. Yo soy muy de mi casa. No me gusta salir. ¿Por qué no sabes a lo que te expones? No en cuanto a los peligros que los hay, ¿no? Sino, ¿a qué salgo? La última vez que nos invitaron, digo, pero somos muchos. No, sea, venga, vaya para el cerrito que está de aquel lado. Y estaban ahí, pues, una fiesta. Y órale. Y luego un maloso... Dije, hasta aquí. Después dije, hasta aquí. Ya me iba a subir a la camioneta para regresarnos todos. Y sale con un caballito de tequila. Dice, órale, padrecito, para el desempance. ¿Qué crees que pasó, Benito? Estábamos adentro en el saloncito, platicando. Y bueno, es un caballito de tequila. Me lo eché. Y ya con el airecito y de esas cosas que suceden porque es química. Entonces dije, jamás. Y jamás he ido a una fiesta, a una reunión. ¿Para qué voy si tengo mi casa? Ay, esa va para ti. Tienes a tu vieja, tienes a tus hijos. Oye, yo soy muy feliz aquí con mis monjitas. Voy al rancho y no, hombre, se pone suave. Ya fueron ustedes, muy bien. Pues ahí al final de todo nos sentamos en la pergolita esa, en una pérgola. No, hombre. Luego hasta, padre, un chiste. Pues ahí les aviento uno que otro, ¿no? No se los cuento a ustedes porque ya se me hizo tarde y vámonos para seguir diciendo, Dios es amor. Ah, ahora se las cambié. Bueno, pues ahí, la obediencia. Véngase, monjita, venga.
1: Madre Yasu. Y así vamos a incluir las intenciones y necesidades de Esther Sánchez. Tenemos a Novilia Rey. Pedimos también por las intenciones de Irene Rojas Sánchez, Ana Georgina Ciclali Luna Gómez. Tenemos también las intenciones y necesidades de Elena Rizzo. Tenemos también Eterno Descanso de Vicente Lorenzo de la Torres López, Mario Macías. Tenemos también las intenciones de Regino Lee, Nancy Suárez, José Javier Lee, María Guadalupe Lee, Laura. Tenemos también a Margarita Cruz, Marta Alicia Solorio, Cristina en San Diego. Y también vamos a incluir las intenciones y necesidades de todos nuestros hermanos que nos siguen a través de los diferentes medios y los que se encuentran aquí en Monte María.

0: Qué bonito, el equipazo aquí. Hago unas señales ya. Me faltó el colofón, Benito. No puede faltar. ¿Qué creen? Se van a morir. Igualmente, gracias. Oren, hermanos, para que este sacrificio mío y suyo sea agradable a Dios Padre Todopoderoso.
1: El Señor reciba de tus manos este sacrificio para alabanza y gloria de su nombre, para nuestro bien y el de toda su santa iglesia.
0: Ay, no más, para que no se anden. Benito, te lo dije, Benito, la inconstancia. Concédenos, papá Dios. No, la vuelta. Al celebrar el memorial de la inmensa caridad de tu Hijo, te rogamos, papá Dios, que el fruto de su obra salvadora por el ministerio de tu Iglesia sirva para la salvación del mundo entero. Por Jesucristo nuestro Señor.
1: Amén.
0: El Señor esté con ustedes.
1: Y con tu espíritu.
0: Levantemos el corazón.
1: Lo tenemos levantado hacia el Señor.
0: Demos gracias al Señor nuestro Dios.
1: Es justo y necesario.
0: En verdad es justo y necesario darte, justo, es justo darte gracias y deber nuestro alabarte. Padre Santo, Dios Todopoderoso y Eterno, en todos los momentos y circunstancias de la vida, en la salud y en la enfermedad, en el sufrimiento y en el gozo, por tu siervo Jesús nuestro Redentor, porque en su vida terrena pasó haciendo el bien y curando a los oprimidos por el mal, se acerca a todo hombre que sufre en su cuerpo o en su espíritu y cura sus heridas con el aceite del consuelo y el vino de la esperanza. Por ese don de tu gracia, incluso cuando nos vemos sumergidos en la noche del dolor, vislumbramos la luz pascual en tu Hijo, muerto y resucitado. Por eso, unidos a los ángeles y a los santos, cantamos a una voz el himno de tu gloria. Santo, santo, santo, es el Señor Dios del universo. Llenos están el cielo y la tierra de tu gloria. Hosanna en el cielo, bendito el que viene en nombre del Señor. Hosanna en el cielo. Padre misericordioso, te pedimos humildemente por Jesucristo, tu Hijo nuestro Señor, que aceptes y bendigas estos dones, este sacrificio santo y puro que te ofrecemos ante todo por tu Iglesia Santa y Católica, para que le concedas la paz, la protejas, la congregues en la unidad y la gobiernes en el mundo entero con tu servidor el Papa León y nuestro obispo Mario Nicolás y de todos los demás obispos que fieles a la verdad promueven la fe católica y apostólica. Acuérdate, Señor, de tus hijos. Mira, Señor, pues de estos desveladitos en lunes. Pero qué bueno que vinieron. Este matrimonio que traen algo hermoso, una bebé. Señor, por los que nos han pedido oración, por los que colaboraron este fin de semana, Señor, para recabar fondos para pagar lo de los medios de comunicación. Bien, gracias. Por ellos y todos los suyos, por el perdón de sus pecados y la salvación que esperan, te ofrecemos y ellos mismos te ofrecen este sacrificio de alabanza. A ti, eterno Dios, vivo y verdadero, reunidos en comunión con toda la Iglesia, veneramos la memoria, ante todo, de la gloriosa siempre Virgen María, Madre de Jesucristo nuestro Dios y Señora de su Esposo San José, y la de los santos apóstoles y mártires Pedro y Pablo, Andrés, Santiago y Juan, Tomás, Santiago, Felipe, Bartolomé, Mateo, Simón y Tadeo, Lino, Cleto, Clemente, Sixto, Cornelio, Cipriano, Lorenzo, Crisógono, Juan y Pablo, Cosme y Damián, y la de todos los santos por sus méritos y oraciones. Concédenos en todo tu protección por Cristo nuestro Señor.
1: Amén.
0: Acepta, Señor, en tu bondad esta ofrenda de tus siervos y de toda tu familia santa. Ordena en tu paz nuestros días. Líbranos de la condenación eterna y cuéntanos entre tus elegidos. Por Cristo nuestro Señor.
1: Amén.
0: Bendice y santifica estos dones, Papa Dios, haciéndolos perfecta, espiritual y digna de ti, que se convierta para nosotros en el cuerpo y la sangre de tu Hijo amado Jesucristo, nuestro Señor. Suplide, cuan pateres, tachepintani, santas, ac venerables manos suas. Ed elevantis oculis in celum ante Deum Patris Sumum Omnipotente, tibi gratia gens, benedixit frei, deditque discipulis suis dicens, accipite et manducate ex hoc omnes, hoc est enim corpus meum.
1: Señor mío y Dios mío.
0: Oh Jesús, Rey de amor, confío en tu bondad misericordiosa. Simil modo post concenatones, acipen en preclamur canis, in santa saberas manus suas, iten tibi gras agens, benedixit. Deditque discipuli suis dicens, acipite, et vivite ex eo omnes. 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
1: Señor mío y Dios mío.
0: Oh Jesús, Rey de amor, confío en tu bondad misericordiosa. Ese es el sacramento de nuestra fe.
1: Anunciamos tu muerte, proclamamos tu resurrección, ven Señor Jesús.
0: Por eso, Padre, nosotros, tus siervos y todo tu pueblo santo, al celebrar este memorial de la muerte gloriosa de Jesucristo, tu Hijo, nuestro Señor, de su santa resurrección del lugar de los muertos y de su admirable ascensión a los cielos, te ofrecemos, Dios de gloria y majestad, de los mismos bienes que nos has dado, el sacrificio puro, inmaculado y santo, pan de vida eterna y cáliz de eterna salvación. Mira con ojos de bondad esta ofrenda y acéptala, como aceptaste los dones del justo Abel, el sacrificio de Abraham, nuestro padre en la fe, y la oración pura de tu sumo sacerdote Melquisedec. Te pedimos humildemente, Dios Todopoderoso, que esta ofrenda sea llevada a tu presencia hasta el altar del cielo, por manos de tu ángel, para que cuando recibimos el cuerpo y la sangre de tu Hijo, al participar aquí de ese altar, seamos colmados de gracia y bendición. Por Cristo nuestro Señor.
1: Amén.
0: Difuntitos, acuérdate también, Señor, de tus hijos. Señor, todos nuestros hermanos que han colaborado, participado en esta obra de evangelización. Señor, también por todos aquellos que en el mes de septiembre de distintos años, pues tú has querido llamar así, Señor, a los que te han mandado. Dales, Señor, el eterno descanso.
1: Y luzca para ellos la luz perpetua.
0: Descansen en paz.
1: Así sea.
0: Ellos que nos han precedido con el signo de la fe y duermen ya el sueño de la paz. A ellos, Señor, y a cuantos descansan en Cristo, concedes el lugar del consuelo de la luz y la paz. Por Cristo nuestro Señor.
1: Amén.
0: Y a nosotros, pecadores, siervos tuyos, que confiamos en tu infinita misericordia, admítenos en la asamblea de los santos apóstoles y mártires. Juan el Bautista, Esteban, Matías y Bernabé, Ignacio, Alejandro, Marcelino y Pedro. Felistas y Perpetua, Águeda, Lucía, Inés, Cecilia, Anastasia y de todos los santos. Y acéptanos en su compañía, no por nuestro mérito, sino conforme a tu bondad. Por Cristo, Señor nuestro, por quien sigues creando todos los bienes, los santificas, los llenas de vida, los bendices y los partes entre nosotros. Por Cristo. Con Él y en Él, a ti Dios Padre Omnipotente, en la unidad del Espíritu Santo, todo honor y toda gloria por los siglos de los siglos.
1: Amén.
0: Fieles a la recomendación del Salvador y siguiendo su divina enseñanza, nos atrevemos a decir: Padre nuestro que estás en el cielo, santificado sea tu nombre, venga a nosotros tu reino. Hágase tu voluntad en la tierra como en el cielo. Danos hoy nuestro pan de cada día. Perdona nuestras deudas, como también nosotros perdonamos a nuestros deudores. No nos dejes caer en la tentación. Líbranos del mal. Líbranos de todos los males, Papá Dios, y concédenos la paz en nuestros días, para que, ayudados por tu misericordia, vivamos siempre libres de pecado y protegidos de toda perturbación, mientras esperamos la gloriosa venida de nuestro Salvador Jesucristo. Tuyo es el reino,
1: tuyo el poder y la gloria por siempre.
0: Amado Jesús, tú dijiste a tus apóstoles: la paz les dejo, mi paz les doy. No tengas en cuenta nuestros pecados, sino la fe de tu Iglesia. Y conforme a tu palabra, concédele la paz y la unidad. Tú que vives y reinas por los siglos de los siglos.
1: Amén.
0: Pax tecum.
1: Et cum espiritu tu.
0: El cuerpo y la sangre de nuestro Señor Jesucristo unidos en este cáliz sean para nosotros alimento de vida eterna. 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
1: Miserere nobis.
0: Agnus Dei qui tollis peccata mundi.
1: Miserere nobis.
0: Agnus Dei qui tollis peccata mundi.
1: Dona nobis pace.
0: Señor Jesucristo, la comunión de tu cuerpo y de tu sangre no sea para mí un motivo de juicio y condenación, sino que por tu piedad me aproveche para la defensa de mi cuerpo y como remedio saludable. 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Domino non sud dignus ut intre sub tectum meum, sec tantum diverus sanabitur, anima mea. En español, Señor, no soy digno de que entres en mi casa.
1: Pero una palabra tuya bastará para sanar.
0: Cuerpo y sangre de Cristo, guarda mi alma para la vida eterna. Amén. Los que están en condición de recibir al Señor se acercan. Y los demás con Madre Yasmín decimos.
1: Hacemos la comunión espiritual. Señor Jesús, yo creo que tú estás real y verdaderamente presente en el Santísimo Sacramento del altar. Te amo sobre todas las cosas y deseo recibirte dentro de mi alma. Mas ya que no lo puedo hacer sacramentalmente,

Mente en este momento, ven por lo menos espiritualmente a mi corazón. Y como si ya te hubiese recibido, yo me abrazo y me uno enteramente a ti. Oh Jesús mío, no permitas que jamás me separe de ti por el pecado. Amén.

0: Mira, que soy aquí tocando a la puerta. Si alguien escucha mi voz y me abre, entraré en su casa y cenaremos juntos. Apocalipsis 3:20. Dominus vobiscum.
1: Et con espíritu tu.
0: Oremos, oremos. Que en esta iglesia tuya, Señor, florezca y perdure hasta el fin la integridad de la fe, la santidad de vida, el amor fraterno y la piedad sincera. Y ya que la alimentas con tu palabra y con tu cuerpo, el cuerpo de tu Hijo, no ceses de conducirla bajo tu protección por Jesucristo nuestro Señor.
1: Amén.
0: Dominus vobiscum.
1: Et con espíritu tu.
0: Ite misa es.
1: Deo gracias.
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1: Amen.

0: 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Y ahora, Señor, esta super oración de exorcismo para mis hermanos, su casa, su trabajo. Reprendemos, atamos y amordazamos a tu enemigo, el patas de cabra. ¡Ah, desgraciado! ¿Y cómo? Con María, nuestra madre. Ave María, gracia plena, Dominus tecum, benedicta tu mulieribus et benedictus frutos ventris tui, Jesús.
1: Santa María, Mater Dei, ora pro nobis peccatoribus. Nunca...
2: Se ve como que...
3: Convencidísima.
2: Convencida de nada, ¿no? Es parte de la vida política, ¿no?
3: Sí.
2: Va a ser el segundo informe de la presidenta municipal. Veía también que ya anuncia su segundo informe también la presidenta municipal de Mexicali.
3: Sí.
2: Nos decía...
3: Ya están en todo ese proceso, ¿no?
2: Platicamos hace unos días con Miriam Cano y nos decía que ya va a quedar casi hasta el final para llevar a cabo este informe de gobierno, segundo informe de actividades. Claudia Gatón dice que durante este segundo año que ha estado al frente de la presidenta municipal, de la presidencia municipal, ha destacado Ensenada en turismo. Dice que las cifras récord, se han tenido cifras récord ahí en el tema de turismo. Han sido como que varias secciones, ¿no? En el caso habla, inicia primero con el tema de turismo y dice que en el tema de turismo nos ha ido o le ha ido a Ensenada bastante bien. Se ha logrado
3: récords.
2: Exactamente, se ha logrado récords en arribo. De hecho, sí, la misma gente, ¿sí?, de Hutchinson decía que tenemos un récord ahí en número de arribos, ¿no?
3: Se alcanzó más de 1,000,000 de cruceristas un mes antes de lo que se había alcanzado. Es la tercera vez, me parece, el tercer año que se supera, que se rompe este récord, pero en esta ocasión mucho antes de lo que se había logrado en los dos años anteriores.
2: Exactamente. También dice que en infraestructura, bueno, vamos a hablar con el director de infraestructura, estaba contemplado a las 7:30, pero fiel al ayuntamiento, pues se quedó dormido.
3: Ay, la lluvia, ¿no? Pues a gusto.
2: No, mamá, no quiero ir al trabajo, ¿no?
3: Pero si eres el profe.
2: Exactamente. No, dice que ahí viene, quién sabe dónde, pero bueno, que iba a llegar a las 7:40.
3: Hoy solo falta que nos diga que los baches, ¿no?
2: Ajá. No, mamá.
3: Que la ciudad está despedazada.
2: Bueno, dice que en infraestructura, vamos a platicar lo que se ha logrado en temas de infraestructura. Pero en el tema de turismo dice que se ha avanzado bastante, bastante bien. Así lo dice la presidenta municipal.
3: Así es. Su segundo informe está programado el sábado 3 de octubre, ajá, al mediodía en la unidad deportiva Raúl Ramírez.
2: 12 del día.
3: Así es. Y nada más para que se vaya dando una
2: te
3: idea.
2: Te iba a decir eso, ¿no?
3: Va a ser calor el fin de semana otra vez. O sea, el pronóstico es que estemos... para arriba de los 30 grados, así es que se va a poner bueno.
2: Nos decía punto. 12 para empezar como a las 12, o sea, fuera de broma, sí, ¿no? O sea, van a empezar a llegar los convencidos de este informe a las 12, pero va a ser a las 2 más o menos el arranque en el pleno calorcito, ¿no?
3: Así es.
2: Vámonos al corte y regresamos con nuestro invitado.
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1: Siete de la mañana con 48 minutos. Entramos al último bloque de RCE Noticias Baja California. Llegó ya el titular de infraestructura del 25º Ayuntamiento de Ensenada, el ingeniero José Plasencia. Director, buenos días, bienvenido, ¿cómo estás?
2: Muy buenos días, Marco. Muy buenos días, Fernando. Un saludo para ustedes y todo su auditorio. Estamos aquí a la orden.
3: Bueno, era broma que llegó tarde, ya no se había avisado que iba a llegar.
4: Para que luego no empiece la raza.
2: Andamos trabajando, atendiendo ahorita los temas emergentes de la lluvia. Hemos estado trabajando en el acondicionamiento y limpieza de los pluviales y ahorita, okay, pues al fin y al cabo nos estamos llevando algunas sorpresitas, ¿no? Y creo que es bueno para ir atendiendo los temas antes de que se deje venir la lluvia con mayor fuerza, ¿no?
3: Sí, nos mandaban un reporte y nos decían, bueno, se lo mandaban a Césped y Césped dice que los pluviales les tocan a ustedes, ¿no?
2: Sí, es correcto.
3: Y son caros de reparar, nos decían, ¿no?
2: Bueno, básicamente se realizan trabajos de limpieza, desasolves de los pluviales, reparaciones de lo que son las rejillas en las bocas de tormenta. Y bueno, hemos estado trabajando en coordinación con la Dirección de Protección Civil. Por instrucciones de nuestra presidenta municipal, hemos hecho algunas reuniones, no solo con ellos, sino también con la Dirección de Servicios Públicos para atender lo que son las zonas críticas que tenemos. Tenemos varias zonas detectadas de inundación, por ejemplo, por decir alguna, Avenida Reforma y Águilas, que es una zona muy común, ¿no? La zona de lo que es ahí en la Marina, para el lado de las Villas, en el Boulevard Sertuche, Emiliano Zapata. Bueno, tenemos ya algunas zonas muy detectadas que tenemos que estar al pendiente sobre la limpieza, el mantenimiento, para ver cómo se comportan.
3: ¿Cómo nos está yendo? Lo platicamos antes de que llegaras. Se va a dar el segundo informe de actividades de gobierno de la presidenta municipal, Claudia Gatón. Tú te sumas al grupo durante, creo, el último tercio del segundo año. No inicias desde la administración. ¿Cómo nos está yendo y qué se está ejecutando en este momento?
2: Mira, nos está yendo muy bien. Estamos dándole un trabajo, una continuidad de un trabajo que ya se venía haciendo en la Dirección de Infraestructura. Y sí, efectivamente, este sábado 3 tenemos el informe de nuestra presidenta municipal, Claudia Gatón Muñiz, en punto de las 2 de la tarde en la unidad Ramírez Lozano, la famosa ciudad deportiva. Okay. Hemos estado trabajando, dándole continuidad a diversos temas que maneja la Dirección de Infraestructura, ¿no? Traemos temas de inversión, de programas de inversión, como es el ramo 33, que hoy en día ya llevamos un avance muy significativo en el segundo paquete, trabajando ya en los proyectos, en las obras, para concluir este programa de inversión. Y tenemos ya un primer paquete de 37 obras con una inversión poco más de los 90 millones de pesos, que está ahorita en proceso de contratación y algunas obras ya están iniciando, están arrancando ya. Este paquete. Este ramo 33 es muy peculiar porque está muy dividido por zonas de en todo lo que es el municipio de Ensenada, ¿no? Este primer paquete abarca lo que son las zonas delegacionales, atendiendo todas las delegaciones, incluso desde Isla de Cedros, Colonet, San Vicente, Santo Tomás y Ejido Heréndira, y nos vamos al norte con La Misión, Ojos Negros, Valle de la Trinidad, y así sucesivamente. El segundo paquete va a ir cerrando filas.
3: ¿Va a abarcar, ¿no?, más entonces a la zona rural, a la zona delegacionales?
2: Así es, va abarcando zonas delegacionales este primer paquete y se viene cerrando con algunas zonas aledañas a la mancha urbana, como es Maniero Parte Alta, la Colonia 89, y así sucesivamente. En el segundo paquete vamos cerrando filas para atender lo más mayormente posible todo lo que es el territorio del municipio. Y de igual manera seguimos trabajando con el programa normal del gobierno municipal en la atención de bacheos que hemos estado realizando con obras de infraestructura deportiva, lo que es en el empastado de canchas, en las canchas gemelas estamos trabajando actualmente. Estamos trabajando también en la unidad deportiva del campo Ensenada, y así también traemos otros programas en la unidad deportiva de Pórticos, entre otros, ¿no? Y también, pues, por ahí tenemos una obra que estamos ya cerrando filas de todavía, que nos queda un poco de inversión del ramo 30, ramo 23, este famoso recurso que es procedente de los autos de procedencia extranjera. Y bueno,
3: ¿hay dinero todavía ahí?
2: Ya prácticamente ya es lo que estamos ejecutando, ya es lo último. Se están atendiendo unas vialidades en bacheo asfáltico, reencarpetado. Y asimismo, pues también tenemos lo que son los trabajos de administración propia, ¿no? Este, que es con nuestros recursos propios directos de la Dirección de Infraestructura, que son provenientes de nuestros presupuestos anuales, tales como el trabajo que estamos realizando ahorita en el crucero de la Ámbar y Ruiz.
3: Nos decían eso, ¿cómo va ese trabajo? Porque veía que están algunas vialidades todavía cerradas, ¿no?
2: Sí, de hecho, mira, comentarles aprovechando el espacio, traemos ahí un programa de cierre para entre hoy y mañana, pero debido a la buena disposición de los vecinos de la zona y el bajo control y el apoyo de todos los ciudadanos que hemos tenido en cuanto a la organización de la circulación y el tomar las vías alternas, decidimos de una vez atender también la zona sur del entronque con la Ruiz.
3: Porque vi que está cerrado, ¿no? Esa parte es para esta obra.
2: Es correcto. Estamos
3: no es por el cruce nada más entonces.
2: Sí, estamos atendiendo lo que es la prolongación Ruiz en tronque con Ámbar y lo que es la Ruiz en tronque con Ámbar, es decir, de una vez el lado sur y el lado norte. Okay. El lado sur básicamente es en un trabajo muchísimo menor, por ahí tuvimos algunas tuberías de césped que trayectan por la zona, se ocupó una renivelación, césped también con una buena coordinación con nosotros, pues atendió los temas, hoy en día ya estamos colando y la intención es andar cerrando esta misma semana, ¿no? Bueno, continuando.
3: Pues, ¿Cuánto se ha invertido en lo que va de este año, del segundo año de gobierno? Porque uno pensaría que no se avanza en temas de infraestructura, pero pues sabemos que es caro, ¿no? O sea, sí. Todo lo que tiene que ver con infraestructura es caro, ¿no?
2: Sí, claro, por supuesto. Bueno, como te comento, el ramo 33 traemos una inversión de 223 millones. Traemos inversiones también por parte del programa normal, que es el programa PRON, que se han invertido más de 25 millones. Entonces, prácticamente hemos un programa de inversión más o menos de los 250 millones de pesos, lo que es para obra pública. Sin embargo, tenemos otro tipo de inversión directa, que es nuestra administración propia, donde hemos atendido más de 20 mil metros cuadrados de bacheo en lo que va del año. Asimismo, también hemos atendido más de 350 mil metros lineales de señalamiento de pintura. Hemos estado constantemente atendiendo temas de señalamiento, colocación de señalamientos verticales y un trabajo muy significativo que aparentemente no se ve en el centro de la ciudad, pero se está atendiendo, es el trabajo que se realiza en todas las delegaciones, ¿no? Especialmente Manedero, que es una delegación muy grande, que es el motoconformado de calles y caminos que requiere la ciudadanía para poder accesar a sus hogares, ¿no?
3: Sí, porque nos dice una radio escucha desde hace bastante tiempo que piden eso, ¿no? Pues, por lo menos que metan máquinas, ¿no?
2: Sí, es correcto. Estamos trabajando en motoconformados, traemos maquinaria en todas las delegaciones, en la zona sur, en San Vicente, en Colonet, también en Santo Tomás, andamos en Manedero especialmente porque es una delegación muy grande, de mucha necesidad. Estamos atendiendo, haciendo revestimientos con material granito en estas vialidades y también tuvimos ahí unas acciones muy importantes en esta materia, debido a que se está realizando una modernización en la carretera hacia San Quintín, se están realizando trabajos de fresado y hubo una coordinación muy importante ahí con la SICT, donde este material producto del fresado lo hemos estado utilizando para revestir estos caminos, estos accesos a las colonias que no son de fácil acceso y ha permitido que haya una mejor circulación y mejor acceso, ¿no?
1: Director, te preguntan, ¿cuándo va a inaugurar la alcaldesa el nuevo empastado del campo Ensenada?
2: Ya lo tenemos prácticamente listo, estamos afinando meramente detalles, ya se realizó lo que es el empastado al 100%, se están colocando lo que son las redes de las porterías, las redes para balones, estamos asimismo acondicionando todo lo que son las áreas en tema de módulos sanitarios, pintura, accesos, se le dio una modernización completa, estamos ya en los próximos días a inaugurarlo, yo creo que en menos de 15 días ya estamos ahí ya inaugurando el campo Ensenada, ¿no?
3: Te preguntan, ¿qué viene para el siguiente año? ¿Tienen una estimación de en qué se va a invertir?
2: Sí, traemos bastantes peticiones a través de la Dirección de Bienestar Social a cargo de la licenciada Marta Odet. Este año tuvimos más de 1,500 peticiones por parte de diversos comités en todo el municipio de Ensenada, por lo cual pues no tuvimos la capacidad debido a la inversión que se está manejando por parte de la federación, sin embargo se va quedando rezagado mucha obra que está dentro de nuestro escritorio, que se sigue trabajando y pues bueno, invitar a las y los vecinos a que actualicen comités para el 2027, para estar listos y entrarle nuevamente a todo lo que son las zonas de rezago, de alta pobreza en materia del ramo 33, lo que son pavimentaciones. Tenemos que seguir pavimentando, tenemos que seguir bachando, tenemos que seguir atendiendo peticiones de puntos conflictivos en tema de vialidades, y bueno, pues vamos a seguir haciendo ese trabajo constante, ¿no?
3: Te preguntan cómo revisan el material para que sea de calidad, dice, porque han hecho bacheos y dice, y luego de 6 meses se vuelven a hacer baches.
2: Sí, fíjate,
3: y volvemos al principio.
2: Al final del día es un trabajo muy integral el tema del bacheo, una vialidad que requiere normalmente una reconstrucción de carpeta asfáltica, dependiendo la disponibilidad de los recursos y el tema emergente, entramos a hacer bacheo. Sin embargo, sabemos que es un trabajo meramente preventivo. En cuanto nosotros conformamos el programa de inversión, realizamos el proyecto, posteriormente llegamos lo que es con el tema de la reconstrucción. Digo, normalmente bacheas un área y pues se abre otra área. Nos está pasando ahorita en el tema de la carretera del Sauzal, que hemos estado trabajando constantemente en bacheo en todo lo que es la carretera. Iniciamos de sur a norte, posteriormente regresamos de norte a sur. Estamos ahí atendiendo incluso la Jesús Clark también. Ajá. Pero bueno, estamos ya percatándonos que hay otras áreas donde empiezan a salir otros bachecitos. Es trabajo que se realizó en su momento con el famoso tren, y que hoy en día ya definitivamente requiere de una modernización completa a todo lo que es la carpeta asfáltica, ¿no? Ya no es suficiente con un bacheo. En ese sentido, bueno, pues nos hemos topado con diversas situaciones en ese sentido. Pero bueno, seguimos trabajando, y cada vez que realizamos un reencarpetado, le solicitamos a los contratistas que presenten sus pruebas de calidad en cuanto a tema de temperatura, tema de cohesión de lo que es el asfalto, lo que es la curva del asfalto, entonces para nosotros poder ir garantizando las calidades convenientes del material, ¿no?
3: Te dicen, antes de irnos, varias preguntas, ¿no, Marco? Te dicen, buenos días, dice, en Villas del Real 3, dice, al final y al inicio de la calle Niza, dice, hay un pluvial que tiene meses tapado. También te dicen, arreglaron la calle Riverol, pero justo pasando Unifron está un tramo muy feo, dice, que tenemos que esquivar invadiendo carril, y ahora en la mañana pues ya estaba como se pone el tráfico. Ya se imagina cómo se pone el tráfico.
2: Sí, atendemos el tema de los pluviales. Ahorita traemos ya un mapa de donde tenemos registrados todas las ubicaciones de los pluviales. Estamos atendiéndolos, estamos trabajando a marchas forzadas, lo hemos estado realizando desde algunos meses para acá. Sin embargo, pues seguimos trabajando en eso. Y en el tema de la Riverol, sí, efectivamente tenemos ahorita un circuito ya bien trazado, bachado, reencarpetado en buenas condiciones, desde el Boulevard Costero hasta la calle 16, pero de la calle 16 a la avenida Ámbar todavía faltan trabajos de reencarpetado. Estamos trabajando para realizar ahí ya un mantenimiento al menos de un bacheo emergente. Sin embargo, ya lo traemos proyectado nosotros dentro del Departamento de Proyectos de Infraestructura para tratar también esa zona y que ya quede completamente la Revirol, que es un eje muy importante de traslado de este oeste, ¿no?
3: Bueno, pues ahí está la invitación. ¿Dónde se te pueden marcar? ¿Dónde te pueden encontrar, ingeniero?
2: Bueno, tenemos números de WhatsApp que ahorita se los proporciono para que los puedan publicar, y también tenemos vía Facebook, también en la página de Infraestructura Municipal pueden hacer llegar todas sus peticiones, sus sugerencias, y de igual manera estamos abiertos en las oficinas a recibirlos. Se han presentado los comités, diferentes vecinos, los hemos recibido, hemos atendido, hemos abatido lo que son todos los diferentes problemas que nos presentan, y bueno, pues de igual manera invitarlos a que continúen respetando las señales, todo lo que es el señalamiento, ahorita que tomen precauciones.
3: Que no se la roben.
2: Sí. Tomen precaución ahorita con las vialidades que están húmedas, y sobre todo ahí en donde haya señalamientos de obra, ¿no? Donde estemos trabajando para mejorar las condiciones.
3: ¿Estás ejecutando el segundo paquete del ramo 33? ¿Va a haber otro paquete o ya con ese se cierra el año?
2: No, ya con esto cerramos la segunda parcialidad que nos da la oportunidad la federación. Estamos trabajando en este paquete que más o menos abarca poco más de los 115 millones de pesos. Okay. Con este ya cerramos lo que es el ejercicio 2026. Vienen obras muy importantes una vez que ya estén validadas por la federación y estén aprobadas por los diferentes consejos consejos, pues se las hacemos de su conocimiento.
3: Eso, ¿no?, las anuncia la presidenta, ¿no?
2: Es correcto, así es, eso ya le toca a nuestra presidenta municipal, que le da seguimiento puntual a todos estos temas, ¿no?
3: Ingeniero, gracias.
1: Gracias.
2: Muchísimas gracias.
3: Bueno, por hoy ha sido todo. Se despide como todas las mañanas sus amigos
1: Marco Flores
3: y Fernando Escobedo, quien les agradece por habernos sintonizado a través de nuestras estaciones de radio. Nos escuchamos el día de mañana y por lo pronto, pórtese bien.
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1: En información internacional, León 14 pide penitencia por un mundo que va mal en misa multitudinaria en Lourdes. La presidenta de México, Claudia Sheinbaum, suma cerca de 850 mil asistentes en su gira por todo el país. Consolida Baja California un legado hídrico con la desaladora de Playas de Rosarito. Tomó el alcalde de Tijuana protesta a comisarios sociales juveniles de la sindicatura procuradora. Construye la CESP tanque para conducir agua tratada fuera del cauce del río Tijuana. Brinda el gobierno de Ensenada orientación psicológica gratuita a la población. Unen esfuerzos para transformar espacios comunitarios del ejido Puebla en Mexicali. Julieta Ramírez y Armando Ayala refrendaron el compromiso por la unidad. En Rosarito reconocen la labor de los trabajadores burócratas en el 89 aniversario del sindicato. Llegó a Ensenada el exgobernador Ernesto Rufo Appel. De este mal estaremos platicando esta mañana, le decía, mañana de lunes 28, ya 28 de septiembre, a dos días de concluir este mes de septiembre. El miércoles llegamos al 30 de septiembre, último día del mes. E iniciamos ya, ahora sí, a como quiera, con la recta final, con el último trimestre de este año 2026. Ya estamos transmitiendo en vivo desde las instalaciones de Radio Ranchito, XEXX 1420 AM, en Tijuana. Y también estamos transmitiendo a través de 1470 AM, Radio Bahía, contigo todo el día.
9: por lo que saludamos con gusto a nuestras amigas y amigos de Tijuana, San Diego, Tecate, Rosarito, Ensenada, Mexicali, Calexico, Los Ángeles, San Bernardino, El Cajón, y hasta donde llega la señal por aire de la radio. A través de las redes sociales ya estamos transmitiendo en vivo en la plataforma de Facebook, en la página de Radio Ranchito 1420 AM Tijuana. Facebook, Radio Ranchito 1420 AM Tijuana, y también en la página de Facebook de su servidor Juan Manrique. Pero si usted prefiere la plataforma del YouTube, en YouTube también tenemos canal. El canal oficial en YouTube está identificado como RCE TV, y entre paréntesis dice Radio Cadena Enciso. En sí, somos la fuerza de la radio. 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Y el encargado de la mejor promoción de la radio de Baja California es nada más y nada menos que nuestro jefe de los controles técnicos, originario, nacido, crecido y visto la luz por primera vez detrás del micrófono, tijuanense, el caballero de la música, música, y del conocimiento. Duérmase. Julio Rodríguez. Gracias, Julio Rodríguez, por apoyar los controles técnicos. Y también saludamos y agradecemos el apoyo en los controles de video a nuestra compañera Carla López. Y a la distancia saludamos al buen Martín Solorio allá en Ensenada. Gracias por el enlace entre estaciones. Ok, tenemos teléfono, contacto, WhatsApp en cabina, 664-686-3670, 664-686-3670, WhatsApp, mensaje escrito, mensaje de voz, fotografía y o video que nos quiera compartir, con mucho gusto. Y ya le adelantaba antes de la hora, en el espacio del señor Esparza Carlo, que el calor no se ha ido, que el verano no se ha ido, o como usted quiera ponerle, pero de que habrá calor otra vez, habrá calor. Al momento, en mi querida, bella y hermosa ciudad de Tijuana, 22 grados centígrados, la temperatura máxima hoy, 26 grados centígrados. Pero el jueves podríamos alcanzar, en teoría, según el pronóstico, 29 grados. ¿No se le hace mucho? Ok. El sábado podríamos alcanzar 34 grados. ¿Quiere más? Ándele pues. El domingo podríamos llegar a los 35 grados según el pronóstico. A eso hay que sumarle la sensación térmica durante el día. Así que, pues, agárrese. A partir del jueves, 29 grados y subiendo la temperatura. Yo creo que el último día de descanso de esta semana sería hoy. La temperatura máxima 26, la mínima 16. En San Diego, California, 22 grados al momento. Temperatura máxima hoy 25, la mínima 18. En Tecate, 21 al momento. La máxima hoy 26, la mínima 14. Obviamente también en Tecate subirá la temperatura a partir del jueves con 34 grados centígrados. De ahí 36 el resto del fin de semana en Tecate como temperatura máxima. Playas de Rosarito con 22 grados centígrados al momento. Temperatura máxima hoy 25, la mínima 17. También a partir del viernes sube la temperatura con 26 grados, el viernes 29, sábado y domingo 31, 32 grados respectivamente el quinto municipio. Ensenada 23 grados centígrados, hay lluvia, 81% de posibilidad de lluvia allá en Ensenada. Dice que el fin de la lluvia será alrededor de las 10 de la mañana. La temperatura máxima hoy 26, la mínima 17. Sábado y domingo con 34 y 35 grados según el pronóstico allá en el puerto de Ensenada. Mexicali, 23 grados centígrados al momento, 36% de posibilidad de lluvia, 31 grados la máxima, mínima 20. A partir del miércoles también Conforme avance la semana, avanza un grado la temperatura máxima. Miércoles con 37 grados, jueves con 38, viernes con 39, sábado y domingo 40 grados en Mexicali. En San Felipe, 27 grados al momento, 31 la máxima, 24 la mínima. En San Quintín, 26 al momento, 28 la máxima, 18 la mínima. Los Cabos, Baja California Sur, 29 al momento, temperatura máxima hoy 31, la mínima 27. En Los Cabos, a partir del miércoles, llega la lluvia por la tarde-noche, el jueves tarde-noche, pero viernes, sábado y domingo, durante todo el día, hay posibilidad de lluvia. No es muy alta, está entre los 40 y 50 puntos porcentuales la posibilidad de lluvia en Los Cabos, viernes, sábado y domingo, por si usted tiene planeado ir hacia aquellos lados. ¿Ok? Vialidades, a ver si alcanzamos en menos de un minuto. Va a salir de donde esté para recorrer las calles de nuestra región. De Rosarito a Tijuana por la carretera libre va a encontrar prácticamente despejado el paso hasta llegar a las inmediaciones del Nodo Morelos. Del Nodo Morelos, si le da rumbo a las 5:10, tráfico lento desde la Arena Deportiva de los Sonkis hasta llegar al crucero con Boulevard Federico Benítez. Pero no se emocione, se vuelve a hacer tráfico para poder llegar a Otay. Benítez, un poco de respiro, pero empezando el puente Lázaro Cárdenas hasta llegar más o menos a la zona del consulado de Estados Unidos en Tijuana, tráfico a vuelta de rueda. Nos regresamos al Nodo Morelos. Del Nodo Morelos, si se sigue de frente por Cuauhtémoc, carretera libre para bajar a Boulevard Agua Caliente, zona del río, tráfico lento en gran parte de esa vialidad. Para salir de Playas de Tijuana, tráfico lento desde la salida del Cañón de los Laureles hasta llegar a la conexión al inicio del viaducto elevado o la bajada a la Avenida Internacional por la prolongación de la calle Segunda Vía Rápida Oriente, la que viene del este de la ciudad hacia la zona del río, prácticamente desde el inicio de esta vialidad hasta llegar más o menos a la altura de Los Álamos. A vuelta de ruedas se libera el flujo, el tráfico, y de nueva cuenta más o menos por el Hospital General se detiene para quienes intentan cruzar hacia los Estados Unidos. Lo hicimos en menos de un minuto. Hablando de Rosarito, saludos a nuestros amigos de CNR, saludos a don Mario Rivera y a su familia, un afectuoso saludo. A don Rafael Amaral también, muy buenos días. Corte, regresamos.
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1: 8 de la mañana con 18 minutos, 8 de la mañana con 18 minutos. Están reportando una volcadura allá en el Boulevard 2000, frente a una plaza comercial que lleva el mismo nombre de la vialidad. Este incidente está en medio de los carriles de circulación, está generando congestionamiento, pero más que nada porque nos paramos a ver qué pasó. Así que manejen con precaución allá en las inmediaciones de la plaza que lleva el nombre del Boulevard 2000. Un accidente automovilístico no está interrumpiendo el flujo vehicular, pero sí hay congestionamiento. Una, porque disminuimos la velocidad, y dos, debido a obras que se realizan en aquella parte de la ciudad de Tijuana. Una de las ventajas de Tijuana es que tenemos garitas. Y si usted va a cruzar hacia los Estados Unidos en este momento, por San Isidro están reportando una espera aproximada en automóvil carriles normales de 2 horas con 30 minutos, Sentry 35 minutos, Red Lane 2 horas con 30 minutos, para cruzar caminando por el lado derecho 30 minutos, lado izquierdo Pedro Chaparral 15 minutos. Por Otay, automóvil carriles normales 2 horas con 35 minutos, Sentry 50 minutos, Red Lane 2 horas 35 minutos, y para cruzar caminando por Otay 1 hora con 10 minutos. Así es como más o menos se encuentran los cruces internacionales acá en Tijuana en este momento. El tipo de cambio, no le recomiendo que haga negocios, por lo menos en estos momentos, con el billete verde. Está entre los 16.90 a la venta y 17.10 a la venta. Entre los 16.90 y 17.10 a la venta. O sea que en promedio, si redondeamos, 17 pesos a la venta el billete verde, el dólar, a la compra 16 pesos con 50, 16 pesos con 60 centavos. Vamos a redondearlo a 16,55. ¿Qué es esto? En teoría, si usted tiene pesos y quiere dolaritos, le van a pedir 17 pesos por cada billete verde. Tiene dólares y quiere pesitos, le van a dar por lo menos 16 pesos con 50 centavos por cada billete verde que dejen casas de cambio alejado de los cruces internacionales y de las instituciones bancarias. ¿Por qué le digo que no es buen momento? Porque en algunas casas de cambio se lo están vendiendo en 16.90 y en otras 17.10. Es mucha la diferencia para la venta. 5, 10 centavitos, pero ya 20 es como que todavía no se sabe si van o vienen, así que si no le urge no haga compraventa de dólares. Es una recomendación nada más. Estoy hablando del tipo de cambio en casas de cambio en Tijuana. El tipo o la venta y compra de dólares interbancario es otra historia que a partir de unos minutitos van a abrir los bancos aquí en la ciudad. Información internacional, el Papa León XIV celebró una misa el día de ayer domingo para cerca de 150 mil personas en el santuario de Lourdes, lugar donde millones de fieles al año acuden en peregrinación, sobre todo enfermos, y el pontífice pidió penitencia y conversión ante un mundo que va mal y donde los conflictos cada vez más extendidos destruyen tantas vidas inocentes, dijo. En la pradera del santuario, ante fieles llegados de todo el mundo, el Papa condenó las corrientes actuales que pretenden redefinir el valor de la vida humana ante la enfermedad, el sufrimiento o la vejez. El Papa finalizó la homilía, pidiendo conviértanse en sus países, sus diócesis y sus familias en testigos activos de esta fuerza y esta ternura divina que nos permiten continuar el camino y alcanzar la meta, dijo el Papa León XIV allá en el santuario de Lourdes. Ok, regresamos a territorio nacional. El día de ayer la presidenta de México concluyó su gira por todo el país, donde sumó cerca de 850 mil asistentes a sus eventos. Vamos a ver y escuchar qué fue lo que dijo la jefa del Ejecutivo Federal, la presidenta Claudia Sheinbaum.
2: Amigas y amigos, estar hoy aquí en este Zócalo, al concluir esta gira de rendición de cuentas por todo el país, no es un acto protocolario, es un acto de congruencia. rendir cuentas en plaza pública es obedecer al pueblo, porque el pueblo es el único dueño de la soberanía nacional. Y es imposible cerrar este balance nacional sin rendir homenaje al corazón mismo de esta transformación, a este maravilloso pueblo de la Ciudad de México que hoy nos recibe.
1: Esto fue en el cierre de su gira de rendición de cuentas denominado Honestidad y Resultados. Fue desde el Zócalo capitalino y su gira la realizó en 12 días por todo el país, realizando asambleas que registraron una asistencia de cerca de 850 mil personas, según dieron a conocer a través de un boletín oficial generado desde la Presidencia de la República. Ok, regresamos a Baja California. Nuestra entidad se consolida un legado hídrico con la desaladora de playas de Rosarito. Vamos a ver y escuchar la siguiente información.
0: Baja California apuesta por el futuro del agua al iniciar la construcción de la planta desaladora de Rosarito, obra integrada al Plan Hídrico Nacional, que optimizará el abastecimiento de ese recurso en la zona costa. Este proyecto, impulsado por el presidente Andrés Manuel López Obrador y que ejecuta la presidenta Claudia Sheinbaum Pardo, marca también un legado de la gobernadora Marina del Pilar para garantizar la seguridad hídrica de la región. Se prevé que la planta inicie operaciones en 2029, con una capacidad de 2.200 litros por segundo en su primera fase, incrementando hasta 45% la disponibilidad de agua para Tijuana, Rosarito y Ensenada. La inversión del proyecto será superior a los 15.600 millones de pesos, incorporando tecnología para el cuidado ambiental, además que diversificará las fuentes de abastecimiento sin trasladar su costo a las tarifas de consumo. De esta forma, Baja California se consolida como el gobierno del agua y construye el bienestar compartido para las familias.
1: La obra incorporará tecnología de última generación para minimizar su impacto ambiental mediante el uso de energía limpia y paneles solares que permitirán optimizar su operación sin generar incrementos en las tarifas de consumo para las familias. Esta misma planta permitirá incrementar hasta en 45% la disponibilidad del recurso en la zona costa mediante el aprovechamiento del agua de mar como una fuente adicional de abastecimiento para Tijuana, playas de Rosarito y Ensenada. Ok, esperemos. Bueno, se calcula que esta planta inicie operaciones en 2029, 3 añitos más, 36 meses, como se anunció desde la semana pasada, que iba a ser el tiempo de ejecución de esta primera etapa de la planta desaladora en playas de Rosarito. Y ya que andamos por estos lados, llegamos a Tijuana. Este fin de semana, el presidente municipal de Tijuana, el doctor Ismael Burgueño Ruiz, encabezó la toma de protesta de 226 comisarios sociales juveniles de la sindicatura procuradora del 25 Ayuntamiento de Tijuana, quienes se integran a este programa para fortalecer la participación ciudadana y fomentar la cultura de la transparencia y la rendición de cuentas. De la misma manera, destacó el primer edil tijuanense la importancia de abrir espacios que permitan a las juventudes involucrarse activamente en los asuntos públicos y contribuir con propuestas que respondan a las necesidades de sus comunidades. Por su parte, también presente, obviamente, la síndica procuradora de Tijuana, Teresita Valderas Beltrán, compartió que el programa tiene como compromiso fomentar la participación ciudadana de las juventudes mediante actividades formativas, cívicas y sociales que les permitan conocer el funcionamiento de la administración pública municipal, identificar necesidades en su entorno, formular propuestas y canalizar observaciones ante la misma dependencia, la sindicatura procuradora. Y ahí, después de que terminó este evento, este fin de semana, pudimos platicar tanto con el alcalde de la ciudad de Tijuana como con la misma síndico. Primero, vamos a escuchar al alcalde de Tijuana, el doctor Ismael Burgueño Ruiz, quien dijo que está listo para gobernar otros 3 años Tijuana, si así se lo indican. Vamos a ver y escuchar qué fue lo que dijo el primer edil tijuanense.
3: prevención también se aprende jugando, conviviendo y compartiendo. En la primaria federal Madre Patria de la colonia Villa del Álamo, niñas y niños vivieron una jornada llena
4: de terminar esta administración. Yo creo que el partido político Morena está tengo contemplado expresamente terminar esta administración. Yo creo que el partido político Morena estará haciendo lo propio con las siguientes convocatorias. Ya está yo tomando la decisión si participo en el proceso de darle continuidad y reelegirnos, pero bueno, eso le corresponde al partido marcar los tiempos. Ahorita, en este momento, es ya regresar aquí a la alcaldía. Se vivió un proceso interno, pedí mi licencia como debía ser, notifiqué mi regreso y aquí estamos listos para entrarle con todo, porque si se diera la reelección, pues estamos listos para gobernar nuestros 3 años, Tijuana. Pero eso ya serían los tiempos del partido.
1: Fue enfático en mencionar que depende de los tiempos de su partido, si participa, si no participa, cuando participe, y si sí, dijo que está listo para gobernar otros 3 años Tijuana, pero repitió en varias ocasiones, depende de lo que diga el partido y estará atento a los tiempos del partido. Vamos a una pausa. Después de la pausa, vamos a escuchar también lo que dijo la síndica procuradora. Corte comercial. Regresamos.
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6: Todo listo en San Diego para el inicio de la postemporada. Los Padres de San Diego, 91 victorias, 71 derrotas, aseguraron el primer comodín de la Liga Nacional, tras ganar 18 de sus últimos 22 partidos. Los Padres, cuarto sembrado y primero en el comodín de la Liga Nacional, reciben a los Cachorros de Chicago en Petco Park, a partir de mañana martes, en una serie a ganar 2 de 3 partidos. La revancha es el reencuentro tras la eliminación del año pasado en Wrigley Field. Esta vez San Diego cuenta con la ventaja de jugar en casa. Querétaro cuarto, Atlas quinto y Tijuana octavo dan la sorpresa en la apertura 2026 al pelear los primeros puestos de la Liga MX fuera de los 4 grandes habituales. Mañana martes 29 de septiembre comienza las series de comodín de Wild Card de las Grandes Ligas 2026. Una ronda a ganar 2 de 3 partidos donde no hay margen de error. Los cruces de la Liga Americana. Los Medias Rojas de Boston, quinto lugar, contra los Yankees de Nueva York, que pasaron en cuarto. La máxima rivalidad del béisbol por segundo año consecutivo en el Wild Card. La serie completa se jugará en el Yankee Stadium. El sexto lugar, los Medias Blancas de Chicago, contra el tercer sitio de los Astros de Houston. Chicago regresa a la postemporada y viajará a territorio tejano para medirse al campeón del oeste. Descansan en series divisionales Tampa Bay, que espera al ganador entre Medias Blancas y Astros, y Cleveland, que espera al ganador entre Medias Rojas y Yankees. Los cruces de la Liga Nacional, el quinto sitio de los Cachorros de Chicago contra el cuarto mejor sembrado, San Diego Padres. Un choque de alto voltaje en Petco Park, con San Diego recibiendo a unos Cachorros que quieren dar la sorpresa. Los Phillies de Filadelfia, el sexto sitio, contra el tercer lugar general, Atlanta Braves. El último invitado de la Liga Nacional visita el Truist Park para chocar contra los campeones del este. Descansan en series divisionales Milwaukee, que espera al ganador entre los Cachorros y los Padres, y Los Ángeles Dodgers, que esperan al ganador entre los Phillies y los Bravos. El calendario de la ronda de comodines: juego 1, martes 29 de septiembre, juego 2, miércoles 30 de septiembre. El juego 3, de ser necesario, sería el jueves 1 de octubre. Todos los juegos de cada serie se disputarán en la sede del equipo mejor clasificado. Las series divisionales arrancan el sábado 3 de octubre. Cierre de jornada número 10 de la apertura 2026. Los Diablos Rojos rescataron un espectacular empate a 3 goles ante Cruz Azul para mantenerse como líderes solitarios con 20 puntos. Las sorpresas en la parte alta: Querétaro sorprende a Chivas al vencerlo 2-0 a domicilio, mientras que Atlas remontó 3-2 a los Cholos de Tijuana. Ambos ya son el cuarto y quinto lugar general. Mundial de Ciclismo, resumen de la prueba de ruta en Montreal 2026. La gran actuación mexicana, Isaac del Toro, termina quinto lugar en la prueba de ruta élite masculina, superando su 7º puesto del año anterior. Era y fue un exigente recorrido. La competencia consistió de un trayecto total de 273.3 kilómetros, que incluyó 12 vueltas al circuito del Mont Royal. A 30 kilómetros del final, el estadounidense Brandon McNulty lanzó un ataque en solitario que le valió la medalla medalla de oro. 6 horas, 17 minutos, 4 segundos. En un cierre ajustado, Del Toro cruzó la meta solo 14 segundos de McNulty, tras un intenso sprint final por los puestos de podio. En el podio y posición de México, McNulty de Estados Unidos, campeón del mundo. Michael Matthews, segundo lugar. Matthew Van Der Poel de Países Bajos, en tercero. Y el Torito quedó en quinto lugar para México, a solo 14 segundos. 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
1: 8:37 Le comentábamos que hubo el evento aquí en Tijuana de la toma de protesta de los comisarios sociales juveniles de la sindicatura procuradora. Al finalizar este evento, platicamos con la síndica procuradora del 25 Ayuntamiento de Tijuana, Teresita Valderas Beltrán, quien habló sobre los recursos entregados a un centro de rehabilitación aquí en Tijuana. Vamos a ver, escuchar qué fue lo que dijo la síndica procuradora.
2: Espiritual. Nosotros, como les comenté en su momento, estamos dentro del tiempo para que ellos entreguen las comprobaciones. Sí depende, y quiero hacer la aclaración muy puntual, pese a que el recurso se destina a una asociación civil o a un organismo, es el ayuntamiento el responsable de hacerlos comprobables. En este caso, la Secretaría de Economía, por medio, obviamente, de la solicitud que le hace la sindicatura, y ellos, a su vez, a quien le otorgaron el recurso. Si esto no sucede, ya la sindicatura como tal o la propia secretaría puede dar vista a otra dependencia para que se ejerza algún otro tipo de acción. Sin embargo, sí quiero comentarles que tengan la certeza que todo proceso está bajo supervisión y que así como se ha otorgado ese recurso, se le ha otorgado a otras asociaciones civiles, a otros programas que también están siendo supervisados, y que sería bueno también que su servidora, en algún dado caso lo va a hacer, les va a informar a qué tipo de otros organismos han recibido apoyo y han hecho sus comprobaciones.
1: Se le preguntó a la síndica procuradora del 25 Ayuntamiento de Tijuana, Teresita Valderas Beltrán, sobre un recurso que entregó el gobierno de la ciudad a este centro de rehabilitación, 7.2 millones de pesos. El tema surgió, o la controversia, porque se entregó el recurso. Tiempo después, hace un par de semanas, hubo un incidente, una la lamentable pérdida de una vida ahí dentro de este centro de rehabilitación. Hubo una denuncia por parte de los familiares de la persona internada, llegó la autoridad sanitaria, clausuraron una de estas clínicas de esta misma nombre, y por eso se le estaba preguntando qué pasó con ese recurso. Ahí estuvo la respuesta de la síndica procuradora. A grandes rasgos, de eso se trató. ¿Ok? Y nos seguimos quedando en Tijuana. La Comisión Estatal de Servicios Públicos de Tijuana y Playas de Rosarito, la CESP, construye el tanque de cambio de régimen, una estructura que recibirá el agua previamente tratada en las plantas de tratamiento de aguas residuales Arturo Herrera y La Morita, que permitirá regular su flujo para continuar su recorrido fuera del cauce del río Tijuana, con un avance del 40%. Esta obra forma parte del sistema de alejamiento de aguas tratadas, que permitirá conducir hasta 1.100 litros por segundo por una ruta distinta al cauce de Río Tijuana, contribuyendo a disminuir los flujos que se dirigen hacia la frontera con Estados Unidos. Mónica Vega Aguirre, directora general de la CES, supervisó los trabajos y destacó que contar con esta infraestructura permitirá avanzar en las acciones de saneamiento que se desarrollan en Tijuana y en la región fronteriza. Agregó que el tanque permitirá regular el flujo proveniente de ambas plantas para continuar su conducción hacia un punto aguas arriba de la presa Abelardo L. Rodríguez como parte del sistema de alejamiento. Esta obra forma parte de las acciones contempladas en el Acta 328, Acuerdo Binacional entre México y Estados Unidos, que incluye proyectos de infraestructura para mejorar el saneamiento de la cuenca del río Tijuana. Y hablando de aguas y de limpieza, este fin de semana allá en Ensenada realizaron la limpieza de una zona en donde es común ir a pescar, en Campo 7. Vamos a escuchar y ver

0: llantas, 300, en colaboración con otras asociaciones el año pasado. El año más fuerte que tuvimos en remoción de basura fueron
1: 7 toneladas.
0: Ahí se juntaron alrededor de 130 buzos y fue el año que sacamos más basura. De hecho, vinieron, fue en el 2024, vinieron dos camiones de dumpers, se hizo la fila humana y sacamos basura, llantas, de todo, como uno se imagina. Y tenemos apoyo de muchos restaurantes locales que nos apoyan, nos dan con apoyo de insumos, por ejemplo. Ah, compañero Jorge, por apoyar la limpieza y todo, el restaurante Teriyaki Juanito nos da un ejemplo, 200 pesos en comida, en vale de comida, para que también la gente sienta el esfuerzo, ¿no? La idea es crear conciencia y que la gente realmente no tire basura y que no es un vertedero el mar tampoco, ¿no? Del otro lado de la bahía se llama Campo Kennedy, es la cuna del buceo en Baja California, donde la mayoría de la gente empieza a bucear. Entonces empezamos a notar más y más basura cada año. Entonces fue cuando tomamos la acción y el primer año entramos 45 buzos al mar. Y de ahí se vino, ahora sí que el proyecto que ellos tenían también 20 años atrás, pues se concretó un poco más y pues creció.
2: Imagínese usted, en el tema de los buzos, comentaban los organizadores que ingresaban al mar a bucear o a practicar y se encontraban llantas de automóvil. Y lo que más les llamó la atención es que un día iban en una lancha para bucear y se encontraron una foca atorada en una llanta. Por eso el logo de Cuidemos el Océano es una foca y una llanta, en referencia a eso que fue lo que motivó a realizar estas jornadas de limpieza. En el tema de los que van a pescar en Campo 7, dice que ahí encuentra uno de todo. Imagínese usted, va a pescar, o a practicar, o a entretenerse ahí tratando de pescar, y al lado, pues que le dejan la bolsa de plástico, que la caña que ya no quisieron, hasta pañales han encontrado, mencionaron los organizadores. No entiendo cómo le pueden hacer para ahí entre las rocas, el agua y todo, andar cambiándole el pañal a la criatura, pero aparte cambiar el pañal, dejar el pañal ahí a un lado, a la orillita del mar. Y obviamente eso, cualquier agua que suba, marea, pues lo arrastra y se lo lleva hacia el mar, y se han encontrado de todo eso ya en el mar. Así que si usted va hacia Ensenada o a cualquier parte, no tire basura. Si va a pescar ahí, no deje su basura. Si anda cerca de ahí, no tire su llanta cerca del mar, ni al mar, ni a ninguna parte. Vaya a una llantera y déjeselas. Algo le van a hacer ellos, por favor. Vamos a una pausa. Después del corte comercial, seguimos con más.
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1: 8 de la mañana con 48 minutos. Seguimos transmitiendo en vivo desde las instalaciones de Radio Ranchito. 1420 AMX, EWX, la doble X me gusta más. Y también seguimos transmitiendo de manera simultánea a través de 1470 AM, Radio Bahía, contigo todo el día, desde Tijuana. ¿Ok? Estamos platicando de Ensenada, de que si van a pescar, a realizar actividades cerca del mar, no tire basura. Obviamente ninguna parte tire basura, pero bueno, estamos con el tema de Ensenada. Seguimos con Ensenada. Para promover el cuidado de la salud mental y facilitar el acceso a orientación profesional, la alcaldesa de Ensenada, Claudia Gatón Muñiz, recuerda que el Departamento de Servicios Médicos Municipales brinda atención psicológica gratuita a la población en los dispensarios médicos de las colonias Hidalgo y Popular 1989. La primera edil ensenadense señaló que el dispensario de la colonia Hidalgo ofrece atención de lunes a viernes de 8 de la mañana a 3 de la tarde, mientras que el centro o el dispensario de la Popular 1989 atiende de 8 de la mañana a 6 de la tarde. Las personas pueden comunicarse al teléfono, obviamente en Ensenada, 646 el área y el número 176-8466 para el dispensario de la colonia Hidalgo, 646-176-8466, mientras que para el de la Popular 1989, el área obviamente también es Ensenada, 646, y el teléfono 175-76-34 para solicitar información o agendar una cita. Orientación psicológica gratuita allá en Ensenada, en estos dos dispensarios, Colonia Hidalgo y Popular 1989, repito, de Ensenada. Y este fin de semana conmemoraron el Día Mundial del Migrante y Refugiado. La Arquidiócesis de Tijuana, a través de la Pastoral de Movilidad Humana, encabezada por el padre Weber Maryland, realizó una misa especial en la zona norte de Tijuana. A la zona acudieron personas migrantes, integrantes de la comunidad haitiana y personas en situación de calle que reciben acompañamiento de esta comunidad religiosa. Platicamos con la auxiliar del padre Weber, Diana de la Rosa, que nos platicó qué es lo que realizan, qué actividades realizaron el día de ayer y qué actividades realizan cada semana.
2: Apoyamos a los migrantes e indigentes. Aquí todos los jueves se les da una comida caliente de 12 del mediodía a la 1 de la tarde. Los domingos se celebra una misa aquí a las 4 de la tarde para haitianos y quien venga. Se celebra en francés, en español, en creol. Y si viene algún americano o algo, en inglés. Combina el padre la misa en 4 idiomas. Y cada 15 días se les entregan despensas a las familias y ropa, y son las diferentes ayudas. También se busca canalizarlos cuando necesitan apoyo para permisos, se les canaliza con COMAR, con ACNUR, con las diferentes dependencias a los migrantes, y esa es la labor que hacemos aquí. Yo tengo 2 años y medio trabajando con padre Weber como su auxiliar, y soy parte del grupo de la pastoral. Hoy se va a celebrar la misa especial con el vicario de la arquidiócesis, es el número 1 del señor obispo, por ser el Día Mundial de los Migrantes y Refugiados. Entonces estamos haciendo esta fase. Primero es la misa, que es la celebración principal. Después de la misa va a haber un convivio, comida, y luego se les va a dar también ropa y despensas. Y ese va a ser el festejo del día de hoy.
1: También estuvo presente Noé Martínez, quien es director general de World Vision México en la zona noroeste. Él explicó que la organización trabaja de manera coordinada con el padre Weber y la Pastoral de Movilidad Humana. Entre sus acciones mencionó, se encuentran talleres para niños enfocados en el desarrollo de habilidades socioemocionales y resiliencia mediante el juego, así como pláticas para madres y padres sobre la crianza con ternura. Así que ahí está la actividad. Y esto fue el día de ayer en conmemoración del Día del Migrante y el Refugiado aquí en la ciudad de Tijuana. Y seguimos ahora en Mexicali. El gobierno de Mexicali participó en la entrega oficial de 4 obras en centros educativos del ejido Puebla, las cuales fueron realizadas por la CFE Energía en coordinación con la empresa Power Tecno. El acto oficial se llevó a cabo en el plantel Mexicali 1 de CONALEP, en representación de la alcaldesa Norma Bustamante Martínez. El coordinador de directores explicó que estas 4 obras se ejecutaron como parte del compromiso de CFE Energía con la comunidad que rodea la planta de ciclo combinado. Asimismo, detalló que estas obras consistieron en la construcción de 2 canchas de pasto sintético en la escuela secundaria número 66 y en la escuela primaria Cirilo Calderón, y una mini cancha en el jardín de niños Moisés Sainz, así como la remodelación de la cancha de básquetbol de CONALEP, plantel Mexicali 1. También el funcionario municipal anunció que, derivado de esta iniciativa social, CFE Energía seguirá uniendo esfuerzo con el gobierno de Mexicali para la rehabilitación del Centro de Desarrollo Humano Integral Valle de Puebla, el cual ya se encuentra en proceso. De igual manera, la empresa comercializadora de energéticos emprenderá la remodelación de la Plaza del Ejido Puebla y del campo de béisbol de Los Pericos. Esto fue allá en Mexicali. Y ya subiendo la rumorosa, llegamos a Tecate. El gobierno de Tecate, a través de la Dirección de Gestión Integral del Territorio, pone a disposición de la población la venta de nichos en el Panteón Municipal número 1 y Panteón Municipal número 2, como parte de las acciones para acercar servicios municipales a la población y atender las necesidades de las familias. Se encuentra disponible la preventa de nichos a un costo de 6,220.95 pesos, además de la opción de perpetuidad por 3,225.74 pesos, buscando mantener precios accesibles para que más ciudadanos puedan contar con esta certeza patrimonial. Para conocer los requisitos, costos y disponibilidad, las personas interesadas pueden acudir a las oficinas de la Dirección de Gestión Integral del Territorio, al Panteón Municipal número 1, o comunicarse al teléfono en Tecate 665-655-0997. 665-655-0997. El gobierno de Tecate ofrece nichos municipales a bajo costo. Okay. Y nos vamos hasta Ensenada otra vez. La senadora con licencia Julieta Ramírez, y ahora coordinadora de la Defensa de la Transformación y la Soberanía Nacional en Baja California, y el senador con licencia Armando Ayala Robles, encabezaron una reunión de trabajo en el municipio de Ensenada, donde refrendaron su compromiso de continuar trabajando en unidad. Tras dar la bienvenida a los asistentes, Armando Ayala expresó su agradecimiento por la disposición y el tiempo de quien también es su compañera de fórmula en el Senado de la República. Posteriormente, abrieron un espacio para las intervenciones de los responsables de coordinar las labores territoriales en los municipios de Tijuana, Tecate, Rosarito, Mexicali, Ensenada y San Quintín. Por su parte, Julieta Ramírez reconoció la voluntad de militantes y simpatizantes por sumarse, así como su constante compromiso y labor dentro del movimiento. La coordinadora reconoció la trayectoria de Armando Ayala Robles, con quien dijo ha colaborado estrechamente sin que las intenciones de terceros por sembrar discordia fructifiquen o mermen su relación. Y en Playas de Rosarito, la alcaldesa Rocío Adame acompañó a integrantes del Sindicato Único de Trabajadores al servicio del poder de los poderes del Estado, municipios, en la Asamblea Solemne Extraordinaria con motivo de su 89 aniversario, donde reconoció la trayectoria, compromiso y aportación de los trabajadores al servicio público. En su mensaje, la alcaldesa de Rosarito destacó que el trabajo de los servidores públicos constituye una parte fundamental para que las administraciones puedan responder a las necesidades de la población. La alcaldesa señaló que alcanzar 89 años de trayectoria sindical no es un hecho menor, pues cada generación de trabajadores ha dejado experiencias y aprendizajes que contribuyen a fortalecer el servicio público. Y antes de despedirnos, como le mencionaba, el exgobernador de Baja California, Ernesto Rufo Appel, arribó esta mañana a Ensenada, donde fue recibido por su hija y simpatizantes en el domicilio en el que continuará su proceso legal. Rufo Appel salió el pasado sábado del penal de máxima seguridad del Altiplano en el Estado de México, luego de que una autoridad judicial autorizara el cambio de medida cautelar por razones humanitarias. El exmandatario permanece sujeto a un proceso penal por presuntos delitos de delincuencia organizada y contrabando de hidrocarburos relacionados con una investigación de huachicol fiscal, y continuará bajo vigilancia de la Guardia Nacional, pero ahora en su domicilio allá en el puerto de Ensenada. Con esto nos despedimos. Gracias por su atención. Gracias a Julio Rodríguez por el apoyo de los controles técnicos. Gracias a Carla López por el apoyo en la transmisión de video. Gracias al joven Martín Solorio allá en Ensenada por el apoyo en enlace entre estaciones. Pero sobre todo, gracias a usted por escucharnos, por vernos, por seguirnos. Y no le cambie. Ahí viene lo bueno. Ahora sí, viene la mejor música de ayer, hoy y siempre. Buen día, buen provecho. Manejen con precaución. Adiós.
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1: Morning Rockers, iniciando semana ya, la última semana de este mes de septiembre. Saludándolos a ustedes que están en escucha del Morning Rock. ¿Cómo les va? Feliz lunes para todos aquellos que dicen de repente, híjole, san lunes, el lunes ni las gallinas ponen, y luego con esta lluviecita que se dejó venir, qué a gusto. Uno no se quería ni levantar en la mañana, pero como somos muy cumplidos, como somos muy responsables, dijimos, cómo no, vámonos a la chamba. Y pues bienvenidos sean a The Morning Rock, 646-178-3730. 646-178-3730. También quiero recordarte que tenemos la publicación en Facebook de Morning Rock con Luis Fuentes. Ellos son la ley. Tejedores de ilusión.

9 de la mañana con 9 minutos, 9 con 9. Ah, mira la numerología, todo lo que da. Bien, vamos a... Fíjate, algo de lo que nunca he puesto al aire es versión sinfónico del rock en tu idioma. Por acá, gente de Neón, Ritmo Peligroso, Marciano Cantero, está también Sabo Romo, obviamente, Roberto Casas Torres. Leonardo de Lozán. Bon. Entre otros.

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1: Muchas gracias al Chiquis Miguel Solorio. Miguel, ya te dije Miguel. Martín Solorio. Bueno, es que como el Chiquis Miguel. Miguel, ¿qué era el otro Miguel? Arroyo. Ya hice un. Te digo, ya hace rato que ando platicando por aquí, traigo un cruzadero de cables. Ya mejor voy a poner los audios de ustedes para que disfruten de la música. Les digo, es el lunes. Vamos contigo, mi estimado. Saludos a la raza de El Cantú.
2: Buenos días, Luis. Aquí te hablamos desde El Cantú, de la bufadora. Y a ver si nos podías complacer con una rolita. Pues una de rock en español. Esa es la de Tren Loco. Ella se mueve así.

A ver, ese fue un error de dedo, pero vamos a poner lo que estaba sonando a través de el Morning Rock. Sin querer nos fuimos a con los termo, pero aquí ya le podemos dar play. Ahí está, ¿dónde se quedó?

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1: Imagínate estar en la bufadora con una taza de café viendo, pues obviamente, ese géiser marino. ¿Y por qué hago referencia a la bufadora? Porque desde ahí nos pidieron esa rolita. A mí se me antojaba estar, no sé, en el Sunset, en una, pues viendo el Océano Pacífico y esos colores, esos destellos de colores rosáceos, de repente rojos, naranjas, que cuando se despide nuestro astro rey, quienes tenemos la fortuna de vivir en zona de costa, en franja costera, pues lo disfrutamos al máximo, de veras. Sé que también hay gente que nos escucha en otros lugares, por ejemplo en Rosarito, donde también se disfruta bastante el atardecer, la zona de playas de Tijuana, evidentemente, pero obviamente la gente que nos escucha en Tijuana, en diferentes zonas también, me ha tocado ver esos atardeceres geniales, ¿no? Y más cuando está nublado, que se ve literal todo rojo el cielo. ¡Qué gozo tan poderoso! Son las 9 de la mañana con 25 minutos. ¡Qué fin de semana repleto de conciertos!, ¿no? En todos lados hubo conciertos. Tengo amigos que fueron algunos a Ciudad de México, algunos otros cruzaron al otro lado, o Estados Unidos, para que no nos escuchen en México. También aquí en la ciudad vecina, a donde estamos enlazados, en Tijuana, bastante, bastante movimiento musical hubo. Qué buena onda, me encanta que haya pues diferentes recintos para pues que la gente tenga el disfrute de todo el talento que tanto local o grupos ya de talla nacional o internacional que vienen a presentar su show y su música. Vamos a continuar con hablando de rock nacional. Nos piden algo de Los Muñecos. Por acá precisamente el buen Charlie nos pidió una rolita. ¿Qué onda, mi Charlie? ¿Cómo estás? Muy buenos días.
2: Muy buenos días, Luis. Buenos días a todos los Morning Rockers en este lunes. Perfecto lunes con lluviecita, cómo no, como para traer ya el garrafón de café bien negro y con unos buenos burritos o unas empanadas con mucha salsa masha. Espero lo estén pasando bien y saludando a todos los rockeros y rockeras, al culto del rock, Mexicali, Tecate, Rosarito, sobre todo Ensenada, disfrutando esta lluviecita. Luis, la rolita de La Plática de los Señores de Tex-Tex, un buen funk rock and rollero de esta banda. A ver si la podemos poner. La Plática, dedicada para toda la raza del culto del rock, que son bien pachecos. Pásenla muy bonito y excelente inicio de semana.

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1: Oye, dicen por acá, yo me quedé con ganas de ir a ver a Gondwana en el evento en el Rastlán. Y cómo no, varios, de veras. Vamos con Gondwana, eso es mi princesa.

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4: El Zócalo de la Ciudad de México lució ayer domingo a reventar horas antes de que la presidenta Claudia Sheinbaum Pardo encabezara el cierre de su gira nacional de rendición de cuentas correspondiente a su segundo informe de gobierno. Según información difundida en redes sociales por usuarios y cuentas de noticias presentes en el lugar, la Plaza de la Constitución llegó a un punto de saturación tal que, de acuerdo con estas publicaciones, no cabía ni un alfiler.
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4: El presidente municipal Ismael Burgueño Ruiz encabezó la toma de protesta de 226 comisarios sociales juveniles de la Sindicatura Procuradora del 25º Ayuntamiento de Tijuana, quienes se integran a este programa para fortalecer la participación ciudadana y fomentar la cultura de la transparencia y la rendición de cuentas.
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4: El ciclista mexicano Isaac del Toro cerró su participación en el Campeonato Mundial de Ciclismo de Ruta Montreal 2026 de la Unión Ciclista Internacional con un quinto lugar en la prueba de la ruta varonil, al completar el exigente recorrido de 273.7 kilómetros en 6 horas 17 minutos 18 segundos.
5: Para RCE Noticias, Luis Daniel Rodríguez.
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0: Bien, muchas gracias. Recibo varios mensajes por acá. Fíjate, no he saludado, qué grosero, no he saludado a los que están en sintonía. Algunos sí, por acá nos manda mensaje Paco, como siempre nos manda la captura de la pantalla, dice 101.1 FM. Algunos otros, y saludando, sé que tuvieron bastante actividad ahí en Tijuana, los de... Hablamos de Metal 664, le mandamos saludos a Ángel Torres y por supuesto al buen Raúl Ochoa. Vimos al Rosiles también, que andaba ya en el BMO Stadium en Los Ángeles, que se fueron a Maiden. Qué buena onda. El Jackie nos manda mensaje también por acá. Dice, está nublado pero el aire está tibio. Qué buena onda, qué rico. A ver, nos mandan fotos de... ¿Está nublado? Pero ya no hay lluvia, ya no hay llovizna, ¿va? Al menos con eso. El pronóstico decía que hoy la temperatura iba a elevarse, híjole. Hola, nena, claro que sí, nena. Por acá también nos manda mensaje Rubén Davis Campa, y creo que le debo rolita al Blondis y le debo rolita también a el Jackie. Vamos contigo, Jackie. A ver, porque quiere oír una canción. Y vamos contigo.
1: Buenos días Luis. Buenos días a toda la raza del Morning Rocker. Os solicito una rolita, a ver si alcanza a entrar. Lucha de Gigantes de Nacha Pop. Gracias Luis, que tengan un buen inicio de semana. Éxito.

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Lucho, buenos días. Buenos días, Lucho. Aquí, viendo a ver si me puedes poner una rolita con este lunes lluvioso. Algo de serenata rap, por favor, Lucho. A ver si ahora sí me la pones. Me has estado castigando. Súbele o apágalo, Lucho.

De despedirme, señoras y señores, que tengan muy buen lunes, muy buen inicio de semana. Quedarán solamente martes y miércoles para que este día, este mes termine, el noveno, le demos la apertura. Ya vi que ayer la gente de Tecate y de Tijuana ya andan más que listos para irse al Mictlán, allá los que no son de aquí. Y que quieran saber un poquito más, vayan a las redes sociales, pónganle Mictlán y van a checar todo lo que hace justamente la gente por allá en esa zona, ¿no? Muchísimas gracias a quienes nos oyen en la zona este de Tijuana, los que están pegados a Tecate, los que nos oyen también ahí en San Diego, por supuesto los que nos escuchan en Rosarito y aquí en Ensenada. Les invito a que sigan la página del programa, es The Morning Rock con Luis Fuentes, y todos los días entre ustedes y yo hacemos la programación. Es el 646-178-3730, es el número directo que tengo yo para poderles complacer. Muy bien, me voy a despedir con esto que es a cargo de Los Gatos. Con eso me voy. Yo por nombre madre, escúchame. Gracias, soy Luis Fuentes. Adiós.

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2: A 2 años de su apertura, el Centro Integrador de Bienestar de Mexicali se ha consolidado como un espacio para transformar vidas mediante educación, capacitación y herramientas de desarrollo, con más de 27,000 mujeres que han visitado sus instalaciones. La gobernadora Marina del Pilar Ávila Olmeda destacó que este espacio representa una de las acciones más nobles de la administración al acercar oportunidades a mujeres en situación de vulnerabilidad.
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2: El 15º Ayuntamiento de Los Cabos, a través de la Dirección Municipal de Turismo y Coordinación de Promoción Turística de Cabo San Lucas, puso en marcha el taller piloto Ruta Cultura Histórica Cabo San Lucas, enfocado en fortalecer la identidad local y mejorar la atención que se brinda a quienes visitan el destino.
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2: La cuarta clase nacional masiva de este año, impulsada por la Comisión Nacional de Cultura Física y Deporte, en trabajo coordinado con la Asociación Deportiva Mexicana de Baloncesto, activó a miles de personas en todo el territorio mexicano, quienes mostraron sus habilidades en el baloncesto.
3: Para RCE Noticias, Luis Daniel Rodríguez.
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6: El senador con licencia Armando Ayala Robles se reunió con la coordinadora estatal de los trabajos en defensa de la transformación y la soberanía nacional en Baja California y compañera de fórmula Julieta Ramírez para refrendar su compromiso de seguir trabajando en unidad, haciendo equipo y sumando esfuerzos por el bienestar del estado.
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6: La presidenta municipal de Mexicali, Norma Bustamante, expresó que hay grandes avances en seguridad y asegura que falta mucho por hacer, pero van en el camino correcto. Los robos en Mexicali disminuyeron 18.5% y seguirá trabajando para que esta reducción llegue todavía más lejos.
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6: Jordan Álvarez y Gabriel Moreno cerraron la temporada regular de las Grandes Ligas con un reconocimiento individual que ambos consiguieron por primera vez en sus carreras. El cubano de los Houston Astros se quedó con el título de bateo de la Liga Americana, mientras que el venezolano de los Arizona Diamondbacks encabezó la Liga Nacional.
5: Para RCE Noticias, Luis Daniel Rodríguez. 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

desde el punto de luz en la mente de Dios, que fluya luz a las mentes de los hombres. Que la luz descienda a la tierra desde el punto de amor en el corazón de Dios. Que fluya amor a los corazones de los hombres. Que Cristo retorne a la tierra desde el centro donde la voluntad de Dios es conocida. Que el propósito guíe a las pequeñas voluntades de los hombres. El propósito que los maestros conocen y sirven desde el centro que llamamos la raza de los hombres, que se realice el plan de amor y de luz y selle la puerta donde se halla el mal. Que la luz, el amor y el poder restablezcan el plan en la tierra. Que así sea y cumplamos con nuestra parte. Que la fuerza de la luz ilumine a la humanidad. Que el espíritu de la paz se difunda por el mundo. Que el espíritu de colaboración una a los hombres de buena voluntad donde quiera que estén. Que el olvido de agravios por parte de todos nosotros sea la tónica de esta época. Que el poder acompañe los esfuerzos de los grandes seres. Que así sea y que cada uno de nosotros cumplamos con nuestra parte.

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0: ¿Qué tal, amigos? Un placer saludarles. Gracias por acompañarnos. Estamos iniciando, estamos arrancando semana. Hoy lunes 28 de septiembre de este 2026. Un gusto, un placer saludarles de nueva cuenta a través de Radio Bahía 1470, este espacio denominado RCE Deportes, con su amigo y servidor Ubaldo Mesa. Estamos iniciando, estamos arrancando con el pie derecho, mucha información generada en este pasado fin de semana y que pues vamos a compartir lo que se alcance hasta donde se pueda llegar. Ojalá y podamos hacer contacto de nueva cuenta con mi amigo, el comentarista y también reportero, periodista Villa. A ver si podemos más tarde hacer contacto con nuestro compañero para que nos dé pormenores de avances de esto que pues sigue trabajando, ¿no? Lo más importante de la semana, obviamente, ojalá y pueda hacernos su aportación en lo que corresponde al deporte de este fin de semana. Por lo pronto, nosotros venimos siempre preparados, siempre con temas, siempre con resultados los más importantes del fútbol mexicano. Bueno, pues saludar a la gente que nos escucha desde muy temprana hora a través de Radio Bahía, en los programas musicales, programas de noticias, deportivos y de toda índole de información. Estamos justamente arrancando. Braña, ¿cómo está? Se le ve triste, se le ve acongojado, se le ve bastante mal, hombre Araña. Tomando un poquito de café, poquito nada más. La campana que anuncia la derrota del Chiverío. Se le ve mal, hombre Araña. Las Chivas, ¿cómo les fue las Chivitas? Chivas, ya no son Chivas, ¿verdad? Ya son Chivitas. Las Chivitas Rayadas de Guadalajara no ganaron, no empataron, perdieron las Chivas. Increíble, como digo yo. Increíble. ¿Perdieron con los Gallos? ¿Es neta? Pero si le iban ganando al América. Ah, pero el América les empató. ¿Qué va a decir Milito ahora? Sí escuché sus declaraciones. Son un asco de declaraciones de Milito, ¿eh? Un auténtico asco. Para vomitar el director técnico de las Chivas. ¿Ahora qué? Ahora no perdieron las Chivas. ¿Ahora qué? ¿Ahora qué hicieron? Ah, muy bien, hombre Araña. ¿Ahora qué? ¿De qué se va a disfrazar el director técnico de las Chivas? Ah, es que no tenía sus jugadores titulares. Qué interesante. No tenía sus jugadores titulares ahora. Muy bien, Milito. A ver si hay oportunidad de traerle las declaraciones de Gabriel Milito. Para todos los americanistas, para todos los que no son chivistas, pues se van a regocijar, ¿verdad? Los que no les caen bien las Chivas. ¿Es neta con el Querétaro? Ah, no, pero el Querétaro es quinto lugar. Ya es cuarto lugar en la tabla general. Ay, por favor, la potencia mundial del fútbol. No me digan. ¿A poco me van a asustar con los equipos de la Liga Bananera? No, si les tengo varias hoy. Varias guardaditas de esta liga. Bueno, las Chivas Rayadas perdieron, pero eso no es lo más importante. Partidazo el del Toluca Cruz Azul. Partidazo. Pero lo que pasó, las declaraciones en ese juego, una auténtica fiesta. En el argot futbolero, en el argot de árbitros, en el mundo de los árbitros. Oye, qué buena fiesta traías allá en tu cancha. Es cuando se complica, ¿no? Que traen una gritadera. De repente los jugadores te reclaman todo. Estamos hablando del amateur, del terregal. Estamos hablando de los partidos llaneros, pero con alfombra. Ándel, ya me entendí. Otra vez, no, les tengo unas buenas del fútbol llanero. Ahí donde voy a pitar. Híjole, qué bárbaros. Se las digo de una vez, hombre Araña. No, se las guardo, porque está buena. Eso es lo que yo ahí veo. Yo veo cómo se manejan los jóvenes de 20 años, ¿eh? de 17 años, sus pensamientos. Yo checo lo que está pasando fuera de la cancha con los papás que llevan a los niños, lo que dicen, las estupideces que dicen, las tres generaciones, los papás de esos niños que los llevan a hacer deporte, los jóvenes de 15 años y los adultos de 23 años. Escucho todas sus versiones, las cosas que alegan, y lo dije bien, estupideces. Ninguno sabe de fútbol. Ninguno. ¡Ah, pero qué buenos son! Imagínense que el día de ayer, con todo y lluvia, bueno, antier fue el sábado, me dice un joven de 15 años: oiga, árbitro, ¿le puede decir a ese muchacho que se quite la playera, que se ponga su uniforme? Le dije: a ver, espérate. ¿Qué? Que si le puede decir a ese muchacho que se quite su playera, porque nosotros llegamos primero. Bueno, a ver, espérame. ¿Tú estás pidiendo que le quite la playera a él porque tú llegaste primero? Es que no trae uniforme, árbitro. Nosotros llegamos primero, que se la quiten ellos. Dije: a ver, ¿y tu uniforme cuál es? Traía una playera ahí, toda percudida, toda negra, short. Para la raza. Tu equipo no trae ni siquiera uniforme. Ni siquiera espinilleras, ni medias. Un muchacho traía un shorts que parecía de fútbol americano. De fútbol americano. De básquetbol. Dije: bueno, si tú exiges algo, lo debes de traer. ¿Dónde está tu uniforme? No, pero nosotros llegamos primero. A ver, ¿tú qué harías? Ahí fue donde lo paré en seco. ¿Tú qué harías? ¿Dejarías que estos dos equipos jugaran? ¿Quiénes son los blancos? ¿Quiénes son los negros? El problema es para mí, no para ti. ¿A quién le voy a pitar faltas? ¿Yo sabes qué haría? A los dos los mandaba a su casa. Así es de que a mí no me estés pidiendo que porque llegaste temprano, llegaste primero a la cancha, le quite a él la playera, y tú, si estás pidiendo una cosa que tampoco traes. No traes espinilleras, no traes medias, ¿qué traes? No traes nada, ¿no? Se quedó el muchachito así, en silencio. Que no cabe duda. ¿De qué están hechos estos muchachos ahora? ¿Cómo los están educando? Aquí, es de ahorita, es de ayer, es del sábado esto. Esa es la justicia de los mocosos que luego crecen y luego se hacen policías, ingenieros, arquitectos. Pero hay veces que no se componen, ¿eh? No todas las maderas agarran buen barniz. Dice: mira qué buen juicio de este pelado. Esa es la crisis que hay de pensamiento. Pero síganle con sus telefonitos, síganle viendo sus programitas de los famosos, pura porquería. Vayan, sean más selectivos, por Dios, sean más selectivos en lo que compran, en lo que consumen. ¡Qué bárbaros! No, y de los grandes, ni les digo, porque de veras están la gente adulta que va a jugar ahí desquiciados realmente. No sé qué les pasa. Yo los catalogo, por supuesto, los observo, los escucho, porque yo tengo esa licencia. Ciencias de la comunicación, sé cómo se comunican y por qué lo hacen y por qué lo dicen. Obviamente los estoy analizando, obviamente. Pero están pa'l traste la sociedad. No sabe qué es justicia deportiva, no sabe qué es lo justo y reparten como ellos quieren. Ah, y un imbécil todavía me dice... Un imbécil, porque es un imbécil, yo no lo puedo llamar de otra forma, es un término clínico además. Es un imbécil, porque además de que no se podía jugar, ya había perdido su partido. Me dice: oye, árbitro, ¿nos puede hacer un favor? Sí, cómo no, pítenos la cáscara. Ah, claro que sí, con todo gusto, no tengo ningún problema. Entonces, uno de los tipos a quienes yo les estaba haciendo el favor, se le ocurre decirme: árbitro, para eso le pagamos. Pero ¿sabes qué? Yo te regreso tu dinero y yo me largo, yo no tengo ningún problema. Porque a mí me gusta contestarles, ¿no? ¿Sabes qué? Yo te regreso tu dinero, a mí no me vengas a ningunear. Le digo: además, del dinero que pagaste, tú nomás pagaste el 10%, pero aquí está, yo me largo. El técnico me escucha, me dice: no, árbitro, no. No le haga caso, quédese, por favor. Ah, bueno, pero sácalo, o lo expulso de una vez. Ah, bueno, lo sacó. O sea, ¿a qué pensamientos en pleno siglo XX te hacen pensar que tú le puedes pagar a una persona y por eso someterlo y traerlo como tú quieras? No, yo sí le contesté, hombre araña. Claro, yo sí le contesté. ¿Sabes qué? aquí está tu dinero y no es todo, porque yo veo cómo se hacen sus cooperachas para pagar 700 pesos. Andas ahí mendigando. No, lo puse como campeón. Mejor se salió. Ese es el pensamiento de una sociedad que está impuesta a hacer lo que le da su gana, o porque cree que porque trae dinero puede hacer lo que le da su regalada gana. Están mal. Esto también es deporte. Esto es lo que está pasando en nuestra sociedad. Es como quieren ningunear a las personas, no más porque están prestando un servicio. Vaya usted al Seguro Social y va a encontrar esto mismo. Las señoritas están atendiendo un mundo de gente. ¿Y qué pasa con la gente que va y pide ahí el servicio? Oiga, señora, ¿qué le pasa? Atiéndame a mí primero. Lo mismo, yo lo he visto. Tengo parientes que trabajan ahí. Entonces, no. Esto no es sociedad, es otra cosa. Lo que he dicho es un término que utilizan los psicólogos, ¿eh? Los imbéciles, exactamente. Bueno, aquí traemos esto, que también es deporte. ¿Cómo se comporta la gente en el deporte, que es para sanar? Es la polémica de RC Deportes. Y esto mismo pasa en el fútbol, Cruz Azul y Toluca. Por supuesto, ¿qué le pasa a este colombiano del fútbol? Este colombiano Dita le mete muchos fierros al gimnasio, ya. Va y pechea, va y le tira un pecho al abanderado de este partido. La árbitro no hizo, o los árbitros de este partido no hicieron reporte. Muy mal hecho. Tú no puedes ir a encarar a un árbitro. No lo puedes ir a encarar. Se equivocan, sí. Pero no puedes ir a pegarle ni tocarlo. ¿Por qué? Porque son intocables. No, porque no es, ese no es tu, ese no es la forma de reclamar una situación arbitral. Willer Dita, estamos hablando de este señor colombiano. Ojalá y le den, no sé, 5, 6, 20, pero años de cárcel. O sea, ¿qué se creen los jugadores? ¿Qué demonios se creen? Y es lo que imitan en los campos llaneros, en los campos de tierra. ¿Qué se creen, maldita sea? ¿Qué coraje no entender? ¿O qué capacidad tienen? Que no entienden que una cosa es el fútbol profesional, y aún en el fútbol profesional te debes de comportar, pero no lo entienden. ¿Qué les falta? ¿Escuela? ¿Educación de sus padres? Porque siempre decían, ¿qué no fuiste a la escuela para que te educaran? No, allá es un mecanismo, ahí es 1, 2, 3, 4 y suma 5. Esa educación es del papá, de los padres, que les tienen que decir, hey, compórtate y te metes a la casa, órale, y castigado. No hay domingo. Y a tirar la basura. Porque ya no tienen ni la basura a los niños. Ya no saben hacer mandados. En fin, Willer Dita. Ojalá y lo castiguen. 5 o 6 partidos, debe ser algo ejemplar. Yo le daría 20 años, pero de cárcel. Lárgate de aquí. No queremos jugadores que le falten al respeto a la máxima autoridad. Está implícita ahí. ¿No sabes respetar las reglas, las leyes? Lárgate del fútbol. ¿No te gusta respetar? ¿Quieres hacer lo que se te dé tu gana? No. Vamos a ver si Comisión Disciplinaria del Fútbol Mexicano, Primera División, hace lo que tiene que hacer. Castigos contundentes. 5 o 6 juegos. No había reporte. Pero ya en otras ocasiones, también a este Rubens Sambuesa, también me lo amonestaron, ¿verdad? ¿Se acuerdan? Un jugador que le pegó a Fernando Guerrero, o hubo ahí una discusión con Fernando Guerrero, el árbitro, también después me lo sancionaron. Ojalá. Esto se replica, hombre, Araña. Luego se replica en las canchas llaneras. ¿Quieren gritonearle al árbitro? ¿Quieren pagarle? Pues si para eso te contrato. No, señor, está muy equivocado. Usted que juega fútbol, usted que trae un equipo de fútbol llanero, edúquelos también. Ey, al árbitro con respeto. Al árbitro con respeto. No te metas con él, te va a expulsar. Y pues uno hace lo propio. A mí en la primerita roja, vámonos. No, vámonos, aquí no estoy para tolerarlos. Que los eduquen en su casa. Pausa, regresamos. La polémica. Y luego viene Rafa Márquez en el 1-1. Aquí estamos jugando, pues. Les digo, pausa, regresamos. 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

0: Amigos, regresamos. Esto es RC Deportes. Hoy lunes 28 de septiembre de 2026. Así iniciamos nosotros. Somos intensos. Nos gusta la polémica, nos gusta el deporte, nos gusta que salgan las cosas bien. Y si no, aquí estamos para decirlos. Nosotros no somos barcos de nadie, no tenemos ningún compromiso con nadie, más que con mi presente, mi pasado, mi futuro. Eso sí, RC Deportes con su amigo y servidor Ubaldo Mesa. Para que, bueno, yo creo que ya me conoce, ¿no? No rompemos, aquí rompemos paradigmas. Lo establecido no nos gusta. ¿Por qué? Lo cuestionamos. Si alguien está haciendo lo mismo, lo más seguro es que tenga los mismos resultados, pero si no son buenos, que le cambie. Rompemos paradigmas, les rompemos sus globitos, lo que siempre habían pensado que era correcto. No, no es correcto. ¿Quién dijo? ¿Por qué? Jamás. Es una actitud que todos debemos, yo pienso, a título personal, que debemos tomar cada quien en su trinchera, ¿no? No podemos seguir haciendo lo mismo para tener los mismos resultados. Y si es estos resultados están mal o no están dando frutos, pues cámbiale. No, pero es que así me dijeron. No, pues demuéstrales con argumentos que no es lo correcto. Si no quieren cambiar, déjalos. Lárgate de ahí porque te vas a hundir también. Si ellos quieren hacer sus maneras, a sus formas, ¡al carajo!, dijo el Tuca Ferretti. Amigos, justamente estamos escuchando música de base, de la fiesta del béisbol. Y en las ligas de los Estados Unidos, en la liga de los Estados Unidos, la Major League Soccer, MLB, Major League Baseball, pues se dieron algunos partidos ya en las últimas series. Importante para el equipo de los Padres ganar y recibir en casa. Eso era lo importante de la victoria. ¿Y sabe qué? Lo consiguió. Ganaron 2-1 a los Diamantes de Arizona, y con ello, pues la localía le sonríe justamente en estos juegos de comodín. Pero antes le digo los partidos importantes de este pasado fin de semana, donde los Phillies de Filadelfia no pudieron ganar. Ganaron el tercer juego, pero no les alcanzó. 7-3, el último juego de los Phillies de Filadelfia. Rice de Tampa Bay se llevó la serie. El primer juego, 2-0 y 12-1 el sábado, para entonces tener la serie 2-1. Cerveceros de Milwaukee, escoba y recogedor, porque se llevaron a los Cardenales de Washington. 8-4, 3-2 y el domingo 6-4. Con ello, la barrida. Los Gigantes de San Pancho. Los Gigantes de San Pancho. ¿Qué hicieron los Gigantes de San Pancho? Los Gigantes de San Pancho perdieron. También los barrieron los Dodgers. 2-0 el primer juego, 4-3 y el domingo 5-1. Adiós, Gigantes. Ya estaban fuera. Y por ende, pues los remataron. Los comodines. Ya están los comodines para este martes. 3 juegos programados. Bravos contra los Phillies de Filadelfia. Los Bravos. Tómala. ¿Qué tal, eh? Muy bien por los Bravos. Bravos, bravos, pero requete bravos. A ver, déjenme checar entonces finalmente cómo quedaron estos Bravos. Estos bravitos. A ver, Bravos. Los Bravos, posiciones en la Liga Americana, en la Liga Nacional. Los Bravos, Tampa Bay, Yankees, Guardianes, Astros, Rangers, Liga Nacional. Bravos son los líderes del este en la Liga Nacional, 94-68, 580 el porcentaje. Y bueno, con ello alcanzaron entonces para estar en los comodines, enfrentar a los Phillies de Filadelfia, que también son de esta zona, Liga Nacional Este, 88-74, 88 victorias. Van a enfrentarse en esta Liga Nacional Bravos y Phillies. Después vienen los Yankees. Pero primero vamos con los Astros. Ok, vámonos con la Liga Americana. A ver, Astros, ¿dónde andan? Acá, la Liga Americana Oeste. Astros de Houston enfrentan a los Calcetines, a las Medias Blancas. Medias Blancas, White Sox. A ver, van a enfrentar al segundo de la Liga Americana Central, 84-78. Es lo que está ocurriendo en este próximo martes. se van a enfrentar comodines este próximo martes. Ahora, los Yankees contra los Rojos de Cincinnati, los Calcetines Rojos. Vamos, Boston. Calcetines Rojos de Boston, muy bien. A ver, estos Calcetines. Los Calcetines alcanzaron 87 victorias, 75 derrotas, 537. Ok, y van a enfrentar a los Yankees, que también están en la Liga Americana del Este y que alcanzaron 93-68. Oiga, bastantes juegos de victoria. Y bueno, pues finalmente los Padres de San Diego, que sí, están en el segundo lugar, acá en el oeste, Liga Nacional. Padres de San Diego como locales reciben a los Cachorros. ¿Es en serio esto? Oiga, no, pues estos juegos van a estar realmente de alarido. Contra los Cachorros de Chicago, espérenme tantito, déjenme ver, háganse un lado. Cachorros de Chicago, que me cambió la división, hombre, ¿no? Los Cachorros de Chicago, que tienen 89 victorias, 73 derrotas, 550, 549 su porcentaje. Cachorros queda en segundo lugar acá en la Liga Nacional, en la Central, y va a enfrentar a los Padres en el oeste. Fíjense, los Brewers terminaron en 103, pero bueno, los Brewers, los cerveceros, aguantan, se esperan. Estos son los juegos de comodines, arrancan el martes, Padres contra los Cachorros de Chicago. 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Todo lo que pase con y en el diamante con los Padres lo puede escuchar a través de 1050 XD La Grande de Mexicali y 89.1 La Rancherita. Padres contra Cachorros el día de mañana. En la serie divisional ya esperan, próximo sábado sería el primer juego, 3 de octubre. Les iba a decir, nunca se olvida, no, pero este no es. Es el 2. Serie divisional, próximo sábado. Dodgers ya está esperando rival. Rays de Tampa Bay, los Guardianes y los Cerveceros. Serie divisional sería entonces hasta el próximo sábado, 3 de octubre. 3 de octubre, no se olvida. 3 de octubre, así es. Ya estaremos viendo cómo se desarrolla este juego de los Padres para quienes gustan del béisbol, sobre todo ya en estas series que son de los playoffs. Bueno, pues ahí está la información, así es de que pendientes, porque ya mañana arrancamos con estos 4 partiditos, 3 juegos posibles. Pausa, regresamos, RC Deportes.
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7: Como parte de la visión humanista y de atención a las causas, la presidenta municipal de Ensenada, Claudia Agatón Muñiz, destacó que su administración ha impulsado a paso firme una política de obra pública orientada a mitigar rezagos históricos de infraestructura vial y deportiva. La alcaldesa informó que en este segundo año de labores se destinaron 14.7 millones de pesos para la rehabilitación del campo Ensenada, las canchas gemelas y la unidad deportiva en la colonia Bellavista, así como más de 5.800 metros cuadrados de bacheo.
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7: Con el propósito de brindar a las familias tecatenses una alternativa accesible para contar con un espacio digno y permanente para el descanso de sus seres queridos, el gobierno de Tecate, a través de la Dirección de Gestión Integral del Territorio, pone a disposición de la ciudadanía la venta de nichos en el Panteón Municipal número 1 y Panteón Municipal número 2.
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7: La derrota ante el FC Dallas terminó por acelerar una decisión que la LAFC tomó a 6 partidos del cierre de la temporada regular. El club anunció la salida de Mark Dos Santos como entrenador después de que el equipo perdiera 1-0 y extendiera una racha de resultados que había complicado su desempeño durante las últimas semanas.
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9: ¡Carajo! ¡Carajo!
0: ¿Qué tal, amigos? Regresamos, esto es RC Deportes. No, bueno, hombre, ya. Claro, no quiero que la gente se me duerma, no quiero que se aburran. Claro, no. Tiene que haber saborcito, sazón, sino que pues, este es un programa, no es una novela. Ya esas radionovelas ya pasaron. ¿Cómo se llamaban? Los Tres Patines, y así, todos dormidos. No, hay que despertar, señores. Ya amaneció, ya vivimos, ya estamos, ya llegamos. Vámonos, RCE Deportes, NFL, ¿qué hay en el fútbol americano de los Estados Unidos? Bueno, pues el jueves pasado los empacadores de Green Bay no ganaron, perdieron 35 puntos a 14 ante los Falcons. El domingo los bengalíes perdieron 30 puntos a 27, los Steelers, los acereros, el equipo de Juan José Cucho Santana. Santa Ana, saludos a Juan José. Que ganó, debe estar feliz. Saludos a Samantha, la bella hija, la heredera de nuestro amigo. Saludos a la familia Santa Ana. Jaguares, si mal no recuerdo, de Jacksonville. 35 puntos a 6 a los Patriotas. ¿Es en serio? 6 puntos nada más. ¿No será este el Querétaro? Ah, no, el Querétaro ya no va. ¿No será este el Bravos de Juárez del fútbol americano? Patriotas de Nueva Inglaterra, 6 puntos. ¿Qué hacen? ¿De neta les pagan? ¿Neta entrenan? Los Gigantes, 12 puntos a 7 a los Titans, a los Titanes. Los Commanders de Washington. No, esta es una historia tremenda. ¿Cómo se llamaban antes los Commanders de Washington? Los Pieles Rojas, ¿cómo? Sí, ¿verdad? ¿Y sabe la historia, hombre araña? ¿Por qué le cambiaron el nombre? Exactamente. Vean nada más hasta dónde llega la ignorancia. ¿Hasta dónde llega la maldita ignorancia? No, de veras hay que leer, señores. Neta. Los próximos años serán esto. De más corajes. No puede ser. Los Commanders de Washington, 33 puntos a 31 a los Seahawks, los campeones. Lions, 31 puntos a 24 a los Jets de Nueva York. Saludos ahí a mi cuñado Daniel, como el soldado Ryan. Daniel Ryan. Y para allá trabaja también. En la Marina, saludos a la Marina de San Diego. Los delfines.

Martínez de Miami. Saludos a Pablo Aranalde, el único delfín que conozco en Baja California, en Tijuana. Perdieron los delfines 24-10 con los Jefes de Kansas City. Los Bills de Buffalo, 24-16 con los Cargadores de Los Ángeles. Chargers. 49ers, yeah. 49ers, vamos. Vamos, señores. El equipo que me adoptó. El equipo que me adoptó, hombre araña. El equipo que me adoptó. Vamos, 49ers. 36-30 a los Cardinals. 30. ¿Quién juega hoy? En el Monday Night Football. Monday Night Football. ¿Cómo le hacen en Fox? Monday Night Football. Bueno, pues los Osos ante las Águilas. Eagles. Osos, 5:15 de la tarde, horario Baja California, horario Tijuana, horario del Pacífico, 5:15. Bears contra los Eagles. En el fútbol americano de lunes por la noche. Monday Night Football. Bueno, pues ya estaremos disfrutándolo. Mañana le diremos cómo quedan en esta semana número 3 de la NFL. Cambiamos y nos vamos, perdón, a los partidos que se están gestando. ¿Con la misma o qué hacemos, hombre arañada? ¿Con la misma? Bueno. Y qué pesado, ¿eh? Qué pesadito. Qué pesadito, hombre araña. Resultados de los partidos que se dieron este fin de semana y que forman parte de los amistosos internacionales por fecha FIFA. Es este cafecito. A ver. Entonces, los partidos y resultados de amistosos internacionales. Por allá del jueves. ¡Ja! Que te encanta decir este resultado. Uruguay 3. Ah, no, no, entonces no me gusta. Uruguay 3. Japón. A ver, ¿cómo quedó aquí? Japón 3, Uruguay 1. Tómala, barbón. 3-1 Japón. A ver, ¿cómo? ¿Cómo está esto, hombre araña? ¿Los patos le tiran a las escopetas? ¿Y de qué? ¿De qué presumen? ¿Es neta? ¿Japón le ganó 3-1? Y yo lo dije el jueves. Uruguay 1, Japón 3. Como si fuera ayer. Corea del Sur 3. Goles 0 Ecuador. ¿Neta? ¿Qué están haciendo por allá? ¿A qué se dedican los gobiernos? ¿Qué educación tienen de aquel lado? Si así están en el fútbol, que nomás se necesita una pelotita, porque hasta sin guantes pueden jugar, y ya ven al tipo este sin uniforme, ahí donde voy a pitar. Ven nada más. ¿Qué estarán haciendo allá en Ecuador? ¿Qué estarán haciendo allá en Uruguay? Que ya Japón les gana y Corea del Sur. Dígame. Y no nos metemos a la educación, porque primero habría que echar un vistazo en México, ¿verdad? Porque el buen juez por su casa empieza. Y ahora que estoy yendo a las reuniones y a los festivales de mi niña en mi escuela, pues también le puedo dar santo y seña. A mí no me pueden mentir qué es lo que pasa en las escuelas de Baja California. Al menos en la que va mi hija. Y es pública. Ese es otro tema. Ya les diré. Ahí también. Como dice el profe, ahí también soy juez. Y les puedo dar. ¿Pero para qué? ¿Para qué? No tengo necesidad. Déjenlos que se equivoquen. ¡Uzbekistán! ¿Qué están haciendo en Uzbekistán? ¿Qué demonios están haciendo en Uzbekistán que le ganan a Irán 3-1? ¿Qué están haciendo, hombre, allá? Hay que mandar a la Chivas. Es más, a ustedes, chiverías, a ustedes, chiverío, a ustedes, dueños de las Chivas, que les gusta jugar con jugadores de Estados Unidos y luego los naturalizan mexicanos, pues vayan por jugadores de Uzbekistán. Los hacen nacionales y meten goles. Miren, aquí le ganaron a Irán 3-1. ¿Por qué no? El pasado viernes Australia le empató a Brasil. ¿Qué están haciendo en Brasil? ¿Qué no juegan todo el tiempo? ¿Qué no juegan todo el tiempo fútbol en Brasil? ¡Caracolas! Me reyerve la sangre, caray. ¿Qué están haciendo?

0: No, no, no, no. Qué bárbaros, amigos, de veras. Discúlpenme, pero perdónenme. No puedo dejar de decirles que Estados Unidos le ganó a Perú 4-1. Canadá le ganó 1-0 a Chile. La potencia mundial. Oigan, escuchen esto. La potencia mundial del fútbol en Canadá. ¡Carajo! Suspenden la liga porque les cae nieve. No juegan más. ¿Qué hacen en Chile o también allá? ¿Qué hacen? ¿Qué demonios están haciendo? ¿Qué hacen? 1-0 Canadá le ganó a Chile. Bueno, por algo no calificaron al Mundial. México y Rafa Márquez, escuché sus declaraciones. ¿Saben qué, amigos? Sí es cierto. Sí respetó Rafa Márquez lo mismo que hizo el otro, Javier el Vasco Aburre. Lo mismo. 10 jugadores fueron los mismos del pasado mundial. Por aquí los traigo, espéreme. El tal Arrangel en la portería, Jorge Sánchez, malísimo, ahora anda con el Atlas, después andaba en el América y luego se lo llevaron al Porto. ¿Por qué demonios no se quedó allá ese muchacho? ¿Qué diablos está haciendo aquí? El primer gol, gracias a Jorge Sánchez, de cabeza de Colombia. Ahí está Jorge Sánchez. No me equivoco. Se esconde el tipo este, pero es malo, como el agua de la llave de Baja California. Israel Reyes, Johan Vázquez y Gallardo del Toluca. Eric Lira, Chávez, el ruso este. ¿A qué diablo se fue a Rusia? ¿Quién sabe de fútbol de Rusia? Luis Chávez. Y Gilberto Rafael Mora Zambrano, jugadorazo, el número 10. ¿Quién trae el 10? Hugo Sánchez Márquez en su momento. Ronaldinho. De los últimos 10, Diego Armando Maradona. Los 10 del fútbol, ¿eh? Estoy hablando de fútbol, no de payasos que les dan el 10. ¿Quiénes traen el 10? Gilberto Rafael Mora Zambrano, el niño prodigio. Mis respetos para este señor, futbolista, no payaso llanero, no payaso de la primera división. En la delantera, la hormiguita González. Qué lástima, ¿verdad? Que el ansia le gane, que el hambre le gane a la necesidad. Echó a perder su tiempo, sus minutos, la hormiguita. El Piojo, otro. La polvorita es esa. Así como es bueno para aventar pólvora, también será bueno para meter goles. Y el Chucky Lozano, la oveja negra. 10 de estos son los mismos que jugaron en el Mundial con el Vasco Javier Aguirre, excepto el Chucky Lozano. Fue el único. ¿Qué hizo el Chucky Lozano? Ya se imaginarán lo que les puedo decir de este señor, lo voy a resumir. No hizo nada más que alegarle al árbitro, pelearse con el árbitro, pelearse consigo mismo, pero no hizo absolutamente nada. ¿Qué hizo? Nada. Yo no sé qué está haciendo ahí, ojalá y pronto salga de ahí. Que regrese Julián Quiñones, ya, por favor. Ese colombiano que sí es bueno. Jiménez, por favor. Santi, rescátanos. Ya saquen al Chucky, por favor. Qué bárbaro. Bueno, este martes sigue la selección mexicana contra Perú. Y después va contra Estados Unidos. Estados Unidos le ganó 4-1 a Perú. Y Chile va también a jugar con México. Ah, pues mire, a ver, ¿qué están haciendo en México? ¿Qué están haciendo en Estados Unidos? Con Mauricio Pochettino. ¿Qué están haciendo en Perú? Creo que es un suplente el que está ahí en Perú. Y en Chile ni se diga. Creo que no traen ni entrenador. Eso es lo que yo creo. A ver qué trae Chile. Bueno. Selección mexicana. 1-1. Golazo de Gilberto, ¿eh? Golazo. Empieza perdiendo México al minuto 2. ¿Sí? ¿Desde el minuto 2? No, desde el minuto 9. Una jugada llena de fútbol, puse aquí. Un golazo de Gilberto Rafael Mora Zambrano. Jugada llena de técnica. Mínimo esfuerzo, máxima perfección. Matices futbolísticos. Gestos de fútbol. Fintas. Vivacidad. Contundencia del número 10. De Tuxtla Gutiérrez, Chiapas. Radicado en Tijuana. Gilberto Rafael Mora Zambrano. Jugadorazo. Jugadorazo, qué técnica. Desde que le mandan el pase, y cheque usted esta jugada, por favor. Ese es el verdadero fútbol, llena de fútbol. Desde que recibe el balón, toca adelante, el balón corre, solito se va. Gilberto Mora nomás gira su cabeza, gira su cuello hacia la derecha, ve lo que va a hacer, regresa al punto focal, sigue avanzando, parece que va en una vía de ferrocarril, el balón va pegado a su botín, levanta la cara, hace un recorte, una finta, lo deja pagando al señor este de la Juventus, al defensa central de la Juventus, lo deja, lo tira, todavía lo deja que se levante, el señor se cambia de perfil, maneja muy bien sus perfiles, medio levanta la cara y entre dos jugadores de Colombia, riájatele el chanclazo, vámonos, levanta la red, la levanta, no la rompe porque no es una navaja el balón. Esa jugada está llena de fútbol. Jóvenes, niños, profesores, maestros, ¿qué tienen que hacer con esos niños? Todo el día, un balón pegado al balón. Va a la tienda, llévese el balón. Se va a dormir, duérmase con el balón. Domine el balón. Cuando yo entrenaba niños aquí en el CREA y en estas instituciones privadas de fútbol rápido, ni ande diciendo que yo soy su profesor. A ver, examen, domíneme el balón. Ni uno, el balón para allá, el balón para un lado, para arriba, para todo. ¿Quién fue tu profesor? A ver, ¿quién fue?
1: Allá, el que está de aquel lado.
0: No les enseñaba nada, absolutamente nada. No, pues no. Cuando llegaban los papás, yo platicaba con ellos. De aquí para adelante se acabaron las cascaritas. ¿Están de acuerdo, papás? Sí. Estos niños van a entender y van a jugar fútbol. Sí, porque puras cascaritas. ¿A dónde quieren ir? ¿A las Chivas? ¿Quieren ir al América? ¿Quieren ir al Toluca? ¿Quieren ir al Cruz Azul? ¿Quieren resolver la vida de sus padres? Pues tienen que jugar fútbol. No sabían, cuando salían de conmigo, porque eran 7 años, todavía no jugaban fútbol, pero a dominar el balón, sí. ¿Cómo llegó este niño? Sin dominar el balón. ¿Cómo se va? No, pues se parece a Diego Armando Maradona. Ah, bueno, ya aprendió. Que le sigan los demás. Así de contundente y tajante hay que ser en todos los aspectos. Pausa, regresamos.
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0: Esa es la verdad, no sé qué demonios estén haciendo por allá en aquellas latitudes. Regresamos, esto es RC Deportes, gracias por acompañarnos. Bueno, estamos en la recta final. Saludos a nuestro buen amigo Beto, que ya está de regreso. Andaba en Puerto Peñasco, como le digo yo. Puerto Peñasco, Brasil. Qué bueno. Muy bien, qué bueno que te diste la vuelta, mi estimado Beto, porque sabemos que sí trabajas. Tus cargadores perdieron, ¿eh? Contra los Bills de Búfalo. 36, ¿qué hombre, araña? 24-16. Perdieron. Ah, por cierto, nos mandó un mensajito. Adelante, hombre araña. Adelante.
8: Scooby, buenas tardes, mi queridísimo Scooby. Primero que nada, aquí reportándonos.
0: Bien.
8: Andaba de vacaciones en San Felipe, pero ya estamos aquí.
0: Vientos.
8: Ya estamos aquí. Igual quiero agradecerte tu audio que me mandaste el viernes.
0: Oh.
8: Lástima que perdieron los Xolos contra el Atlas. Ay, ay, ay.
0: Espérame.
8: Duelo de rojinegros.
0: Espérame.
8: Y eso porque no estaba el Morita, se salvó el Atlas. Ya ves que el Morita, qué poema, un poema.
0: Claro.
8: Una obra de arte hizo el Morita el sábado en la tarde. Qué bárbaro.
0: Qué golazo, ¿verdad?
8: Y bueno, aquí ya presentes, mi Scooby. Buenas tardes, aquí te escuchamos.
0: Gracias. Gracias a mi amigo Beto. Por cierto, hicimos Vox Populi, hombre araña. ¿Tiene algo?
10: La gente habla de fútbol, la gente sabe de fútbol. Estamos en la explanada del Estadio Caliente. Está terminando la primera parte. Xolos está ganando 2-1 al equipo de Atlas de Guadalajara. Vámonos con Vox Populi. Estamos con una familia que viene al fútbol. Buenas noches, amiguita. ¿Cómo te llamas?
11: Buenas noches, me llamo Helena Esmeralda.
10: Ah, muy bien. ¿En qué año de la escuela vas?
11: En quinto grado.
10: En quinto grado. ¿Y eres bueno para estudiar o más o menos? La verdad.
11: Muy buena.
10: ¡Ah, muy buena! ¿Cuántos reconocimientos?
11: 5, 6.
10: Ah, ¿y de qué fueron?
11: De primer lugar.
10: ¿Pero qué fue el reconocimiento?
11: De conducta, aprovechamiento en inglés también.
10: ¡Ah, muy bien! Excelente, pues dinos, ¿en qué escuela vas?
11: Voy en el Pensador Mexicano.
10: ¡Ah, excelente, muy buena escuela! Un saludo a todos tus compañeros. ¿Quiénes te están contigo?
11: Está Katherine, Kailena, Ángela, Sofía y...
10: Ah, muy bien, felicidades. Oye, estamos viendo que están disfrutando con la familia el partido. Xolescuintles está jugando contra el Atlas, ya Xolos va ganando 2-1. Dime tu pronóstico al final del juego.
11: Yo digo que un 3-2.
10: 3-2, o sea, Atlas mete otro gol y Xolos alcanza a meter otro.
11: Sí.
10: Muy bien. La verdad, ¿a quién veniste a ver?
11: A Xolos.
10: Sí, pero a un jugador en especial.
11: A Mora, pero no está.
10: ¿Cómo que viniste a ver a Gilberto Rafael Mora? ¿Cómo? ¿Sabes de dónde es Gilberto?
11: Sí, es de Sonora.
10: ¿No?
11: De Sinaloa.
10: ¿Tampoco?
11: ¿De dónde?
10: De Tuxtla Gutiérrez, Chiapas. Pero no le hace, tiene ya rato radicando en la ciudad de Tijuana, así sí. Es de que ya sabes de dónde es. Siempre se aprende algo, ¿no es cierto?
11: Sí.
10: Perfecto. Vamos a platicar. ¿Hoy te acompaña quién?
11: Mi mamá y mi hermana.
10: A ver, ¿qué pase la mamá? Esto es Vox Populi. Mamá, nada más díganos su nombre.
12: Esmeralda.
10: Esmeralda, qué bueno que traiga a sus niñas. Son dos, ¿cómo se llama la otra? La Gretel. Heredera.
12: Gretel.
10: Gretel, que hable Gretel.
13: Hola.
10: ¿Cómo estás, Gretel?
13: Bien.
10: ¿Te gusta el fútbol?
13: Sí.
10: ¿Te gustaría alguna vez jugar fútbol?
13: Sí.
10: ¿Con el femenil, verdad?
13: Sí.
10: ¿Cuántos años tienes?
13: Sí, 8.
10: 8 años, oye, ya es muy grande, parece que tiene 60. No, no es cierto, no. Oye, ¿qué te ha parecido lo que has visto?
13: Bien, han jugado bien.
10: ¿Han jugado bien? Déjame preguntarte, ¿en qué escuela vas?
13: En el Pensador Mexicano.
10: Pensador, ¿qué grado eres?
13: Tercero A.
10: Tercero A. Tercero B. ¿Aplicada o más o menos?
13: Aplicada.
10: Ah, muy bien. ¿Qué quieres ser de grande? ¿Futbolista, arquitecta, ingeniera o futbolista?
13: Asesora de servicios.
10: ¡Ah, ya sabe qué quiere ser! ¿Quién es asesora en tu casa?
13: Mi mamá.
10: ¡Ah, con razón! Ya sabía. Pues mándale saludos y besos. Saludos y besos a mamá, dile.
13: Saludos y besos a mi mamá.
10: Perfecto. ¿Cuál es tu pronóstico al final? ¿Gana Xolos o gana Atlas?
13: Xolos.
10: Gana o Xolos. Muy bien. Mamá, muchas gracias por traerlas y bueno, pues infundarle muy buenos valores.
12: Así es, hay que enseñarles de chiquita lo que es bueno y a que pues reconozcan en dónde viven.
10: Veo que sí les gusta el deporte, pero como que están más al pendiente de la escuela. ¿Le gustaría que fueran deportistas en cualquier disciplina?
12: Ya son deportistas.
10: ¿Ya son? ¿Qué hacen?
12: Una es atleta y la otra es gimnasta.
10: ¿Qué hace, por ejemplo, Gretel?
12: Gretel es atleta, atletismo de pista y ajá, ella es gimnasta.
10: ¡Ah, perfecto! O sea que son buenos para correr.
12: Ella es buena para correr y es buena para brincar.
10: Muy bien, excelente. Pues felicidades. ¿Son de la ciudad de Tijuana?
12: No, somos de Michoacán.
10: Ah, pues un saludo a Michoacán. Mándele su saludo a nuestros amigos.
12: Un saludo a toda la gente de Michoacán que nos llegue a escuchar.
10: Excelente, muchísimas gracias. Esto fue Vox Populi.
0: Bueno, mañana tenemos más de Vox Populi. Qué gusto encontrarse con gente que se preocupa por los hijos, que habla de deportes. Muy bien, me gusta. Ganó el Atlas de Guadalajara, el único y auténtico rojinegro. Le dio la vuelta el viernes. El único, el auténtico rojinegro. Y si les preguntan, ¿qué van a decir? ¿Volvieron a perder? Bueno, ahora no escuchamos. Ahora no escuchamos nada. Saludos cordiales. Muy bien. Cruz Azul y Toluca empatan a 3. Justamente. Justamente. Resultados, Atlante. La jornada número 10 arrancó con el Atlante. 4-2 al Monterrey. A los Rayados. Ándale. Los millonarios perdieron de Matías Almeida. Cholos pierde 3-2. Le dio la vuelta. Atlas de Guadalajara. Cruz Azul empata 3 con Toluca. Un desaguisado arbitral. Un desaguisado arbitral. Hubo fuertes declaraciones. En la semana seguramente se irán descubriendo si hay castigo o no para Dita, el central de Cruz Azul. Ahí pues le dio un pechazo, empujó al árbitro, ¿verdad? A uno de los abanderados. Ya veremos qué pasa. Yo les digo, ¿les daría 5 partidos? No. De un castigo ejemplar, 20 años de cárcel. No le debe pegar ni andar poniéndosele bravo a un árbitro, jamás. Esto lo replican los jugadores llaneros, los talacheros, en el fútbol de todo nuestro México. Es la autoridad y la tienes que respetar. Si quieres bueno y si no, lárgate. Si quieres bueno. Hay modos de reclamarle un escrito a la comisión disciplinaria. Si creen que el trabajo del árbitro no es bueno, se pueden dirigir de esa forma, pero no peleando. Chivas pierde otra vez con el Querétaro. ¿Es en serio? 2-0. Santos Laguna de Torreón le gana 1-0 a los Pachucos de Benjamín Mora de Tijuana. Santos Laguna de Paiva gana 1-0 otra vez. Tigres de Bucetich gana 1-0. Le gana el Puebla. Pumas pierde 3-2 con San Luis. Seguramente se puede ir Santiago Solari, se puede ir. León le gana de Javier Gandolfi 2-1 a los Bravos de Juárez. El Necaxa pierde. Gana el América contundentemente 4-2. Y ya son líderes de la Liga MX. Toluca con 20 puntos, América con 20. Chivas, Gallos y León son los 5 grandes en este momento. Luego viene Atlas, Cruz Azul, Cholos, Puebla y Monterrey del 6 a la posición número 10 en la tabla general. Por mi parte es todo. Quédese, llegó el profesor Pedro López Solís. Quédese para que vea las repercusiones de la cultura en lo económico, en lo político y lo social. Como dirían los que saben, no los clásicos, los que saben, las repercusiones de lo cultural en lo económico, en lo político y en lo social. Por algo ha de ser. Ya veremos. Como siempre digo, gracias totales, hasta siempre. Chao, esto fue RC Deportes.
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0: Ya estamos en la auténtica radio Tribuna del Pueblo, tercera edición. Hola, ¿qué tal? Yo soy Pedro López Solís y estaré con todos ustedes acompañándolos a partir de estos momentos y hasta las 3 en punto de la tarde. Saludo con el mismo gusto de siempre, que siempre me es muy grato, a mi estimado amigo y compañero allá en producción, en cabina, en controles, pues, a Ubaldo Mesa, mejor conocido como el famoso Scooby. Pero también le llaman el juez de línea y el fiscal de hierro, en materia, desde luego, deportiva, en las decisiones que toma. Bien, le comento que estamos transmitiendo totalmente en vivo a través de los micrófonos y estudios aquí en Tijuana de la legendaria XEHC. Radio Bahía 1470. El número telefónico ya a su entera disposición por si usted desea comunicarse, hacernos llegar vía telefónica, desde luego, la denuncia, el comentario o, ¿por qué no?, algún tipo de reflexión. Se lo repito, 664-303-1880. Le comento que estamos transmitiendo totalmente en vivo a través de los estudios y micrófonos aquí en Tijuana de la 1470. Más adelante nos vamos a enlazar con la gran D, la 1050 de amplitud modulada. Por esta señal llegamos parte parcial de Sonora hasta San Luis Río Colorado, la reserva del Pinacate, el desierto de Altar y la ciudad de Nogales, Nogales, Sonora. De aquel lado de la frontera, allá en los Estados Unidos, pero por toda la zona de lo que es el desierto, llegamos también hasta Arizona. Un saludo para mis amigas y amigos de Arizona, Yuma y por supuesto la ciudad de Calexico, allá en la Unión Americana. Hacia abajo, bueno, pues también cubrimos todo lo que es el fértil valle de la capital de Baja California. Y en esa misma ruta, bueno, pues aprovecho para saludar con muchísimo gusto
1: a mis amigas y amigos de allá del bello puerto de San Felipe, San Luis Gonzaga, Bahía de Los Ángeles, y por supuesto, allá en la montaña, estamos en la Sierra de San Pedro Mártir, así como también en todo lo que es la carretera de Ojos Negros y Valle de la Trinidad. En el cruce de caminos, también agradezco a quienes hacen el favor de sintonizarnos en el bello poblado de La Rumorosa. El próximo mes vamos a ir a Vallecitos. Me va a dar muchísimo gusto que usted me pueda acompañar. Bien. Y allá, a lo lejos, en todo lo que es el sur profundo, también agradezco a mis amigas y amigos, a quienes hacen el favor de acompañarnos como todos los días en San Quintín. Ya saben, mis amigas y amigos, particularmente los jornaleros agrícolas, que los llevamos aquí en el corazón. Mi corazón es de condominio, caben absolutamente todos. Todo lo que es, a propósito, la zona costa, salimos al aire por todas las frecuencias de Radio Cadena Enciso. Y allá, en Ensenada, la bella, la hermosa cenicienta de todo lo que es el Azul Pacífico, agradezco a quienes hacen el favor de sintonizarnos, de seguirnos, de acompañarnos en La Bufadora, El Maniadero, en El Mercado Negro, el Mercado Municipal, en el Transporte Público o en la oficina. Gracias. Es el mismo número telefónico con la ADA Regional sin costo aquí en el estudio, marcando el 664-303-1880. Aquí, en la zona metropolitana, el pueblo mágico de Tecate, Rosarito, el quinto municipio, Tijuana, la ciudad más visitada del mundo, y por esta misma frecuencia, la 1470, llegamos allá muy cerca de la Bahía de San Francisco, Paso Roble, Los Ángeles, el condado de San Diego, la bahía de San Diego, pero el epicentro de esta auténtica Radio Tribuna del Pueblo, usted puede sintonizarnos, puede vernos o puede seguirnos por todas las multiplataformas. Mire, nos va a encontrar como RCE Noticias, que también es el portal informativo, todo lo que ocurre en el país, región norte y aquí en Baja California. RCE Noticias. Noticias. También estamos como Radio Bahía 1470 AM Tijuana. Ahí mismo también en las redes sociales puede dejarme todos sus comentarios. Por supuesto, estamos también en la pantalla chica, en televisión a través de YouTube. Igual como suena, nos va a encontrar como RCE TV, que quiere decir Radio Cadena Enciso Televisión. Le repito el número telefónico, 664-303-1880. Vamos a hablar el día de hoy de cinco temas fundamentales. Por supuesto, todos tienen que ver con lo que ocurre a nivel nacional, aquí en Baja California, en ambas Californias, y todo lo relacionado con los temas sociales, políticos y económicos. Mire, Llegó muy de mañana a Baja California, particularmente a el puerto de Ensenada, Ernesto Rufo Apple. Y no llegó solo. Llegó custodiado por la Guardia Nacional. Casi 3,000 kilómetros desde la Ciudad de México hasta el bello puerto de Ensenada. Bueno, pues por tierra. Así fue como llegó el ex gobernador de Baja California, custodiado, el presunto culpable del huachicol fiscal. También el día de hoy vamos a hablar de un tema fundamental en el desarrollo social y político de Baja California. Mire, se reunieron Armando Ayala y la recién nombrada coordinadora de la defensa de la transformación y la soberanía nacional, Julieta Ramírez. Y ayer allá en la Ciudad de México, en el epicentro de la política nacional, bueno, pues estuvo sumamente concurrido. Concluyó con esto, pues, el segundo informe de la presidenta de México, la doctora Claudia Sheinbaum Pardo. Y un joven, lamentablemente, pierde la vida. Fue asesinado cuando intentaron robarle su vehículo. ¡Qué desgracia! Esto aquí en Tijuana. Y estaríamos cerrando. Mire, el calor o la ola de calor dejó 56 muertes. Sí. Apretó sumamente fuerte. De esto y más estaremos aquí comentándole a usted, llevándole toda la información en esta auténtica Radio Tribuna del Pueblo, tercera edición. Vamos a ir a la primera pausa, no le cambie, regresamos.
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0: Una de la tarde ya con 18 minutos, una con 18, hora de Baja California. El teléfono aquí en el estudio marcando el 664-303-1880. Muy buen provecho, amigas y amigos, si es que ya en estos momentos se está disfrutando de los sagrados alimentos. De no ser así, si apenas los va a preparar, bueno, ya sabe la receta de todos nosotros. Que el compañero ahí en casa se mete a la cocina, obviamente bien avituallado, con el mandil bien puesto. Y bueno, pues tiene que preparar los alimentos, tiene que cocinar. Ahora bien, si ya cocinó y si ya disfrutaron de ellos, quédese en la sobremesa con un cafecito, con un tecito, con un chocolate, porque el día de hoy le tenemos un interesante programa. Por lo pronto, ¿qué le parece si nos vamos a las efemérides? Se dice, se comenta y se rumora que hoy es el Día Mundial contra la Rabia. Esto busca crear conciencia sobre la prevención de esta enfermedad y recuerda el aniversario luctuoso de Luis Pasteur, creador de la vacuna antirrábica. Hace tiempo, con motivo también del Día Mundial para Prevenir la Rabia, bueno, estuvimos hablando de una película que a mí me llamó poderosamente la atención. No le digo que me marcó, pero sí me sorprendió, no solo por la actuación de David Reynoso, sino por toda la trama, Esta película se llama precisamente La Rabia o Seis Días para Morir. Y mire, yo recuerdo que le había preguntado a todos ustedes sobre el nombre de esta película. El dato lo guardé y pues lo he desempolvado. Sale también en esta película Elías Moreno. ¡Nombre! ¡Qué bárbaro! Esta película indudablemente pues era para llevarse un Oscar o el premio al cine que se da aquí en nuestro país. En fin, la fecha pone en perspectiva para que hablemos usted y yo de los cachorros, de los animalitos, de los perros. Hay diferentes tipos de perros, no todos son bravos, no todos tienden a morder o a infectarse de rabia, no. Cuando un animalito usted lo tiene como mascota, es porque definitivamente le tiene que proporcionar todo lo necesario, desde alimentos y vacunas. Si usted tiene un perro solamente para cuidar, y si no se preocupa por alimentarlo, por bañarlo, por cuidarlo, por vacunarlo, créame que es una pésima persona, que no está usted preparado o capacitado. No digo que no lo esté, pero así como hay escuelas para educación de los papás, fíjese nada más, escuela para padres, también, ¿por qué no? No es nada descabellado. Una escuela para prepararse y tener una mascota. Desde un cuervo hasta un jabalí o un animalito ofensivo o no ofensivo. Por cierto, la semana pasada, mi querido Ubaldo, creo que se escapó un león, ¿verdad? Un león anduvo suelto por algunas calles o colonias de Tijuana, vamos a buscar la información completa sobre este dato. También hoy es el Día Internacional del Derecho de Acceso Universal a la Información. Esto también promueve la importancia de garantizar el acceso a la información pública para fortalecer la transparencia y la democracia. Pero a ver, esto no le gusta a los gobernantes, a los funcionarios públicos, a quienes manejan particularmente datos, pesos y centavos. ¿Por qué razón? Bueno, si se trata de una obra pública, como las que realizan aquí en el centro de Tijuana o en cualquiera de los 7 municipios, que inflan, inflan las cifras. Esto me recuerda a la película La Ley de Herodes, ¿sí? Oiga, pues deme más presupuesto. No, ya no hay presupuesto, ¿sí? ¿Y cómo le hago para sacar lana? Pues promueve obras. Y dicen los que saben que la lana está por parte de los funcionarios, desde luego, ¿no?, en promover obra pública. ¿Por qué razón? Bueno, pues porque meten material que no reúne las condiciones o los requisitos o la calidad. Vaya usted a saber. Afortunadamente hay una ley, ¿eh?, una ley que obliga a los funcionarios, a los gobiernos, a rendir cuentas claras y no cifras infladas. Hoy también muchísima gente, particularmente algunas mujeres activistas, celebran en el mundo el Día Global por el Aborto Legal. El aborto legal, dicen ellas, seguro y accesible, y es una jornada de movilización y visibilización de los derechos reproductivos de las mujeres, una decisión que solamente pueden tomar ellas, nadie más, sin la intervención de la abuelita, de la mamá. Imagínense si la mamá o la abuelita son de la vela perpetua, son sumamente persinadas, o si pertenecen a alguna congregación y les domina el fanatismo, pues ahí no cabe esto. En cambio, por una cuestión de salud, y si deciden interrumpir un embarazo, bueno, pues es por lo que algunos países han legislado, ¿sí? Y se ha logrado, En México, en algunas ciudades, esto es sumamente cuestionable. Y para cerrar las efemérides, hoy es el Día Mundial de las Noticias. Día Mundial de las Noticias. Si tiene usted una noticia que darme, adelante. El micrófono, como la línea telefónica, las vamos a dejar abiertas. Día Mundial, pues, de las Noticias. Esto destaca el valor del periodismo profesional y basado en hechos verídicos. En esta auténtica radio tribuna del pueblo, usted es el protagonista. Y continuando, pues, con las efemérides, lo que sucedió en un día como hoy, el 1542, el explorador Juan Rodríguez Cabrillo, navegando bajo bandera española, se convierte en el primer europeo en desembarcar en lo que hoy es San Diego, aquí, los vecinos, en los Estados Unidos. Hoy hay un gran festejo, año con año en esta fecha, aquí en San Diego, en los Estados Unidos, de aquel lado del alambre, pues festejan, recuerdan o celebran a Cabrillo. Así, la fiesta de Cabrillo. No le ponen el nombre completo. Error de los gringos, ¿sí? Y todo esto, bueno, pues, para dejar en claro de que en un día como hoy, este navegante de origen español, pues descubre San Diego, o pone el pie, que no descubre nada, en los Estados Unidos. Y en 1928, el bacteriólogo británico Alexander Fleming descubre lo que es la penicilina. Esto generó una gran revolución en el mundo y salvó muchísimas vidas. Hasta este momento, la penicilina sigue siendo uno de los medicamentos, no es un paliativo cualquiera, que ha evitado la muerte de cientos de miles de personas. Y estaríamos cerrando las efemérides, mire, también en un día como hoy, pero de 1994, es asesinado José Francisco Ruiz Massieu, secretario general del Revolucionario Institucional, quien había obtenido una curul en la Cámara de Diputados. José Francisco Ruiz Massieu era cuñado de Carlos Salinas de Gortari. ¿Cómo se cometieron atrocidades en los tiempos de Salinas? Y en 1919, lamentablemente, muere el príncipe de la canción, José José, cantante y actor mexicano. Bien, 1:29 p.m, una con 29, hora de Baja California. El teléfono aquí en el estudio marcando el 664-303-1880. Pausa y regresamos.
1: Ofensiva contra los medios de comunicación. El presidente de Estados Unidos, Donald Trump.
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1: En medio de su nueva ofensiva contra los medios de comunicación, el presidente de Estados Unidos, Donald Trump, insinuó que continuará una piscina en el lugar que ocupa actualmente la sala de prensa de la Casa Blanca. En una nueva alerta en medio del debate sobre la regularización de esta tecnología, el magnate y filántropo Bill Gates, cofundador de Microsoft, advirtió de que una inteligencia artificial sin control podría provocar $1,000,000,000 de muerte. Después de haberse debilitado al principio de ayer domingo, Nolo se intensificó rápidamente hasta convertirse nuevamente en un huracán de categoría 4, aunque el sistema se ha alejado más de Hawái. Aún representa una amenaza por las fuertes lluvias y posibles inundaciones, informó el Centro Nacional de Huracanes. La protesta organizada por LA Critical Mass logró alrededor de 1,000 ciclistas protestaron con una marcha simbólica de Koreatown al centro de Los Ángeles para exigir calles más seguras tras los fallecimientos registrados en recientes accidentes del tráfico en Los Ángeles. 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
4: Ya es la 1:34, 1:34, hora de Baja California. El teléfono aquí en el estudio marcando el 664-303-1880. Mire, bueno, vamos entrando de lleno a tema. Pues llegó hoy por la mañana a el puerto de Ensenada Ernesto Rufo Appel. Un hombre que había sido detenido, señalado de pertenecer a un grupo que se dedicó, o se dedicaba, por cierto, al huachicol fiscal. Mire, esta es la información. El exgobernador de Baja California, Ernesto Rufo Appel, llegó hoy lunes por la mañana alrededor de las 7 a Ensenada, donde llevará su proceso legal bajo las medidas de arresto domiciliario. A su llegada fue recibido por simpatizantes y por parte de su hija, quienes estuvieron presentes en el lugar donde cumplirá esta medida. Arraigo domiciliario. Bueno, esto da pie para que armemos un comentario al respecto. Si bien es cierto, este señor está señalado de traficar y de formar parte de un grupo delictivo, y cuando digo un grupo delictivo estamos hablando de una red que se dedicaban a generar en buena medida lo que se conoce como el contrabando de combustible. ¿Y qué es lo que hacía la empresa en la cual está involucrado el exgobernador? Bueno, pues esta empresa era quien facilitaba todos los trámites legales. Y según se dice, se comenta y se rumora que Rufo Appel es el accionista mayoritario. Hasta ahí, todo, absolutamente todo es entendible. Sin embargo, esto, en primera instancia, más allá de la vía legal y del proceso que seguirá como parte de las investigaciones, hasta que no se determine lo contrario, si va a ser o no sentenciado. Es un proceso, ¿eh? No sé qué tan largo vaya a ser. Esto pues lo llevarán de manera sumamente puntual pues los abogados del exgobernador Ernesto Rufo Appel, como la propia Fiscalía General de la República. Sin embargo, hay otro tema relacionado con Rufo que bien vale la pena que usted y un servidor lo analicemos: el tema político. Por ejemplo, hoy por la mañana yo seguí algunas transmisiones en vivo. Hoy por la mañana a mí, ¿sí?, no me tocó ver, salvo algunos simpatizantes de Rufo allá en Ensenada, pero los que estaban manifestándose en la Fiscalía General de la República aquí en Tijuana, entre ellos algunos personajes ligados en su momento al exgobernador, cuando este tenía poder. Ahora bien, ¿qué pasó con ellos? ¿Que acaso a los amigos, como dicen por ahí, en las buenas y en las malas no se les acompaña? Si bien es cierto, estas movilizaciones que se hicieron en la Fiscalía General de la República, en la ciudad más visitada del mundo, aquí en esta frontera, bueno, estuvieron acompañadas de lo que era la toma de decisiones y la discusión que se está generando en estos momentos al interior del Partido Acción Nacional, del Partido Revolucionario Institucional y otros partidos políticos que están llevando a cabo sus procesos locales y su proceso interno estatal. Y decía, ¿dónde estaban a las 7 de la mañana y antes, mucho antes de las 7, esperando la llegada de Ernesto Rufo? Ninguno, ninguno, salvo los más cercanos a este hombre caído en desgracia. Insisto, la Fiscalía General de la República pues tendrá que seguir este proceso hasta que los jueces no dicten una sentencia favorable al exgobernador o bien en contra. Pero este, insisto, es otro escenario totalmente distinto a lo que sería el de la política. Hubo un exalcalde de aquí local que mencionó lo mismo, un personaje allá en la capital de Baja California, que insistía mucho sobre el atropello a este hombre, que si bien es cierto, es conocido a nivel nacional, pero eso no le quita que esté involucrado en una investigación, que esté señalado de alguien que no ha seguido procesos legales en sus negocios o en sus empresas. Pero en lo que respecta al tema político, bueno, pues ahí quisieron utilizar su nombre para sacar raja política de todo ello. Incluso el Partido Acción Nacional, yo no he escuchado una declaración de la hija de Rufo en el sentido de que aceptaría una eventual candidatura y que todo esto sería parte pues de una persecución política en donde la gente de Baja California, particularmente en Ensenada, se volcara

en manifestarse de manera masiva por una posición que la hija de Rufo estaría buscando. Creo, so pena pues, que la gente cercana a este hombre diga lo contrario, pero yo creo que también es algo que no le conviene ni a Rufo, ni a la hija, ni a los seguidores. ¿Por qué razón? Porque los partidos políticos contrarios a Morena, lo único que quieren es utilizar el nombre, insisto una vez más, el hombre caído en desgracia por las malas compañías. ¿Qué va a pasar en lo sucesivo? Bueno, pues que el mismo Rufo, más allá de las declaraciones que dio esta mañana, pues tendrá que cuidar muy bien y evitar, en la medida de lo posible, a través de segundas personas o de propios, que estos partidos que se habían convertido en voceros mientras él estaba recluido, pues que dejen de lado el andar utilizando de manera mala vida, y entre ellos pues se encontraba Héctor Guillermo Osuna Jaime. Más allá, desde luego, de la última palabra que tenga este hombre, él ha dicho: me pidieron que no hablara de mi caso, pero del tema político sí voy a seguir hablando. ¿Quién sabe? Yo dudo que esto le ayude en la coyuntura político-electoral que se está viviendo en Baja California y el país. No descartemos de que el propio Partido Acción Nacional en su momento tendrá que definir quién va a ser su candidato o candidata al gobierno de Baja California. Morena ya definió con claridad, es la virtual, sí, candidata y hoy en día coordinadora de la transformación y la soberanía nacional, la senadora con licencia Julieta Ramírez. El Partido Revolucionario Institucional está en serios problemas por la falta de credibilidad y corre el riesgo de que aquí en Baja California pierda, incluso si no lleva candidatos o candidatas que medio levanten, el PRI podría perder el registro indudablemente. Entonces, tanto el PRI como el PAN se miran en una situación sumamente compleja. De no aceptar la hija de Rufo, pues el PAN se va a seguir desfondando como se encuentra desde hace algunos años. Quedaría el partido Somos. Este partido, bueno, pues es nuevo en este proceso. Igual, Rufo Appel estuvo en la Asamblea Constitutiva, pero no tiene presencia en Baja California, por lo tanto no creo que le ayude mucho a este partido nuevo el hecho de que mencione a Ernesto Rufo Appel. Y creo yo que después de todo esto que le pasó, porque mire, es sumamente interesante, mientras Rufo estuvo recluido, Somos, el partido de Claudio X González y Ricardo Salinas Pliego, que tienen ahí como líder a quien le obedece ciegamente a estos dos empresarios, bueno, supuestos empresarios, le obedecen ciegamente, ni una sola manifestación de apoyo. Por lo tanto, este partido, pues si no elige perfiles distintos y que levanten algún tipo de votos, va a estar en las mismas condiciones que el PRI. Podría perder el registro local. A nivel nacional, quién sabe cómo le vaya, pero al menos aquí en Baja California no tiene nada, absolutamente nada de presencia. Y a propósito de Ensenada, ¿recuerda usted que allá en Ensenada hubo un candidato independiente a la presidencia municipal? ¿Sí? Bueno, pues es quien está al frente de este partido político, el de Somos. Movimiento Ciudadano va a esperar a que concluyan los acuerdos y posibles alianzas entre el PT, Morena y el Partido Verde. De no lograr el PT la alianza con Morena, bueno, pues es muy posible que el mismo PT se vaya en alianza con el Partido Movimiento Ciudadano. De lo contrario, pues este mismo partido tendría que irse solo. Hay fuerza y hay presencia en los cabildos como en el Congreso de Baja California.

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Ya es la 1:50, 1:50 hora de Baja California. El teléfono aquí en el estudio marcando el 664-303-1880. Bien, bueno, para cerrar esta información que le decía con referencia a la llegada a Baja California, particularmente Ensenada, de Ernesto Rufo Appel, ex gobernador de Baja California, en donde, bueno, va a llevar su proceso desde su domicilio. Esto no quiere decir que ya concluyó, no, de ninguna manera, por cuestiones de edad y por todo lo que implica la investigación, el proceso aún continúa. Y fue de lo que se conoce como una investigación bajo la ley, a una cuestión también que ha llamado poderosamente la atención en cuestiones que tienen que ver con lo político. En lo político es un terreno sumamente complicado para la familia Rufo, así como también la serie de personajes que han estado cercanos a él, que no le son favorables. En fin, habrá más cosas que nosotros le estaremos informando, pues, a lo largo no solamente de este programa, sino de este caso, el caso Rufo Appel y su vínculo con el huachicol fiscal. Por lo pronto es presunto delincuente. Mire, cambiar

De tema. Se reunieron el senador de la República con licencia, Armando Ayala Robles, y la senadora también con licencia, Julieta Ramírez. No olvidemos de que el día 15, ¿sí? La Comisión de Elecciones del Partido Morena, junto con la Presidencia Nacional de ese Instituto Político, y quienes se registraron para buscar la coordinación de la transformación, lo mismo que de la soberanía nacional, y que este nombramiento en automático los convierte en virtuales candidatos, bueno, pues quien corrió automáticamente con los votos o lo que dio como resultado una encuesta, le favoreció a la senadora con licencia, la maestra Julieta Ramírez. Ella, por supuesto, va a ser la coordinadora de la defensa de la transformación y la soberanía nacional. Y al respecto, bueno, pues la información que se ha dado a conocer tiene mucho que ver con la voluntad que ha tenido Armando Ayala para apoyar esta propuesta del Partido Morena. El senador con licencia Armando Ayala encabezó una reunión de trabajo en Ensenada donde refrendó su compromiso de mantener la coordinación y el trabajo de unidad. Durante el encuentro participaron empresarios, promotores, representantes de sectores sociales, liderazgos de Morena y responsables de labores territoriales de Tijuana, Tecate, Rosarito, Mexicali, Ensenada y San Quintín. Esto, por supuesto, tuvo que ver porque ahí estuvo presente la senadora y la coordinadora, pues, de la defensa de la transformación, la senadora Julieta Ramírez, senadora con licencia. Ella destacó la participación de militantes y simpatizantes, mientras que Ayala resaltó la importancia de conjuntar esfuerzos en favor de Baja California. Ambos señalaron la relevancia del diálogo permanente y del trabajo coordinado en territorio. En el encuentro también participaron la diputada federal Claudia Moreno, el senador Juan Meléndez, la regidora María Quijada y el regidor Eduardo Vega Zamora, entre otros invitados. Sumamente importante esta reunión, este encuentro, pues, entre Ayala Robles y la actual coordinadora de la defensa, la senadora con licencia Julieta Ramírez. ¿Por qué? Porque esto habla de la madurez política. Y cuando digo madurez política, estamos hablando de compañeras y compañeros de ese partido político en donde están dispuestos a trabajar al lado de Julieta Ramírez. ¿Para qué? Bueno, pues para que el movimiento fundado por Andrés Manuel López Obrador siga construyendo lo que hoy le ha llamado la presidenta de México el segundo piso de la cuarta transformación. Cabe destacar que Ayala Robles es un activo de Morena, lo mismo que un importante grupo que sigue al senador Ayala, y que todos en unidad van a poder hacer frente de acuerdo a lo que se viene como parte de esta campaña, en donde se va a renovar el Ejecutivo de Baja California, es decir, el gobierno del estado, número uno. Número dos, la elección intermedia en donde va a haber diputados federales, lo mismo que el Congreso de Baja California. A Julieta Ramírez, de convertirse en la candidata y posteriormente, si es que el voto le favorece, que todo parece indicar en base a las encuestas, de llegar al gobierno de Baja California, requiere de un Congreso que pueda trabajar en base a las propuestas y el plan de gobierno de la mano con las políticas que se están siguiendo a nivel nacional. Se van a renovar de igual manera los 7 municipios de Baja California, es decir, alcaldes y alcaldesas. Si todo esto fuera poco, también los cabildos de cada uno de los 7 municipios.
de ir en esta ruta, ha mencionado el senador Ayala Robles, bueno, pues se va a tener que contar con el apoyo de todos y cada uno de los que participaron en este pasado proceso interno, en donde finalmente, el día 15 de septiembre, la encuesta favoreció a Julieta Ramírez. Por otro lado, el trabajo de organización, de militancia, así como el trabajo de territorio, lo conocen perfectamente personajes como el senador Ayala Robles, que aún y antes de registrarse como posible candidato a coordinador de la defensa, lo mismo que por la soberanía nacional, Armando Ayala Robles ha recorrido en muchísimas ocasiones, municipio por municipio, todo el Estado 29, todo Baja California, así como también lo que es Isla de Cedros. Sabe de las necesidades de la gente. Y Julieta Ramírez está consciente de que Armando Ayala es un magnífico aliado. No olvidemos de que coincidieron por 2 años en el Senado de la República, y más allá de coincidir estos últimos 2 años en el Senado, bueno, pues también cabe destacar que como compañeros y miembros del partido político en el poder, bueno, pues han mantenido una estrecha colaboración, ambos como militantes, como funcionarios, como parte fundamental de este gobierno, el que encabeza la doctora Claudia Sheinbaum Pardo, y son pieza clave en Baja California para seguir construyendo este proyecto político que arrojó tanto al Partido Revolucionario Institucional como el Partido Acción Nacional del Poder. Esto, ha dicho en diferentes ocasiones Ayala Robles, es un hecho sin precedentes. De esa manera, pues, es como Julieta también no solamente se ha reunido con Ayala Robles, también ya lo hizo con Jesús Alejandro Ruiz Uribe, con otros que han participado o participaron en este pasado proceso. Ya es la 1:59 p.m, 1:59, vamos a ir a una nueva pausa, no le cambie, regresamos a esta auténtica radio Tribuna del Pueblo, tercera edición. 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
10: Ya estamos de regreso, gracias, muchísimas gracias por continuar aquí con nosotros en esta auténtica radio Tribuna del Pueblo, tercera edición. Yo soy Pedro López Solís y me acompaña ahí en producción Ubaldo Mesa. En estos momentos nos enlazamos con la capital de Baja California, Mexicali, la ciudad que capturó el sol. Allá en Mexicali estamos en la Gran D, en la 1050 de amplitud modulada. Por esta señal llegamos parte parcial de Sonora hasta San Luis Río Colorado, la Reserva del Pinacate, el desierto de Altar y la ciudad de Nogales, Nogales, Sonora. ¿De aquel lado de la frontera? Allá en los Estados Unidos, pero por todo lo que es la zona del desierto, bueno, pues también llegamos hasta Arizona. Doy la bienvenida a mis amigas y amigos de Arizona, Yuma, y por supuesto la ciudad de Calexico, allá en la Unión Americana. Es el mismo número telefónico con la regional sin costo, 664-303-1880. Por supuesto que en esta misma ruta también saludo y doy la bienvenida a mis amigas y amigos del fértil valle de la capital de todo el estado 29, así como también allá en el bello puerto de San Felipe, San Luis Gonzaga y Bahía de Los Ángeles. Ahora sí, de punta a punta estamos cubriendo todo el estado, todo Baja California. En las multiplataformas estamos como RCE Noticias, que quiere decir Radio Cadena Enciso, también televisión. 664-303-1880. Mire, vamos a continuar con toda la información que ha ocurrido esta mañana y por supuesto también repercusiones de lo que sucedió el día de ayer allá en la capital del país. Rendir cuentas es obedecer al pueblo, dice la presidenta de México, la doctora Claudia Sheinbaum Pardo. Al cerrar el Zócalo capitalino, su gira nacional de rendición de cuentas, honestidad y resultados, la presidenta de México, la doctora Claudia Sheinbaum Pardo, afirmó que informar sobre las acciones de gobierno es un acto de congruencia y de obediencia al pueblo. Paréntesis, nos vamos a ir por partes, como dijo el carnicero. Tiene razón la presidenta de México. De cara a la nación, de cara al pueblo. Y es un deber que tienen todos los funcionarios públicos, particularmente los que son electos o los que llegaron a través del voto popular. Así como la mandataria ya dio su segundo informe de gobierno y recorrió los estados de la República Mexicana, cerrando pues el día de ayer allá en el epicentro de la política, en el Zócalo capitalino, bueno, lo propio o en su momento lo va a hacer también la gobernadora de Baja California, la maestra Marina del Pilar Ávila Olmeda, tendrá que rendir cuentas, ¿sí? Y seguramente este informe de la gobernadora pues vendrá con muchas novedades, particularmente estos acuerdos logrados con el gobierno federal y toda la inversión que se va a dar. Pero por si fuera poco, lo que va a ocurrir aquí en Baja California con la gobernadora, así también todos y cada uno de los presidentes municipales, de las alcaldesas, sobre todo en Playas de Rosarito y en Ensenada, así como también en la capital del estado, pues ellos tendrán que decirle a la gente todos los beneficios, todos los logros que se han hecho, por supuesto, para que Baja California se siga desarrollando. Bien, la presidenta concluyó así un recorrido de 12 días por las 32 entidades de la República en el que, de acuerdo con cifras oficiales, las asambleas reunieron a cerca de 850 mil personas. Rendir cuentas en plaza pública es obedecer al pueblo, porque es el pueblo el único dueño de la soberanía nacional, señaló durante el acto en la Ciudad de México. El pueblo, el pueblo, dijo la mandataria, es el único dueño de la soberanía nacional. ¿Qué quiere decir esto? Que las decisiones se toman en lo colectivo y no al ahí se va, no como algunos otros quisieran. ¿Qué ocurría en los gobiernos emanados del revolucionario institucional o en los dos sexenios que gobernó el Partido Acción Nacional? Obedecían más a la Casa Blanca o a Washington por encima de lo que decía el pueblo. Nunca, nunca un mandatario, en este caso una mandataria, había convocado al pueblo para rendirle cuentas. Si acaso se asomaban por el balcón presidencial, era el día del grito. Pero desde Fox, no olvidemos, de que ellos legislaron, cambiaron la constitución para que fuera en su momento el secretario de Gobernación, hoy en día la secretaria de Gobernación, quien entregara el informe a la Cámara de Diputados, a los representantes populares. Y ahí terminaba todo. Antes de Fox, bueno, pues por supuesto, de que los mandatarios reunían no solamente a parte de su gabinete, sino también a invitados de diferentes estados de la República, y ahí era la rendición de cuentas. Incluso antes de salir a lo público, rendían el informe en la Cámara de Diputados. Fijaban las posiciones cada uno de los integrantes de las fracciones parlamentarias. Y una vez que fijaban sus posiciones, era el mandatario. Y lo que es más, era también un integrante del Congreso de la Unión quien le respondía el informe al presidente. Y posteriormente de lo que era el informe, pues venía lo que se llamaba el besamanos. Por muchos, muchos años, esto se convirtió solamente en una ceremonia que era más que nada, todo un ritual de halagos. Lamentablemente, las condiciones han cambiado, los escenarios son distintos. Insisto, si aquel era un ritual del besamanos, Fox vino a dar al traste para esconderse, para no dar la cara, para no hablarle de frente a la población. Bueno, pues finalmente era a través de un propio que se hacía el informe o entregaban el informe. Posteriormente, después de entregarse, era en buena medida el Congreso de la Unión quien citaba a los secretarios o directores. Y venía lo que se conoce como el desglose. Esto sucede en las entidades de la República. Ante este tipo de acontecimientos, Andrés Manuel López Obrador y hoy en día la presidenta de México, la doctora Claudia Sheinbaum Pardo, no solamente entregan lo que corresponde al ejercicio fiscal y al ejercicio de gobierno, sino que además en petit comité, como ocurrió en días pasados, la presidenta rindió un informe, y un informe masivo, que es lo que se vivió el día de ayer. Muchísima gente, cientos y cientos de mujeres y hombres que estaban reunidos en el Zócalo, en donde ella de frente les dijo lo que ha representado todo este año y el año anterior: la defensa de lo que han llamado de la cuarta transformación, así como también la construcción de el segundo piso. Bien, rendir cuentas en plazas públicas es obedecer al pueblo, porque es el pueblo el único dueño de la soberanía nacional. Y es cierto, nadie tiene que venir a darnos lecciones, mucho menos fuera de nuestro país. Señaló la mandataria durante el acto en la Ciudad de México que esto solamente es de competencia de mujeres y hombres de este país. Sheinbaum llamó a mantener la unidad entre el pueblo y el gobierno y sostuvo que ninguna potencia extranjera ni de élite económica o política deben decidir el presente y el futuro de México. Eso me gustó mucho, Nadie, absolutamente nadie, debe de intervenir, pero no solamente fuera de nuestro país, sino alguna potencia económica, dijo ella. Y hay empresarios que traen atravesados a los miembros de Morena, al gobierno o a los gobiernos en los estados y municipios de este partido político fundado por Andrés Manuel López Obrador, o todo lo que tenga que ver con la presidenta de México. A propósito, Claudia Sheinbaum hizo un recuento de las reformas y acciones impulsadas durante los primeros dos años de su administración, entre ellas el reconocimiento de la educación, la salud, la vivienda y los programas para el bienestar como parte de un derecho. Mencionó además la aprobación de la jornada laboral de 40 horas, el reconocimiento de los pueblos indígenas y afroamericanos o afromexicanos como sujetos de derecho, la igualdad sustantiva de las mujeres y las reformas sobre no reelección y nepotismo. Pues ojalá, ojalá y estas últimas reformas entren en vigor lo más pronto posible, particularmente el nepotismo, porque créanme, esto también tiene que ver con algunos integrantes o miembros de Morena. Hay personajes en la política, incluso en Baja California, que tienen al hermano, la hermana, la mamá, el primo, el cuñado, el amigo, la amiga, toda la parentela, Y no, hasta ahorita no ha habido ningún pudor por parte de algunos funcionarios como para decirle a los integrantes de la familia, saben que se acabó, se pueden ir retirando porque la presidenta de México, porque ya hay una legislatura, porque ya las condiciones no favorecen y no es posible que se dé este mal ejemplo. En fin, qué bueno que ya está legislado. Entre otros temas, destacó la elección por voto popular del Poder Judicial de la Federación, la prohibición de la injerencia extranjera, así como cambios relacionados con Petróleos Mexicanos y la Comisión Federal de Electricidad, que dijo fueron recuperados como empresas públicas de lo que es el Estado mexicano. Voy a ir a una nueva pausa, voy a regresar para cerrar este tema, el de la rendición de cuentas, el evento que se llevó a cabo ayer en la Ciudad de México. Regresamos.

0: Bueno, pues lo que decíamos, el agua que utilizamos todos los días inicia su camino en el río Coloyayo. Sí, allá en el río Colorado inicia su camino y recorre más de 2,000 kilómetros. Todo esto para abastecer a Tijuana y playas de Rosarito. Bueno, pues la Comisión Estatal de Servicios Públicos de Tijuana te invitan a valorar el esfuerzo que requiere traerla hasta nuestros hogares y hacer un uso responsable de la misma.
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0: 2 de la tarde ya con 18 minutos, 2:18 hora de Baja California. El teléfono aquí en el estudio marcando el 664-303-1880. Antes de continuar con esta información que le estoy proporcionando sobre el evento que tuvo ayer la presidenta de México, la doctora Claudia Sheinbaum Pardo, en el Zócalo capitalino. Estuvo llenísimo, Y qué bueno que hizo mención de algunas reformas que se han hecho a la Constitución, particularmente, mire, la última reforma, la que aprobaron los diputados y el Senado de la República, tiene que ver con la doble nacionalidad. Esto ya no le va a permitir a personajes que tenían la nacionalidad estadounidense o de cualquier otro país, lo mismo que la nacionalidad mexicana. Esto ha generado inconformidad en algunos sectores. No crea que en el pueblo, Si usted le pregunta a un campesino, una ama de casa o a un trabajador, incluso de la burocracia, van a decir, no, ¿por qué alguien no se decide o eres de allá o eres de acá? Y esos pros y contras solamente están en un reducido grupo, no en la gran mayoría del pueblo de México. ¿Quieres ser presidente de la República? Debes necesariamente de tener una sola nacionalidad, obviamente la mexicana. ¿Quieres ser gobernador de alguna entidad de la República? Bueno, pues debes de tener la nacionalidad mexicana. Pero si te da temor perder la nacionalidad gringa, bueno, pues no tienes derecho. Aquí tienes que estar convencido al 100%. En fin, voy a continuar con esta información, pero antes le decía, me está llegando aquí, me están llegando comentarios, dice, vamos a ver quién los firma. Gabriel Martínez, Gabrielito. 664-303-1880, dice Gabrielito. Creo que la presidenta Claudia Sheinbaum quiere investigar más a Ernesto Ruf. Pues déjeme le digo que Gabrielito está muy equivocado. Para empezar, la presidenta no es investigadora. Bueno, sí, corrijo, ojo, es investigadora efectivamente, pero de temas que nada tiene que ver con la cuestión judicial. Ella es científica. No va a investigar a nadie la presidenta. Eso lo hace la Fiscalía General de la República. Y todas las investigaciones pues son producto de las irregularidades de una empresa de la cual es socio mayoritario este hombre que llegó hoy muy temprano, insisto, al bello puerto de Ensenada. Yo estuve ayer en Ensenada, me fui de pata de perro, me la pasé sumamente bien. Y sigue diciendo Gabrielito en otro mensaje, ¿sí? Nada tiene que ver. Ahora se brincó de Claudia al tema de Morena, el yoyo. Yo creo que Morena va a volver a ganar en Baja California. Sí, yo coincido con el estadista, con el analista, con el que sabe de la política, porque todos los días trae el pulso de lo que la gente piensa, Gabrielito, en el corazón histórico de Baja California, Tijuana. Dice Gabriel: yo creo que Morena va a volver a ganar en Baja California y particularmente en Tijuana. No importa quién sea el candidato o candidata para gobernar. Bueno, en el caso de Morena, la virtual candidata pues es Julieta Ramírez, la senadora con licencia. Ella salió adelante en las encuestas, le llevó amplio margen de ventaja al presidente municipal de Tijuana, Ismael Burgueño. Estuvo también muy, pero muy adelante de Eva Moreno y de otras y otros que participaron en este proceso interno. Julieta se ha convertido en la coordinadora de la transformación y la soberanía nacional. Armando Ayala ha dicho que se va a sumar a los trabajos, no solamente de la defensa de la transformación, sino también a lo que es el trabajo de estructura para que Morena pueda repetir en el gobierno de Baja California. Por lo tanto, Gabriel Martínez, Gabrielito, no anda errado, insisto. Él conoce el pulso de lo que la ciudadanía piensa. Y no es para menos, le voy a decir, porque mi opinión muy personal, la gente, el pueblo, particularmente los adultos mayores, pues ellos están conscientes que los únicos que los han apoyado a ellos, más allá de los hijos, de la familia, pues fue Andrés Manuel López Obrador, indudablemente. Ha sido la doctora Claudia Sheinbaum Pardo. La doctora implementó el apoyo a las madres trabajadoras, las de 60 y más. Esto es una liviana, es una ayuda que posiblemente un trasnochado por ahí pueda decir: oye, espérate, también Calderón dio apoyo, sí, pero ¿a costa de qué? ¿Por qué no lo subió a rango constitucional? Ellos, si querían, te apoyaban, y te apoyaban una sola vez y se acabó. Pero que Fox hizo eso, igual. Estaba en sus manos elevarlo a un rango constitucional. Tampoco lo hizo el tunante de Botas y Alborjas. Pero si los apoyos sociales nacieron con Carlos Salinas de Gortari allá en el Estado de México, en la comunidad conocida como Chalco, sí, ese fue Salinas, con los programas de solidaridad. ¿Y qué pasó? Pues fueron de probeta, ¿sí? Porque luego fueron utilizados estos programas sociales para capitalizarlos políticamente. Y decía, los trasnochados de hoy en día de la oposición a Morena van a decir lo mismo: oye, ¿que acaso no están utilizando ahorita en estos momentos los apoyos que se brindan con lo que tiene que ver bienestar, momento. Con la diferencia de que hoy la gente que recibe la pensión decide si vota o no vota, si apoya o no apoya, pero no están condicionados. Además es delito. En el caso de los jóvenes, los que reciben la beca Benito Juárez, es el mismo caso. A un chamaco, que son muy, muy, muy aguzados, muy listos, muy hábiles, no se le puede condicionar. El chamaco te va a decir, mira, a mí no me vengas con esos cuentos. Y se acabó. Alguien que menosprecie a los chamacos, híjole, está cometiendo el mayor error del mundo. Y si un papá piensa lo contrario, cuidado, entonces el del problema es el papá y no el hijo. Una madre trabajadora, supongamos, una mamá soltera con dos chamacos, que no puede trabajar. ¿Por qué razón? Bueno, porque no hay dónde dejar a los hijos. Entonces, esta ayuda no tiene idea de lo necesario, de lo útil, de lo que puede servir, que no le va a solucionar, no le va a resolver el lugar o la zona donde vive, pero al menos ese apoyo económico le permite tener lo de la canasta básica para que pueda alimentar a sus hijos. Las personas con algún tipo de discapacidad, lo mencionamos el viernes, bueno, estas niñas, estos niños, estas personas también reciben un apoyo. Apoyo que, insisto, en los gobiernos emanados de Acción Nacional como del Revolucionario Institucional, aún pudiéndolo elevar, insisto una vez más, a rango constitucional, no lo hicieron. Apoyaban, sí, pero de manera parcial. Y cuando digo parcial, una sola vez. Y luego se iban a la siguiente colonia. Porque sabían que ahí donde estaban esas personas, donde entregaron el apoyo anterior, no les dio resultado, políticamente hablando. Y sí iban, así traían la lana, con un mapeo para ver dónde sí les apoyaban y dónde no. Ahora es parejo. No hay distingo de colonias, no hay distingo de colores. El apoyo es parejo, mujeres y hombres, más allá de los partidos políticos o del color. Definitivamente, quienes más se han beneficiado fuera de lo político, insisto, son los adultos mayores y los pobres de las más pobres, las comunidades rurales, las hermanas y hermanos de las comunidades indígenas. Ahí precisamente es donde está el porqué del apoyo de esto que yo insisto, se elevó a rango constitucional. Tenemos llamada, y bueno, no quiero contradecir a Gabrielito o a Gabriel Martínez, sí tiene razón, pero no es por estos apoyos, es por todo lo que ha dado el gobierno. Tenemos llamada, adelante. ¿No?
7: Contigo, Carla Cuenta Riverol, desde esta bella frontera.
0: Mi estimada Carla, te saludo con muchísimo gusto, y si me lo permites, déjame ir a la pausa, está un poquito larga porque tenemos un resumen deportivo, y regreso contigo.
7: Claro que sí, Pedro.
0: Sí, no te me vayas a ir, ¿sí? No, adelante, producción.
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8: todo listo en San Diego para el inicio de la postemporada. Los Padres de San Diego, 91 victorias, 71 derrotas, aseguraron el primer comodín de la Liga Nacional, tras ganar 18 de sus últimos 22 partidos. Los Padres, cuarto sembrado y primero en el comodín de la Liga Nacional, reciben a los Cachorros de Chicago en Petco Park, a partir de mañana martes, en una serie a ganar 2 de 3 partidos. La revancha es el reencuentro tras la eliminación del año pasado en Wrigley Field. Esta vez San Diego cuenta con la ventaja de jugar en casa. Querétaro cuarto, Atlas quinto y Tijuana octavo dan la sorpresa en la apertura 2026 al pelear los primeros puestos de la Liga MX fuera de los cuatro grandes habituales. Mañana martes 29 de septiembre comienza las series de comodín de Wild Card de las Grandes Ligas 2026. Una ronda a ganar 2 de 3 partidos donde no hay margen de error. Los cruces de la Liga Americana. Los Medias Rojas de Boston, quinto lugar, contra los Yankees de Nueva York, que pasaron en cuarto. La máxima rivalidad del béisbol por segundo año consecutivo en el Wild Card. La serie completa se jugará en el Yankee Stadium. El sexto lugar, los Medias Blancas de Chicago, contra el tercer sitio de los Astros de Houston. Chicago regresa a la postemporada y viajará a territorio tejano para medirse al campeón del oeste. Descansan en series divisionales Tampa Bay, que espera al ganador entre Medias Blancas y Astros, y Cleveland, que espera al ganador entre Medias Rojas y Yankees. Los cruces de la Liga Nacional, el quinto sitio de los Cachorros de Chicago contra el cuarto mejor sembrado, San Diego Padres. Un choque de alto voltaje en Petco Park, con San Diego recibiendo a unos Cachorros que quieren dar la sorpresa. Los Phillies de Filadelfia, el sexto sitio, contra el tercer lugar general, Atlanta Braves. El último invitado de la Liga Nacional visita Truist Park para chocar contra los campeones del este. Descansan en series divisionales Milwaukee, que espera al ganador entre los Cachorros y los Padres, y Los Ángeles Dodgers, que esperan al ganador entre los Phillies y los Bravos. El calendario de la ronda de comodines: juego 1, martes 29 de septiembre, juego 2, miércoles 30 de septiembre, el juego 3, de ser necesario, sería el jueves 1 de octubre. Todos los juegos de cada serie se disputarán en la sede del equipo mejor clasificado. Las series divisionales arrancan el sábado 3 de octubre. Cierre de jornada número 10 de la apertura 2026. Los Diablos Rojos rescataron un espectacular empate a 3 goles ante Cruz Azul para mantenerse como líderes solitarios con 20 puntos. Las sorpresas en la parte alta: Querétaro sorprende a Chivas al vencerlo 2-0 a domicilio, mientras que Atlas remontó 3-2 a los Cholos de Tijuana. Ambos ya son el cuarto y quinto lugar general. Mundial de Ciclismo, resumen de la prueba de ruta en Montreal 2026. La gran actuación mexicana, Isaac del Toro, termina quinto lugar en la prueba de ruta élite masculina, superando su 7º puesto del año anterior. Era y fue un exigente recorrido. La competencia consistió de un trayecto total de 273.3 kilómetros, que incluyó 12 vueltas al circuito del Mont Royal. A 30 kilómetros del final, el estadounidense Brandon McNulty lanzó un ataque en solitario que le valió la medalla. Medalla de oro, 6 horas, 17 minutos, 4 segundos. En un cierre ajustado, del Toro cruzó la meta solo 14 segundos de McNulty, tras un intenso sprint final por los puestos de podio. En el podio y posición de México, McNulty de Estados Unidos, campeón del mundo. Michael Matthews, segundo lugar. Matthew Van Der Poel de Países Bajos, en tercero. Y el Torito quedó en quinto lugar para México, a solo 14 segundos. 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

0: 2 de la tarde ya con 37 minutos, 2 con 37, hora de Baja California. El teléfono aquí en el estudio marcando el 664-303-1880. Tengo en la línea telefónica a mi amiga, bueno, eso digo yo, a mi amiga Carla Cuentas Riverol. ¿Sigues ahí, Carla?
1: Claro que sí. Constato, confirmo y legitimo nuestra amistad, Pedro. Yo no sé por qué lo estás dudando.
0: No, no lo dudaba, solo que quería que se confirmara, Sí, porque okay. Fíjate que don Arturo Geraldo, un legendario hombre del periodismo que dejó muy honda huella, él decía, bueno, estaba hablando de un personaje de la política que era gobernador, bueno, y luego se detiene. Bueno, eso digo yo, que es mi amigo, quién sabe qué diga él. Oye, mi estimada Carla, déjame, me sigue llegando información de Gabriel Martínez, Gabrielito, dice, y aprovecho para que le dejes el saludo de mi parte a Leo León, a Carlos Castillo Leocón, ¿sí? A Carlos Castillo Leocón, nada más a ellos dos. Sí, nada más ellos dos, Gabriel. Sí. Bueno, y de paso también a Carla Cuentas Rivero.
1: Claro que sí.
0: Qué hermoso nombre, que
1: muchas gracias.
0: Ya hizo historia, particularmente en las dependencias de gobierno. tu nombre, nada más yo creo que te escuchan, híjole, ahí está Carla.
1: Qué bárbaro, Pedro, ¿estás hablando al tanteo o me conoces algo?
0: supongo.
1: Yo pensé que ibas a decir por la calle en Ensenada o algo así y me sales con unas realidades tan explícitas.
0: ¿Cómo estás, Carla?
1: Muy contenta por este clima que nos ha regalado pues Tijuana, nuestra frontera. Y me encanta escuchar la palabra discapacidad en tu programa. Entonces inmediatamente sí. Dije yo, no, le tengo que marcar a Pedro. Y te quiero preguntar, Pedro, si podemos transmitir una información de interés para todas las familias que tienen algún miembro en su familia con alguna discapacidad psicosocial, que vendría siendo, por ejemplo, el autismo, o con alguna neurodivergencia que no sea discapacidad, porque ahorita están cocinando a oscuritas casi modificar la ley actual de autismo. Entonces quiero ver si podemos transmitir una información.
0: Adelante, no, por favor. Sí, claro que sí, mi estimada Carla.
1: Excelente.
0: ¿Es en audio o...?
1: No, en audio, con mi propia voz, nada más que antes de yo sentir que puedo transmitir cualquier cosa,
0: claro,
1: pues más vale preguntar y pedir permiso, ¿verdad?
0: Sí, por supuesto, adelante, Carla.
1: Excelente, mil gracias. Pues aquí en el programa de Pedro, en Radio Cadena Enciso, invitar a toda la ciudadanía que tengan a un familiar autista o con alguna discapacidad psicosocial o neurodivergencia, a que estén muy atentos el jueves 1 de octubre, tempranito. ¿Por qué? Porque en el Congreso de Mexicali se van a llevar a cabo unas mesas de consulta para modificar y meterle mano a la ley que ya existe sobre autismo y quieren meter el tema de neurodivergencia. Y algo que marca la ley, que es súper importante, es la consulta estrecha. No se pueden hacer leyes ni modificar leyes sin consultar a las personas autistas, a las personas con discapacidad psicosocial, y esto es bien importante. ¿Qué pasa aquí? Si yo vivo en Tijuana, pues no puedo ir a Mexicali. Si vivo en Tecate, se me complica, ¿no? Luego son unos horarios medio extraños. Entonces, se propuso y se pidió a la diputada que lo está gestando, este parlamento abierto, que pues mínimo, cumplan con lo mínimo y se transmita y se pueda participar de manera virtual online. Entonces los invitamos a que sigan la página, porque ahí es donde está, de la diputada Dailin Rubalcaba, y ahí viene un formulario para poder participar y que su voz sea tomada en cuenta. ¿Por qué es importante? Porque una ley es lo que va a darle una directriz a nuestras vidas y puede mejorar o puede perjudicar. Entonces, ¿qué pasa en estos eventos? Termina participando gente que ni tiene discapacidad, que ni sabe de autismo ni de neurodivergencias, que nada más van a hacer relaciones públicas. Muy importante, ciudadanía, por favor, pasen la voz y participen. Las personas con discapacidad tienen que ser escuchadas, y en base a las necesidades de las personas con discapacidad es que se tienen que modificar estas leyes. Entonces, jueves 1 de octubre en el Congreso en Mexicali, o si no, en las redes sociales de esta diputada Dairín Rubalcaba, para que participen. Bien importante, Pedro.
0: Sí, te entiendo perfectamente. Oye, pues, qué mal. Yo creo que antes de llevar estas modificaciones a la ley, debieron de haber hecho una consulta municipio por municipio, ¿eh?
1: Claro, por supuesto. Aparte, algo importantísimo, Pedro, la consulta debe ser previa, estrecha, accesible. Y aquí, por ejemplo, están avisando como 7 días uh-huh. antes, ¿no? Sí. Y únicamente centralizado en Mexicali. Ah, caray, dices, pues esto no, ni es muy accesible, ni uh-huh. es previo, ni es informado, ni cumple con las características, ¿no? Entonces, he ahí la importancia de que verdaderamente se participe, ¿no? Y que se corra la voz, porque no hay la difusión tampoco adecuada.
0: Uh-huh. ¿Y qué es lo que plantea esta modificación, Carla?
1: No hay información
0: al respecto. ¿Cómo que no hay información? Hasta eso,
1: nada, fíjate. Pedro, se supone que cuando hay mesas de trabajo, pues previamente tienes que tener información sobre la ley que ya existe, cuál es el planteamiento, cuál es la estadística, justificar el por qué la quieres modificar. O sea, hay un trabajo, pero aquí no hay nada, no hay nada. Es algo que está hecho así a la relación pública, más que nada.
0: Sí, pues qué lástima. Y además, déjate, menciono que la consulta popular es ley,
1: Sí.
0: Y están obligados los diputados o los gobiernos en pedir la opinión a la ciudadanía, y más a sectores sumamente vulnerables como el que tú representas. No me atrevo a decir como que es el grupo que tú encabezas, sino que hay uh-huh. muchísima gente, y tú eres un factor de unión sumamente importante. Sin embargo, pues esto de la noche a la mañana, que se haga como queriendo esconder algo o por rapidez, ¿sí?, modificar la ley sin que la gente que está íntimamente ligada a los problemas, ¿por qué? Porque lo tienen en casa. Yo te decía a través de las redes sociales que el pasado viernes, el viernes o el jueves me parece, no sé, recibí una llamada por el tema de la discapacidad de una familia, de una pareja, de un matrimonio que tiene a sus 2 hijos con discapacidad. Mira, a mí se me erizó la piel y se me cerró la garganta cuando este padre de familia me estaba hablando de sus hijos, ¿eh?
1: Okay, pues si hay algo en lo que podamos ayudarlos, Pedro, pues ahora sí que me sumo.
0: Sí. Oye, déjame ir a una nueva pausa para que concluyas tu comentario.
1: Claro que sí.
0: Sí, no te vayas a ir. Ya son 2:46, 2:46, hora de Baja California. Regresamos.

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0: 2 de la tarde ya con 48 minutos, 2:48, ya estamos en el cerrojazo final, como decía don José Lino Ortiz, pero con tiempo suficiente todavía para seguir platicando con, lo pongo en mayúsculas, mi amiga, la licenciada de comunicación, Carla Cuentas Riverol. Estimada Carla, adelante.
1: Gracias, Pedro, y quiero agradecerte particularmente por llevar al micrófono y conectar a los radioescuchas con el tema de discapacidad, ¿no?, de grupos vulnerables. Uh-huh. Quiero hacer ese paréntesis, te lo agradezco personalmente como amiga, como persona, como ciudadana, como activista, en todos los ámbitos, ¿no? Y se aplaude que pues en estos espacios se hable sobre estos temas tan tan importantes, y reiterando pues todo el apoyo hacia la comunidad para que las voces de las personas con discapacidad sean escuchadas y puedan participar en este parlamento abierto para modificar la actual ley de autismo en uh-huh. Baja California.
0: Sí, oye, y haciendo eco de aquel evento, aquel conversatorio en el cual participaste, ajá, al margen pues de las decisiones que han estado tomando tanto el Congreso de Baja California, el gobierno del estado, pero particularmente el gobierno municipal, yo creo que se debe no necesariamente sensibilizar a los gobiernos, sino tomar al toro por los cuernos y casi decirle a los gobiernos de cuál es la verdadera problemática que padecen no solamente las niñas y los niños con discapacidad, particularmente con autismo, sino lo que padece un padre de familia o una familia que tiene no uno, sino hasta dos. Sí. Incluso no dudo que existan en una sola familia hasta tres niñas o niños con algún tipo de discapacidad.
1: Sí, no, totalmente, Pedro.
0: No hay un censo, ¿verdad, Carla?
1: Mira, tenemos al INEGI, pero sí, realmente es información sesgada porque muchas familias quedan fuera de la participación. Y en lo que respecta, por ejemplo, a autismo como tal, pues no hay. O sea, las autoridades en ese sentido no se han puesto las pilas, ni tampoco hay una información que realmente sea confiable, ¿no? Entonces, híjole, un ejemplo, si se habla de que, no sé, en México hay un 3% de población con discapacidad, dices, híjole, pues ¿qué tan 3% es? A mí se me hace que es como 7, ¿no? Uh-huh. Porque son muchos factores, pero sí, todo el tema tiene que ser atendido desde muchas perspectivas. ¿Por qué? Porque está la perspectiva en primera persona de la persona que vive la discapacidad, está la perspectiva del cuidador primario, que es la persona que se encarga, pues valga la redundancia, uh-huh, de cuidar a la persona y es responsable del hermano, del familiar, etcétera, ¿no? Entonces, todas las voces son importantes,
0: sí,
1: muy importantes, pero siempre tomar en cuenta que ninguna voz va a estar por encima de la propia voz de la persona con discapacidad, porque históricamente esa voz se ha silenciado, ¿no? Uh-huh. Entonces, es muy importante también a nivel nacional, se está trabajando para que se reconozca los derechos y el trabajo de las personas cuidadoras. Se está trabajando en esto, en un sistema nacional de cuidados, pero va lento, sí, va muy lento.
0: Oye, mi estimado Carla, fíjate que te voy a contar una anécdota. Me acabo yo de hacer amigo, a lo mejor me está escuchando, amigo de los amigos, ¿sí? Ya somos cuadernos de doble raya, los dos, de mi amigo Diego, yo le digo Diego el Cigala, ¿sí? De allá de Lomas del Porvenir, y hoy le toca clases, ¿sí? Él dijo, yo quiero estudiar. Diego, mi amigo Diego, es ya un adolescente, y dijo, estoy yo ya listo para hacer la primaria, y está haciendo la primaria, y luego dice que quiere ir a la secundaria, a la preparatoria, y que quiere hacer una carrera en la UABC. A mí me sorprende la genialidad, las habilidades que ha desarrollado mi amigo Diego, y esa facilidad para dibujar, ¿eh? Y para leer además.
1: Sí.
0: Es un joven genio, como los niños genios que tienen algún tipo de, pues, de discapacidad, pero que viven en su mundo, y en su mundo son sumamente creativos.
1: No, y hay que dar todo el apoyo hay que darlo, porque sí se necesita. Ahorita Tijuana tiene contextos socioeconómicos bastante complejos y hay que apoyar a los niños, a las infancias, a las juventudes, hay que apoyarnos, ¿no? Hay que apoyarnos, esa parte es bien importante.
0: ¿Se ha realizado en el país algún tipo de congreso sobre personas que atienden a un hijo con discapacidad?
1: Híjole, ¿de cuidadores específicamente?
0: Sí.
1: Que yo tenga conocimiento, no, Pedro, pero son comunidades que hacen tribu y están constantemente apoyándose. Hay muchas, muchas, muchas.
0: Pues debería de haber una reunión, si no a nivel nacional o estatal, aquí municipalmente hablando, o en el estado, una reunión estatal de cuidadores o de personas involucradas que tengan que ver con los niños con discapacidad o personas con algún tipo de discapacidad.
1: Sí, algo que pasa y
0: que llame la atención para que las autoridades, pues finalmente escuchen, porque ahorita sí escuchan, pero hacen oídos sordos,
1: Sí, algo que sea como que confundido tal vez en la historia, o en el desarrollo de los tiempos, es de que días, por ejemplo, como el Día del Autismo, el Día de la Discapacidad, ¿sabes quién sale a hablar, Pedro?
0: ¿Quién?
1: Los cuidadores. Ajá. Entonces, aquí es cuando confundimos un poco y está esta parte, ¿no?, de que los cuidadores alzan tan alto la voz y dejan a un lado la voz de la persona con discapacidad, pues como que hay ahí una cierta, un cierto desequilibrio, ¿no? Y sí, es muy importante la voz de la persona con discapacidad, pero también es importante la voz de la persona cuidadora o de familiares, y también tiene que abrirse estos espacios, pero de manera pues paralela, ¿no?, a la voz de las personas con discapacidad.
0: Muy bien, Carla. Pues ya sabes, toda la información que tengas sobre el tema, no solamente está abierto el micrófono, sino que a su vez la línea telefónica, lo que te parezca más cómodo.
1: Claro que sí, te agradezco muchísimo, te mando muchísimos saludos, y por ahí te mando un mensajito para ver si el viernes, por algún motivo, andas desocupado para una actividad muy interesante.
0: Me parece muy bien, claro que sí.
1: Excelente, un abrazo y saludos a todos la audiencia.
0: Sí, cómo no, de tu parte. Sí.
1: Gracias.
0: Sí, Carla Cuentas Rivero Luna, gran activista en pro de los derechos de las personas con discapacidad. Mire, antes de cerrar este espacio, esta auténtica radio Tribuna del Pueblo, hay información que nos está llegando de última hora. Mire, Montserrat Caballero Ramírez, ex alcaldesa o presidenta municipal de Tijuana, busca volver a la presidencia municipal tras señalar que el PT ya tomó una decisión sobre la gubernatura de Baja California. La exalcaldesa Montserrat Caballero preguntó a sus redes sociales o en sus redes sociales si la apoyarían a ella para regresar a la presidencia municipal. Hasta ahora, su publicación plantea la posibilidad y pide la opinión de la ciudadanía. No anuncia una candidatura formal. Ojo, ella preguntó a través de sus redes sociales a la ciudadanía y mencionó que el PT ya decidió a quién va a apoyar para la gubernatura, y obviamente da a entender de que ella no es la favorecida. Por lo tanto, bueno, pues se lee entre líneas que el PT va a apoyar a el partido Morena y a su virtual candidata. Bien, amigas y amigos, ya nos vamos. Yo le quiero agradecer a todos ustedes el hecho de que nos hayan acompañado en esta auténtica Radio Tribuna del Pueblo, tercera edición. Agradezco a mis amigas y amigos allá en la capital de Baja California que nos siguieron por la gran D, la 1050 de amplitud modulada, lo mismo que allá en Sonora, el sur de los Estados Unidos, desde muy cerca de Las Vegas hasta muy cerca de San Francisco, pasando desde luego por todo lo que es el condado de San Diego. En todo lo que es la zona costa, también agradecemos a quienes hicieron el favor de acompañarnos a través de todas las emisoras de Radio Cadena Enciso. Aquí en la zona metropolitana, a nombre de Ubaldo Mesa, pues le agradecemos el hecho que nos haya acompañado. Le invitamos para que mañana usted forma parte de este espacio, aquí, en esta tribuna, en donde se dicen las cosas de frente y como son, siempre apegados a la verdad, porque la verdad nos hará libres. Hasta entonces.

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1: El Zócalo de la Ciudad de México lució ayer domingo a reventar horas antes de que la presidenta Claudia Sheinbaum Pardo encabezara el cierre de su gira nacional de rendición de cuentas correspondiente a su segundo informe de gobierno. Según información difundida en redes sociales por usuarios y cuentas de noticias presentes en el lugar, la Plaza de la Constitución llegó a un punto de saturación tal que, de acuerdo con estas publicaciones, no cabía ni un alfiler.
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1: El presidente municipal Ismael Burgueño Ruiz encabezó la toma de protesta de 226 comisarios sociales juveniles de la Sindicatura Procuradora del 25º Ayuntamiento de Tijuana, quienes se integran a este programa para fortalecer la participación ciudadana y fomentar la cultura de la transparencia y la rendición de cuentas.
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1: El ciclista mexicano Isaac del Toro cerró su participación en el Campeonato Mundial de Ciclismo de Ruta Montreal 2026 de la Unión Ciclista Internacional con un quinto lugar en la prueba de la ruta varonil, al completar el exigente recorrido de 273.7 kilómetros en 6 horas 17 minutos 18 segundos.
2: Para RCE Noticias, Luis Daniel Rodríguez.
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3: A 2 años de su apertura, el Centro Integrador de Bienestar de Mexicali se ha consolidado como un espacio para transformar vidas mediante educación, capacitación y herramientas de desarrollo, con más de 27,000 mujeres que han visitado sus instalaciones. La gobernadora Marina del Pilar Ávila Olmeda destacó que este espacio representa una de las acciones más nobles de la administración al acercar oportunidades a mujeres en situación de vulnerabilidad.
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3: El 15º Ayuntamiento de Los Cabos, a través de la Dirección Municipal de Turismo y Coordinación de Promoción Turística de Cabo San Lucas, puso en marcha el taller piloto Ruta Cultura Histórica Cabo San Lucas, enfocado en fortalecer la identidad local y mejorar la atención que se brinda a quienes visitan el destino.
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3: La cuarta clase nacional masiva de este año, impulsada por la Comisión Nacional de Cultura Física y Deporte, en trabajo coordinado con la Asociación Deportiva Mexicana de Baloncesto, activó a miles de personas en todo el territorio mexicano, quienes mostraron sus habilidades en el baloncesto.
2: Para RCE Noticias, Luis Daniel Rodríguez. 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
2: La fuerza laboral en la informalidad. En contraste, el momento que vive México es de una política orientada a fortalecer la base social y plantear la relación bilateral con Estados Unidos desde la soberanía y la integración con dignidad, sin subordinación, y las cifras oficiales del INEGI reflejan una trayectoria inversa a la de Argentina. Entre 2018 y 2024, más de 13.4 millones de personas han salido de la pobreza en nuestro país, llevando el índice a un mínimo histórico del 29%, respaldado por una tasa de desocupación en torno al 3% y una política sostenida de recuperación del salario mínimo. Esos son los dos caminos que hoy América Latina tiene enfrente. Bienvenidos a Punto de Referencia en Contraste. Soy Gustavo Ramírez. Saludamos a toda la gente que nos escucha a través de las frecuencias de Imer Noticias, la red Altavoz Radio y TV Migrante en su televisión, en el 13, en el 14.3, si nos escucha en la Ciudad de México, o el 14.2, si lo hace desde el interior de la República. Y por supuesto, saludamos a toda la gente que amablemente nos sigue en redes sociales, @MXReferencia, en Facebook, YouTube y X, completamente en vivo, para que nos mande sus comentarios, sus saludos, y vamos a leerlos todos en vivo. Al corte de la media hora nos quedamos con ustedes platicando en redes sociales. Y bueno, importante, un lunes muy agitado en materia política, en materia social. Este lunes se presentó el informe que da los nuevos resultados, los nuevos avances y líneas de investigación del caso Ayotzinapa. El subsecretario de Derechos Humanos, Población y Migración de la Secretaría de Gobernación, Arturo Medina Padilla, y el fiscal del caso Ayotzinapa, Mauricio Pasarán, de la Fiscalía General de la República, presentaron 6 nuevas líneas de investigación sobre la desaparición de los 43 estudiantes de la Normal Rural Isidro Burgos de Ayotzinapa. Las nuevas líneas se centran en la posible participación criminal entre policías y miembros del Grupo Guerreros Unidos, así como en el uso de crematorios clandestinos y funerarias de Iguala, además del análisis de sábanas telefónicas.
3: Este trabajo ha permitido obtener nueva información y fortalecer líneas de investigación que no habían sido agotadas, como por ejemplo el análisis de los registros telefónicos del día de los hechos, el uso posterior de teléfonos de algunos de los estudiantes desaparecidos, profundizar en los vínculos entre integrantes de la delincuencia organizada